Calibre 50, son las 7 de la noche, 13. ¿Cómo está? ¿Cómo está, people? ¿Cómo está la gente? ¿Cómo está todo el mundo? ¿Cómo está? ¿Cómo están los abuelitos? ¿Cómo están los niños de la casa? ¿Cómo están las señoritas? ¿Los señoritos? ¿Los adolescentes? ¿Cómo está el señor de la tienda, hombre? Un abrazo, feliz inicio de semana. ¿Cómo están los señores olímpiconductores? ¿Cómo están? Un abrazo. ¿Cómo están los guardas y las guardas? ¿Cómo está todo el mundo? ¿Cómo está? A ver, ¿a quién más saludamos? Bueno, los tenderos, los conductores. Ah, bueno, los que trabajan en los talleres de confección. Un abrazo para todos. Estoy camellando ahí con Olímpica Estéreo. Son bien oyentes, todos los que camellaron la confección. Un abrazo. En Olímpica Estéreo 105.9. A propósito, venga, yo personalmente necesito unos crack que confeccionen chaquetas de, ¿cómo llaman? Jeans. Ahí me escriben, por favor, el WhatsApp de Olímpica. ¡Olímpica! Un abrazo para todos, bienvenidos, oyentes de Olímpica Estéreo 105.9. Venga, oyentes de Olímpica Estéreo 105.9, un abrazo para todos, soy Romeo como siempre. ¡Olímpica! Feliz de la vida, mejor que nunca, mejor que ayer, mañana estar mejor que hoy. Qué chévere acompañarlos, qué rico acompañarlos. Esta noche de lunes, iniciando la semana, mi gente. Bueno, señoras y señores, hoy el experto en deportes de las tardes, mi querido Miguel Mojica, se vino de rojo. Ayer estaba celebrando que Santa Fecito Lindo pasó a los playoffs. Está diciendo Romeo, apostemos, si quiere perder plata, ¿no, señor? No voy a dejar que pierda plata, papi. Tranquilo, no te preocupes. En Olímpica Estéreo 105.9, son las 7:16. Venga, ¿cuándo va a jugar esa fecha? Eso es como la otra semana, como el domingo, no creo. Yo no creo, es por ahí como el martes, papi. Revisa y vas a dar cuenta que está lejos. 7:16, en Olímpica Estéreo, aquí está Peter Manjarrela, que eso se llama el Ángel. Un abrazo para todos, soy Romeo como siempre, feliz de la vida, mejor que nunca, mejor que ayer.

0: Marc Anthony, la canción se llama Sayer en Olímpica Estéreo 105.9. Y llegó el momento de escuchar esta canción de Juan Pablo Navarrete.
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0: no cabe tanto amor. Esta canción se llama Cómo expresar lo que siento, papi. Simplemente canto como canta cualquier cristiano de este planeta, papi. Normalito, normalito.
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0: con emoción, escuchando Olímpica Estéreo 105.9, 741. ¡Oh!

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0: Aquí estamos, señoras y señores, oyentes de Olímpica Estéreo, ¿cómo están? Un abrazo, bienvenidos, aquí estamos en la noche olímpica. Bueno, qué gusto saludarlos. Hoy tenemos una invitada muy especial, se llama Luisa Fernanda Pisa. Ya dije bien el nombre, ¿no? Luisa Fernanda, María Fernanda, de todas las formas, pero es Luisa Fernanda Pisa. En redes sociales la encontramos como Escuela para tu Alma. Hoy vamos a hablar de algo bien especial, y me gusta hablar de ángeles, y me gusta hablar obviamente de esas manifestaciones de los ángeles que tienen nuestros oyentes, o que tienen esos ángeles para nuestros oyentes. Entonces, vamos a contarles a nuestros oyentes qué vamos a hacer, Luisa. A los oyentes, ¿qué necesitamos de nuestros oyentes? Primero, bienvenida a Olímpica Estéreo de nuevo. Qué gusto tenerte por acá de nuevo en Olímpica Estéreo. ¿Cómo vas?
1: Yo feliz de estar acá en esta familia maravillosa y obviamente en todos los hogares y personas que nos están escuchando. Aquí siendo un canal de amor. Obviamente ustedes saben que los ángeles hacen parte de nuestra vida. Y mira, Romeo, es pedirles ayuda, es invocarlos, es llamarlos y es ponerlos a nuestro servicio. Como he dicho últimamente, es poner el cielo a trabajar. Dime si tú pones el cielo a trabajar.
0: Imagínate que me está pasando algunas cosas curiosas y lo estoy sintiendo, te voy a decir algo, estoy sintiendo como espiritualmente, ¿no? Me están pasando algunas cosas curiosas que me he tomado el tiempo para hablar con los ángeles.
1: Okay.
0: No tanto como pedirles, sino agradecerles a los ángeles y a Dios.
1: Sí.
0: Y creo que vienen cosas maravillosas. Estoy mentalizado, enfocado en que vienen cosas maravillosas. Y los ángeles se manifiestan en muchas veces en las horas.
1: Ajá.
0: Mira que yo veo mucho el 11-11, el 3-33, la hora siempre 3-33. Vengo casi 3 semanas seguidas viendo el 3-33. Ayer me levanté justamente, prendí abrí el celular y tenía el 3. Era, no las 3:33, pero era el 303. No sé.
1: Eso es un llamado. Pero, y nos está pasando a muchos, Romeo. Es que el 2026 es el año numerológicamente 1. De nuevos inicios.
0: Sí.
1: El universo nos está hablando. Y ahí entra la tarea de los ángeles, porque ellos no solo quieren recibir las gracias, sino nos quieren ayudar. Necesitamos ser más explícitos para saber qué vamos a manifestar este año. ¿Qué eliges? No es lo que Dios o el universo quiere, sino lo que tú eliges. Y ellos se encargan de hacerlo realidad para ti. Así funciona.
0: Yo hablé en primera persona para que nuestros oyentes, y lo puse de ejemplo para que nuestros oyentes obviamente nos vayan contando a través de nuestro WhatsApp Olímpica 320-650-1059, ¿cuál es esa manifestación de los ángeles o qué quiere que le diga a los ángeles?
1: Así es.
0: Así es, empecemos por ahí, ¿sí o qué?
1: Empecemos por ahí,
0: listo.
1: Desde allí se pueden abrir más puertas.
0: Sí, claro, ¿qué necesitamos de los oyentes? Nombre,
1: apellido y fecha de nacimiento.
0: Nombre completo y fecha de nacimiento. Y lo pueden hacer de una vez a través de nuestro WhatsApp Olímpica. Pero, ¿sabes que a mí me gusta mucho que los oyentes nos dejen su... o nos llamen a través de las líneas telefónicas 601-526-2602 o 601-432-3106. 601-526-2602 o 601-432-3106. ¿Y saben por qué me gusta, Luisa, para que nuestros oyentes nos llamen? Es porque tenemos retroalimentación. Y si el oyente quiere hacer otro tipo de pregunta, pues obviamente
1: claro.
0: ahí la podemos, le podemos ayudar a nuestros oyentes.
1: Así es.
0: Bueno, Luisa, háblenos de su experiencia, obviamente, en este tema, ¿cómo le decimos? En este tema espiritual.
1: Mira, durante muchos años estuve en el mundo corporativo, pero mi alma algún día tuvo un llamado. Un llamado de que obviamente me estaba yendo muy bien, pasaban cosas muy buenas, pero por dentro me faltaba algo, era un vacío, era algo que me decía, detente, encuentra la felicidad verdadera para ti. Ahí aparecieron los ángeles, desde muy pequeña he tenido una sensibilidad especial con ellos. Pero Romeo, ¿sabes qué pasa? Muchas personas piensan que solo son algunos los que somos elegidos para conectar con los ángeles, para recibir señales. No, somos todos.
0: Okay.
1: Simplemente es detenernos, bajar un poco esa activación del modo supervivencia, del piloto automático, detenernos, respirar y conectar. Conectar espiritualmente es conectar con nosotros mismos. Ahí están todas las respuestas.
0: Mi primera pregunta, obviamente que ya tenemos oyentes en la línea, pero la primera pregunta, ¿vos crees o cómo uno puede entender si es real lo que dicen? Que los bebés tienen conexión directa con los ángeles y los bebés pueden hablar con los ángeles porque no tienen, bueno, dicen, no sé si me estoy equivocando, lo que he leído un poco, es que ellos, su alma no está permeada por las cosas que han pasado, o sea, son bebés que tienen la capacidad de hablar con los ángeles. Cuando un bebé se ríe, sí, es porque seguramente un ángel está hablando o está viendo cosas y ve a los ángeles.
1: Así es. Y los bebés ven a los ángeles, ven a los maestros ascendidos, ven a las almas de las personas que ya partieron. Ajá. Todos tenemos esa capacidad. Por eso te dije, no somos solo unos, no son solo los elegidos. ¿Qué pasa? Cuando somos bebés, nuestra conciencia todavía no se ha activado en el modo, en el modo de racionar, en el modo
0: sino
1: de
0: que tiene una conciencia espiritual.
1: Malo. Así es. Okay. No es que no tenga alma, el alma ya está ahí, pero la conciencia no ha sido tocada. Un bebé simplemente es un ser de luz, más o menos conciencia se activa desde los 3-4 años. Allí es donde ya empezamos a entender, a racionalizar, a saber qué es bueno, qué es malo, casi hasta los 10 años. Entonces, por eso los bebés tienen esa capacidad, son un puente, son un canal. Entonces, ven a los ángeles, sí, pueden conectar, obviamente, no sé, si de pronto falleció la abuelita, si de pronto partió alguien cercano a la familia, ellos pueden conectar también, así que son un puente muy lindo, son muy puros. Por eso es la inocencia de los bebés, ¿no? Okay. Obviamente crecemos y pues nos entregan otra información y ya sabes, ahí es donde todo cambia.
0: Ahí es donde todo falla, donde todo cambia.
1: Pero la invitación, ¿cuál es?
0: Ajá.
1: Volver a encontrar esa parte pura de nuestro ser. Porque muchas veces la mente la llenamos de tanta información que es donde nos olvidamos que también somos seres espirituales y podemos volver a encontrar ese estado de conciencia pura, de conciencia tranquila.
0: Ok, listo. Arrancamos con oyentes a esta hora. Un saludo para nuestro amigo, hay que hablar de él, obviamente, que también hace parte de esta mesa, Amigue Mojica, que hoy está como productor de este programa. Qué bueno. Wow. Ya se está estrenando como productor del programa y a las 9 de la noche vamos a tener en vivo para que nos sigan a través de nuestro Instagram. No, de nuestro TikTok, para que nos vean a través de nuestro TikTok. Así que preparados. Tenemos oyentes. Hola, buenas noches, Olímpica Estero, ¿qué estaba haciendo?
2: Hola, buenas noches, soy Camilo Peralta, escuchando Olímpica Estero, escuchando Olímpica Estero. ¡Se metió!
0: Camilo Peralta, ¿su fecha de nacimiento cuál es, panita?
2: 6 de enero del 83.
0: ¿Cuál es?
2: 6 de enero de 1983.
0: Panita, ¿qué le quiere preguntar a los ángeles?
2: Sobre mi estabilidad económica.
0: Ok.
1: Listo.
0: Vamos a ver.
1: Vamos a ver qué mensaje te traen a ti el día de hoy sobre la estabilidad económica. Mira, viene una maravillosa oportunidad para ti. Es relacionada con tu trabajo, con lo que te gusta hacer, viene en forma de ascenso, viene en forma de más dinero, de un flujo económico. ¿Cuál es el secreto acá? Conecta con tus emociones, conecta con creer, volver a conectar en la vida con esa energía que te dice, hay algo que viene en camino y yo me estoy preparando. Mira que el dinero llega a las personas que se sienten felices, que hacen cosas que disfrutan desde su naturaleza. Así que para que tu carrera llegue a ese punto más rentable y edificante, vive emociones, vive situaciones donde te diviertas, donde te sientes, Camilo, nuevamente conectado contigo y vas a ver cómo esta maravillosa oportunidad se materializa para ti. Alegría, inteligencia, confianza, esas son las tres palabras que te entregan a ti los ángeles para ese camino.
0: Vea pues, Camilo, un abrazo.
2: Muchas gracias, feliz noche, Dios bendiga.
0: Un abrazo, más oyentes en Olímpica Estéreo. Hola, buenas noches, ¿qué estás haciendo?
3: Hola, yo escuchando Olímpica Estéreo, ¿qué te
0: digo? Oyentes de Olímpica Estéreo, ¿con quién hablamos?
3: Con Mónica Rincón.
0: Mónica, ¿qué le quiere preguntar? Mónica, tu fecha de nacimiento, sí.
3: 1985.
0: Pero tu día. ¿Cuántas Mónicas Herrera nacieron en el mismo?
1: Mónica, ¿qué? Mes y año.
0: Mónica, ¿qué, perdón?
3: Mónica Andrea Rincón.
0: Mónica Andrea Rincón.
3: 1985.
0: Por eso, ¿pero qué día y qué mes?
3: El 14 de febrero.
0: 14 de febrero del 85.
1: Listo, Mónica, te vamos a dar guía. Vamos a ver hoy los ángeles que quieren decirte a ti. Bueno, Ah, mira, qué importante. Para ti este mes es el mes de los cambios, Mónica. Los cambios y la liberación. Es momento de dejar atrás el pasado. El pasado ya es historia. Obviamente cerrar el pasado con aprendizajes es importante para dar un primer paso hacia nuevos cambios. Mónica, ¿qué te invitan en este mes hacia esos cambios? Que permanezcas más tiempo contigo. No le tengas miedo a la soledad. Necesitas pasar más tiempo para meditar, para escucharte, para escuchar realmente tu corazón y los deseos que tienes allí. Entonces, definitivamente para ti mayo es un cierre de ciclos de liberación, pero también la oportunidad de escucharte y saber hacia dónde quieres elegir esta nueva etapa de tu vida.
0: Vea pues.
3: Ay, listo, muchas gracias. Oye, Romeo.
0: A ver.
3: Yo quiero inscribirme en los premios y en la campaña de Yo Te Apoyo.
0: Listo, mi amor, tú sabes que ahí nos puedes escribir a través del WhatsApp Olímpica 326-50-1059 y puedes participar con nosotros. Son las 8 de la noche, 30 minutos, 8:30. Una más, a través de nuestro WhatsApp Olímpica 326-50-1059. La gente está súper activa, papi, la gente está reventada a esta hora. Hola, Olímpica Estéreo.
4: Hola, Olímpica, buenas noches. Mi nombre es Lady Milena Hurtado. Mi fecha de nacimiento es 4 de agosto de 1998.
1: Lady, bueno, vamos a ver. Hoy te dicen Los Ángeles, mira que hay una etapa de amor que está lista para florecer. Va a ser parte importante de tu vida, ¿sabes? Me hacen sacar una sonrisa porque acá hay un amor romántico. Ay. Hay un amor donde vuelves a reencontrarte con aquello que realmente te da felicidad. Ese romanticismo, esa pasión, esa ternura. Te dicen que abras tu corazón, que olvidas esas viejas heridas donde de pronto el amor causó dolor. Es momento de perdonar y darte la oportunidad de un romanticismo. Seguramente en ese camino siento que viene, no sé, la maternidad, no sé por qué, si sea que vayas a tener nuevos hijos. Hijos, o ya un tengas, familiar, okay. O seguramente la pareja con la que vas a estar tiene también hijos, pero siento que la familia tuya va a crecer, y esto va a ser muy bonito, va a ser como el amor en el hogar, el amor de familia que siempre has soñado.
0: Vea pues, redes sociales por favor, mi querida Luisa Fernanda.
1: Ay, los invito, Escuela para tu Alma, me encuentran en Instagram, en TikTok, allí puedo compartir muchos mensajes, espacios de formación. Ahorita tengo un curso para aprender a abrir nuestros canales, a conectar con los ángeles, a entender esas señales del universo, así que si sienten ese llamado, a ver, haz tú, Romeo, también si quieres hacer parte, súper sí, bienvenidos. En Escuela para tu Alma encuentran la información.
0: Ya venimos a hablar de eso, pues obviamente también vamos a hablar de fechas, de cuándo va a ser y lo demás. Por ahora, más música en Olímpica Estéreo 105.9, 8:32. Qué buena canción esta. ¿Sara?

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1: Bueno, señoras y señores, oyentes de Olímpica Estéreo, estamos hablando con Luisa Fernanda Pisa y además hablando con Los Ángeles, un tema bastante interesante. Cuénteme algo, ¿qué fue lo que viste cuando entraste a la cabina? Sí, porque que los oyentes obviamente se den cuenta. ¿Qué fue lo que pillaste?
2: Es que acá el equipo es más grande. Ajá. Y cuando llegué había un hombre allí esperando. Estaba un hombre en la esquina, muy bien vestido, vestido de negro. Ajá. Una camisa elegante negra, más o menos de unos 45 años.
1: Sí.
2: Y dije, ahí. Pero ¿dónde está esa tercera persona del equipo? Pues obviamente no, yo soy medium. Hace ya bastante tiempo salí de ese closet espiritual y he podido acompañar a personas a conectar con sus seres fallecidos. Y acá te dije, acá hay otro integrante más. No son solo estos dos churros que tengo. Ajá. Sino hay alguien más. Hombres, eso sí, ¿no? Un no, espacio pues, de solo hombres.
1: Sí, sí, debe ser el señor de... Y usted que le da miedo para pisar, ¿no? Lo tiene atrás, ahí lo tiene atrás. Bueno, listo, señoras y señores, nota de voz, nombre completo, fecha de nacimiento porque estamos hablando con Los Ángeles. Hola, buenas noches, Olímpica Estéreo.
3: Buenas noches, Olímpica Estéreo, para participar en el programa de la noche, para ver qué me esperan Los Ángeles. Y mi nombre es Jorge Armando Ruiz y la fecha de nacimiento es el 4 de diciembre de 1988.
1: 4 de diciembre del 88.
2: Bueno, vamos a ver qué te dicen Los Ángeles. Acuérdate que este es un año uno, es un año para sembrar, para manifestar. Y mira que tiene que ver mucho con esto. Es importante que creas en ti. Cree más en ti, porque a veces cedes el poder de creer a otros y por eso quizás sientes que las cosas no te fluyen. Entonces mira que la recomendación en este mes para ti, Los Ángeles te dicen como cree en ti, define qué es aquello que quieres para tu vida, pero no se lo cuentes a muchas personas, porque cuando le cuentas a muchos, abres tu energía y empiezan a generarse envidias, bloqueos. De alguna forma algunas personas quieren tener lo que nosotros elegimos, entonces que el poder sea tuyo, que nadie te lo arrebate, porque tienes una energía muy fuerte, tienes un poder interior, pero a veces por estar pidiendo validación de otros, aprobación o contando tus cosas, es cuando no se te da. Entonces acuérdate, año uno, creer en ti y guárdalo para ti. Yo qué consejo les doy a las personas cuando van a empezar un nuevo proyecto, cuéntenselo a una, máximo dos personas y cuiden la energía. Cuando ya esté listo para salir, ahí ya lo pueden abrir.
1: Bueno, 8:47, más oyentes en Olímpica Estéreo 105.9. Hola, buenas noches, ¿qué estaba haciendo? Hola, hello. Hola, hola.
4: Aló, buenas noches.
1: Hola, ¿qué estaba haciendo?
4: Yo, escuchando Olímpica Estéreo, mi Romeo, buenas noches.
1: Hola, ¿con quién hablamos?
4: Con Sandra Munevar.
1: Sandra Munevar, ¿cómo estás, mi amor?
4: Muy bien, sí, señor.
1: ¿Tu fecha de nacimiento, mi corazón?
4: El 8 de febrero del 73.
1: 8 de febrero del 73.
2: Bueno, Sandra, vamos a ver, hoy ese mensaje especial. Contigo me llegó una energía muy femenina, Sandra, estás muy acompañada, no solo por Los Ángeles, no sé por qué siento mucho también la presencia y la energía de nuestra querida Virgen María. Te quieren poner en un lugar mejor, Sandra, te quieren poner en un lugar privilegiada, en un lugar donde seas consentida, en un lugar donde vuelvas a creer en el amor, donde se abran oportunidades. Siento que a veces piensas demasiado en los demás y Los Ángeles te invitan a que te des ese permiso como de soltar las cargas, de tratar de no meterte en la vida de los otros, sino concentrarte en tu vida. Cuando te concentras en tu propia vida, te van a poner en un lugar donde las cosas se dan sin esfuerzo, donde todo llega a ti más fácilmente. Así que te están invitando a que tengas un mes de mucho crecimiento personal, un mes de conectar con esa energía femenina, de pedir ayuda, de recibir regalos, de decirle sí a todo. Tú ya suelta y solo di sí a todo lo que llegue para ti.
1: Vea pues, oyentes de Olímpica Estéreo, más llamadas. Hola, ¿qué estás haciendo?
5: ¿De cuánto?
1: Hola, buenas noches, ¿qué estás haciendo?
5: Escuchando Olímpica Estéreo.
1: ¿Con quién hablamos?
5: Con Liliana.
1: Hola Liliana, ¿cómo estás, mi amor? ¿Tu nombre completo cuál es?
5: Ángela Liliana Arias Ramírez.
1: Ángela Liliana Arias Ramírez, ¿tu fecha de nacimiento?
5: 19 de mayo del 77.
1: ¿Qué les quieres preguntar a Los Ángeles?
5: Sobre el amor, sobre la situación económica.
2: Bueno, Liliana, Vamos a conectar con tu ser, porque el amor, el dinero, los ángeles te dicen todo está relacionado, así que conectamos con lo más profundo de tu ser. Ay, mira, hay emociones que has guardado durante muchos años. Los ángeles conocen tus dolores, conocen esos tiempos difíciles donde de pronto te sentiste muy sola, donde no recibiste ayuda, pero te están diciendo que están llegando al final de esos tiempos difíciles. Simplemente para, respira, como quédate ese momento de descansar, ¿sabes? De pronto no has tomado unas vacaciones o unos días de descanso donde puedas respirar, donde puedas incluso hasta dormir hasta tardecito. ¿Qué viene para ti cuando te permite reparar tu cuerpo? Pues llegan nuevas ideas, llegan sorpresas, llega como una inspiración divina. Es como si los ángeles quisieran entregarte esa inspiración, pero necesita que te recompongas y te restablezcas físicamente. Desde allí se pueden abrir las puertas, no solo en el amor, en el dinero, sino en absolutamente todos los espacios de tu vida.
1: Ok, tenemos más oyentes a esta hora.
5: Bueno, gracias.
1: Bueno, mi corazón, un abrazo. A través de nuestro WhatsApp Olímpica 326-50-1059. Hola, Olímpica Estéreo, ¿qué estás haciendo? ¿Qué dice la gente?
6: Hola, Romeo, buenas noches.
1: Hola, buenas noches.
6: Y a la invitada. Bueno, yo nací el 23 de noviembre de 1979 y me llamo Isabel Ramírez Murcia. Y para participar en los... en la información de los ángeles, reportando sintonía desde la localidad Tumilito, barrio Venecia.
2: Wow, qué oyentes.
1: Ya pues.
2: Mi querida Liliana, linda noche, gracias por saludarnos. Vamos a ver los ángeles que dicen, y es para tu corazón. Uy, bueno, viene una lluvia de riqueza para ti, Liliana. Uy. Con razón sentí esa felicidad.
1: Ya pues.
2: Siento que este es el año para recibir la recompensa. Has trabajado mucho, te has dedicado a servir, has sido como una gran profesional. Desde donde hayas desempeñado tus talentos, te ha ido muy bien. Y seguramente sentiste que, no sé, no te había llegado esa compensación, pero los ángeles te dicen que ya es el momento, que ya es el momento de recibir, que vienen para ti cosas buenas que se materializan en dinero, en abundancia, en prosperidad. Que es importante que no te quedes quieta. Viene como un cambio laboral donde viene una nueva idea a emprenderse, y esa nueva idea síguela al pie de la letra, porque es como si Dios te la estuviera dictando, y desde ahí es donde viene esa lluvia de dinero. Todo se va a dar fácilmente, así que permítete conectar, fluir. Mira que me llega mucho el agua contigo, como que fluye como el agua del mar que viene y va, y las cosas se dan en calma y en tranquilidad.
1: Ok, más oyentes en Olímpica Estéreo, redes sociales, por favor.
2: Escuela para tu alma, súper bienvenidos. Allí si quieren conectar con los ángeles, entender las señales, obviamente también tener espacios para conectar con aquellas almas que perdieron, con total amor, allí estaré para ustedes.
1: Ahí está, oyentes de Olímpica Estéreo. Bueno, otra más, pues, otra más. Que Dios mío, estamos reventando, papi. La estamos rompiendo.
7: Mi nombre es Omar Hernando Berrío Rubio, nacido el 6 de noviembre de 1984. Quisiera preguntarle a los ángeles qué posibilidades hayan de que yo pueda ser padre, que tenga hijos. Entonces ya deben de saber mi edad aproximada, entonces quisiera saber de los ángeles, a ver qué me indican.
2: Ay, qué linda pregunta. Y mira que cuando hay un sueño en el corazón, te dicen los ángeles, si el sueño está ahí de ser papá, es porque Dios te puso ese sueño ahí y se puede hacer realidad. Paga tus deudas emocionales. Siento que tienes muchas deudas contigo. Sientes a veces de pronto que no eres suficiente, que no mereces, que no te pasan cosas buenas. Las deudas que tienes contigo hacen que a veces esas cargas obstaculicen aquellos sueños. Entonces, solo permitirte liberar esas deudas emocionales, y a cambio de eso, el cielo te va a traer bendiciones. Hay una oportunidad. Mira que siento que tienes la oportunidad de ser papá, y me dicen como una, quizás sea ese hijo único. Entonces, es un camino para creer, es un camino para confiar, pero sobre todo para saldar lo que está pendiente contigo.
1: Ok, una pequeña pausa después de esta canción en Olímpica Estéreo. Ush, parce, yo sí estoy de acuerdo con esto, panita. O sea, yo soy más feminista que machista. O sea, estoy más del lado de las mujeres que del lado de los hombres. Papi, a las mujeres hay que matarlas, pero con cariño, con ternura, con besos, con un café en la mañana, mejor dicho. ¡Alejo!

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3: En Olímpica Serio, son las 9 de la noche, 12 minutos, 9:12 en Olímpica. Estamos hablando de temas interesantes y por supuesto con Luisa Fernanda Pisa. Estamos hablando con Los Ángeles. Antes de los oyentes de Olímpica Serio, me gustaría que le diéramos unos tipsitos, así como me los has dado a mí, pero quiero que los comparta con los oyentes, para que los oyentes tengan conexiones con Los Ángeles, como Los Ángeles nos puedan escuchar. ¿Está bien hablarles como uno habla habitualmente?
4: Totalmente.
3: ¿Está uno bien decirle, bueno, con respeto obviamente, pero uno referirse como si fuera un buen amigo de uno, o hablarle a Dios como si fuera mi mejor amigo y decirle, ve parce, necesito tu ayuda, ve? ¿Sí me entendés? O sea, como que hablarle entre amigos, ¿eso está bien?
4: Mejor.
3: ¿Sí?
4: Es buenísimo, Romeo. Entre más intimidad tengas con ellos, parceros, amigos, compas, como tú sí le quieras decir, más esa relación íntima hace que sea más fuerte creer en ellos, sentirlos. Ajá. Los ángeles necesitan nuestro permiso, pero no solo decirles, bueno, les doy el permiso que interfieran en mi vida, como te contaba a ti ahorita. Okay. Necesitamos contarles más qué queremos para nuestras vidas. Como cuando tú le hablas a tu amigo, ah, quiero hacer esta nueva inversión de una casa. Bueno, ¿y tú qué quieres? No, me quiero ir a vivir acá, que tenga dos habitaciones así, que tenga baño. Ah, eso hay que decírselo a Los Ángeles, porque ellos trabajan para nosotros, ellos vienen a ayudarnos. Entonces necesitas ser ese amigo confidente, que tú le cuentes todo y de alguna forma le das la confianza a ellos para que ellos te ayuden.
3: Ok, si Los Ángeles, uy, es que se me acaba de ocurrir una pregunta, parce, pero esa pregunta no, papi, no la he creado ni en la NASA. Si Los Ángeles trabajan para nosotros, ¿nosotros cómo le pagamos a Los Ángeles?
4: Nosotros le pagamos con felicidad, nosotros le pagamos con gratitud, nosotros le pagamos compartiendo las riquezas que ellos nos entregan. Ajá. Nosotros les pagamos llevando el mensaje de ellos. Miran, yo me dedico a esto porque a mí Los Ángeles transformaron mi vida, me llenaron de regalos, de milagros que yo creía imposibles, Romeo. Okay. Y yo que les dije, ahora úsenme a mí, yo quiero llevar este mensaje, yo quiero que más mujeres y hombres sientan esa presencia real de Dios y de Los Ángeles en la vida. Entonces la mejor forma es ser un testimonio de una vida en equilibrio, un testimonio de compartir en familia, de ser un gran empresario, de cuidar la naturaleza, de si me llega mi dinero, puedo compartirlo con mi familia, pero también puedo compartirlo con alguien más. Eso es lo que ellos buscan. Y mientras a ti te dé felicidad, ellos se sienten tranquilos. Es que la misión es hacernos felices.
3: Ok. Oye, entonces, Olímpica Estéreo, hola, buenas noches, Olímpica. A través de las líneas telefónicas de Olímpica Estéreo, mucha gente activa. Hola, buenas noches, ¿qué estás haciendo? Ok. A través de nuestro WhatsApp también, 320-650-1059, 320-650-1059. Hola, Olímpica Estéreo, buenas noches.
5: Olímpica, muy buenas noches. Mi nombre es Raúl Fernando Riveros. No voy a preguntar por mí a Los Ángeles, sino por mis hijos. Por Ana Sofía Riveros Bustos, nacida el 16 de junio del 2003. Y por Juan Felipe Riveros Bustos, nacido el 18 de diciembre del 2001. Preguntar por el trabajo de ellos, si van a conseguir pronto trabajo, ya que quedaron desempleados. Gracias. Buenas noches, Olímpica.
4: Qué hermoso, eso pasa mucho. Eso pasa mucho, padres y madres preocupados por sus hijos. Mira, Los Ángeles nos dan guía de cómo acompañar esos procesos. Es lo primero que me llega para ti. En la paz, en la calma, en la conexión desde el corazón es donde los puedes ayudar. Para tu hija está viviendo cambios profundos en su vida. Es como la vida que ella lleva no era la vida que la hacía totalmente feliz. Y para eso obviamente se tuvo que despojar de muchas cosas. Y una de esas cosas fue el trabajo, así que no te preocupes porque Dios está orando para ella. La única forma de recibir algo nuevo es soltando lo viejo. Así que cuando tu hija tenga esa nueva oportunidad, acompáñala y apóyala. Y para tu hijo, mire que siento que él tiene toda la oportunidad de la abundancia en su vida, no, pero lo más importante para él es entrar a algo más profundo y es a su corazón.

0: entrar a esa relación con tu hijo más profundamente, le vas a ayudar a abrir la puerta de la abundancia. Tenlo por seguro, okay, que por allí va.
1: 9 de la noche, 17 minutos, 9:17 en Olímpica Estéreo.
2: Buenas noches, Olímpica Estéreo. Me llamo Nuria Rivera y quiero preguntarles a mis amigos ángeles sobre mi fortuna. Nací el 13 de marzo de 1973. ¿Qué estoy haciendo escuchando Olímpica Estéreo?
1: A ver, ¿qué le dicen los ángeles a esta hora en Olímpica?
0: Y mira qué importante, ella sí dijo de una vez mis amigos ángeles.
1: Esa frase la podemos separar. Lo que estamos hablando,
0: así
1: sí.
0: Así es, me encanta, así son nuestros amigos ángeles.
1: Ajá.
0: Bueno, ¿qué te dicen hoy? Ah, mira que te quieren hablar aparte un montón.
1: No jodas.
0: Viene un movimiento en tu vida, pero ¿sabes qué? Es importante que te permitas escuchar, porque siento que hay personas que te quieren ayudar, hay personas que te dan buenos consejos, pero tú, ajá, no las escuchas. Tú te dedicas es a hablar, a dar el consejo, y es todo lo contrario. Hay un equilibrio que los ángeles te invitan a tener, y mira, esto, okay, es algo importante. Todos tenemos energía masculina y femenina.
1: Sí,
0: y a nuestra querida oyente te están diciendo, equilibra tus dos energías. No solo es dedicarse a hacer, a ejecutar, a planear, sino también dedica tiempo para ti, para descansar, para recibir amor, para maternizar. Ese equilibrio de la vida te va a traer cosas muy positivas.
1: 9 de la noche, 18 minutos, redes sociales, por favor.
0: Escuela para tu alma, en Instagram, en TikTok. Ay, ay, hay una comunidad súper chévere con nuestros amigos y parceros angelicales, así que...
1: Venga, ya venimos a hablar de lo que tienes preparado para nuestros oyentes, ¿listo?

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2: Oyentes de Olímpica Estéreo, hay que creer. Hay que creer y hay que manifestarlo. Hablando internamente, cuando hablamos internamente, ese tipo de cosas nos sirven para crear, obviamente, el contenido del programa, pero hay que creer y hay que manifestarlo. Pero creerlo, yo creería que creer y manifestarlo debe tener un plus. No sé si me equivoqué, Luisa, pero el plus de creer y de manifestarlo tiene que tener una palabra, aunque es muy pequeña, pero realmente es muy grande. Esa palabra, cuando se escribe, es pequeña, pero lo que genera esa palabra es muy grande. Creer, manifestarlo, pero siempre teniendo fe.
3: Así es.
2: Que es lo más importante. O sea, creería yo, no sé. O sea, tú eres la que sabe. Y obviamente pues nos puedes compartir con los oyentes.
3: Y es que la fe hay que llevarla a otro nivel. La fe no son solo dos letras. Ajá. La fe es un regalo que Dios nos entregó. Cuando hablamos de tener fe, no es solo mencionarlo. Mira, la fe lleva sentimientos y emociones. Sí. La fe lleva visualización. Ajá. La fe lleva conexión con el cuerpo. Que cuando tú dices, esto se me va a dar, porque es que yo lo merezco, porque soy suficiente, te pasan así esas chispitas por todo el cuerpo que te hacen decir, sí, esto es para ti. La fe requiere pensamientos positivos. Imagínate tú pedir algo y decir, yo tengo fe, pero en el fondo esto va a ser difícil, esto no se me va a dar, no me va a alcanzar el dinero. Ahí es donde el universo, ahí es donde Dios te dice, pero a ver, ¿a qué estás jugando? Ajá. ¿O crees o no crees? Entonces esa palabra fe es muy poderosa y, como tú lo dices, es la sombrilla para todos los elementos, para manifestar, para creer, para confiar, para soltar el control. Mira que hay un punto muy importante en la fe. Uno piensa que la fe es perseguir y es que se me da. No,
2: no.
3: Yo elevo al universo mi pedido, yo creo, yo confío, pero lo suelto. Porque el más grande es el que lo está preparando para mí. ¿Y saben qué es lo bonito? Les digo a todos que los ángeles y Dios nos sorprende. Los milagros están dispuestos para todos. Dejémonos sorprender, no hay que perseguir. Esto se trata de atraer desde la fe.
2: ¡Opa! 9:32. Ya lo escucharon, oyentes de Olímpica Estéreo. Más oyentes a esta hora. Hola, oyentes de Olímpica Estéreo. ¿Qué estás haciendo? Escuchando Olímpica Estéreo 105.9. ¿Qué dicen los oyentes a esta hora a través del WhatsApp de Olímpica Estéreo? Hola, ¿qué estaba haciendo?
4: Buenas noches a todos los de Olímpica Estéreo. Se metió. Quisiera saber qué me dicen los ángeles en todo sentido, con respecto a todo. Amor, dinero, salud, en todo. Mi nombre es Sandra Ortiz y mi fecha de nacimiento es el 19 de marzo de 1979. Olímpica Estéreo se metió. Gracias.
3: Hermoso, Sandra. ¿Qué te dicen los ángeles el día de hoy para tu vida? Los ángeles te dicen que no vas sola, que vas acompañada, que ellos están conduciendo tu carruaje, que el piloto es Dios, que te dejes guiar por esos nuevos caminos, que la fe te va a llevar a mucha abundancia, a mucha prosperidad. Puede ser que en este mes te den un regalo como un nuevo empleo, un ascenso, una inversión rentable. Escucha, porque es el mismo Dios dándote toda esa sabiduría divina para que corras por él. Así que deja que el mejor piloto te lleve. Es como si tú fueras consentida atrás. Los ángeles te guían, el camino es de luz. Imagínate toda la lluvia de bendiciones que hay para ti.
2: Ok, 9:34, más oyentes en Olímpica Estéreo. Hola, ¿qué estás haciendo?
5: Buenas noches, Olímpica Estéreo. ¿Qué estoy haciendo? Escuchando Olímpica Estéreo. Nací el 21 de marzo del 81. Mi nombre es Julia Andrea Riascos. Me gustaría saber algo de mí, pues. No sé, me siento como algo, no sé, inquieta, pesada, no sé.
2: Okay.
5: Gracias.
3: Bueno, vamos a ver qué mensaje te entregan los angelitos el día de hoy. No tienes que llevar del peso sola, por eso te sientes así, porque te cargas los pesos tuyos, te cargas los pesos de las personas que te rodean. Entrégales equipaje a Dios, entrégales equipaje a los ángeles. Mira que muchas veces llevar esos otros pesos hace que tu energía se sienta densa, que el cuerpo se enferme, que de pronto no puedas dormir. Hoy es el momento de soltarlo todo. ¿Qué tal si haces una carta y le entregas a los ángeles todos esos pesos, y por otro lado le escribes cuáles son esos deseos. Deja que todo fluya. Mira que para ti me muestran un gran árbol lleno de frutas. ¿Qué significa eso? Que vienen cosas para ti maravillosas, cosas que te dan bienestar, estabilidad, que le llenan de paz esos pensamientos que a veces te atormentan, pero sobre todo que te dan la tranquilidad de vivir feliz. Ahí están los angelitos para ti, solo toca la puerta que ellos te van a ayudar.
2: Vea pues, qué buen mensaje. Más oyentes en Olímpico Estéreo 105.9 a las 9:35 minutos. Hola, buenas noches. ¿Qué dicen nuestros oyentes?
0: Buenas noches.
2: ¿Qué más ve?
0: Yo soy del 1 de septiembre de 1974. Quiero saber qué me prepara los angelitos en asunto de trabajo, salud y bienestar para mí y para mis hijos.
2: Ok, vamos a ver.
3: Bueno, acá hay un mensaje importante de los ángeles para ti. Primero, no te preocupes por lo que piensen los demás. A veces las cosas no salen como quieres que salgan, pero tú te enfocas más en darle respuesta a los otros, en argumentar por qué no salió, si lo hiciste bien, si lo hiciste mal. Suelta eso, toma el control de tu vida. No esperes a que los demás te validen o te digan si es bueno o es malo. Y eso mismo pasa con tus hijos. De pronto tus hijos te escucharon desde muy chiquiticos ver a la mamá pendiente de los otros, de la familia, de las aprobaciones, y ellos hoy esperan lo mismo. Para mí lo que llega de los ángeles, y trabaja mucho con el arcángel Miguel, es purificación. Es momento de limpiar los pensamientos, de limpiar las emociones viejas, de cortar hilos hacia personas y lugares que ya no te corresponden. Purifica, desintoxícate, ve a la naturaleza, con las plantas, los animales, el agua, y date el permiso de empezar una nueva etapa de tu vida libre de todas esas cargas.
2: Ok, más oyentes en Olímpico Estéreo. Hola, buenas noches. ¿Qué estás haciendo?
1: Buenas noches.
2: ¿Con quién hablamos? No te escuchamos muy bien. Por favor, pégate bien al teléfono para que podamos hablar bien y si tienen buena señal. ¿Con quién hablamos?
1: Buenas noches. Hablan con David Cifuentes.
2: David Cifuentes, tú.
1: Sí, primero de agosto. 1997.
2: Primero de agosto de 1997. ¿Qué quieres preguntar de Los Ángeles?
1: Pues quisiera saber en general.
2: En general. Vamos a ver entonces.
3: Y así es que es bueno, David. A veces es solo decir, bueno, angelitos, ¿qué me quieren decir el día de hoy? Así que el día de hoy te quieren decir a ti. Ay, bueno, llegó un momento de cambios. Yo no sé si es que te vas a mudar de casa, el apartamento donde vives. O sea, es como un cambio de vivienda, de hogar. Esto te va a ayudar a organizar, a pensar más en ti, a estructurar como tu nido, como tu espacio. Seguramente es una etapa de cambios, pero para eso necesitas estar contigo. No temas ser el líder de tu vida, no temas tener que tomar decisiones sobre ti. Tienes mucha sabiduría, siento que eres un hombre que tiene bastante conocimiento. Aquí llega mucho el arcángel Jofier a abrir esa sabiduría para que la puedas usar a tu favor, porque vas a empezar a construir grandes logros, a tener tus adquisiciones, tus propios bienes, a invertir en tus negocios, y ahí te va a ir muy bien. Entonces trabaja mucho con el arcángel Jofier para esta nueva etapa de tu vida.
2: Ok,
1: muchísimas gracias.
2: Ya pues, más oyentes en Olímpica Estéreo 105.9.
6: Buenas noches, ¿qué estoy haciendo? Escuchando Olímpica Estéreo. Se metió en las quintas del sur. Yo nací el 19 de diciembre de 1974. Quisiera saber cómo va la situación de mi empleo, si va a salir uno nuevo o no, o cómo estoy en la situación económica. Gracias, Olímpica Estéreo. Se metió.
2: Ok.
3: Pues mira, querido oyente, acá la palabra para ti que te traen los ángeles es libertad. Un nuevo empleo sí, pero en cosas diferentes a las que vienes haciendo. Te están diciendo que encuentres un propósito más grande, que las cosas a las que te estás dedicando no son aquellas que te hacen felices. A veces le metes mucha lógica y raciocinio a las cosas y necesitas meterle más alma, más corazón. Creo que las personas conectan contigo es por la chispa que tú traes, así que abre más esa chispa interior, porque a veces estás muy serio, a veces estás de una forma que las personas no saben cómo conectar y extrañan eso de ti. Entonces, viene un nuevo trabajo de libertad, pero con cambios en lo que estás haciendo. Dedícate a algo nuevo. Ahí es donde los ángeles te pueden ayudar.
2: Bueno, listo. Hablemos de lo que va a pasar, del proyecto que tiene, por supuesto, mi querida Luisa Fernanda.
3: Sí, mira, en Escuela para tu Alma abrimos un espacio para aquellas personas que deseen aprender a conectar con los ángeles. Los ángeles, como les vengo contando, son nuestros parceros y amigos, nos quieren ayudar a sanar nuestra vida, a conectar con pensamientos de luz y desde allí poder ayudarnos a nosotros mismos, a nuestros seres queridos y obviamente a las demás personas. Así que si quieres aprender a conectar con ellos, pues les cuento, tenemos curso de facilitadores angelicales, empezamos ahorita en la quincena del mes de mayo, me quedan los últimos cupos, la verdad, así que pues bueno, si este es el espacio para aquellas personas que están recibiendo señales del cielo, quieren aprender a abrir sus dones, quieren abrir su vida a la abundancia, al bienestar y ser un canal angelical, súper bienvenidos en Escuela para tu Alma. En Instagram encuentran toda la información.
2: Ok, repítelo por favor.
3: Facilitador Angelical es el curso, la nueva certificación, a través de las redes, arroba Escuela para tu Alma. Ahí también saben que encuentran mi link de WhatsApp, me pueden escribir, ahí les puedo dar toda la información.
2: Ya, pues qué bueno, listo, ingresen de una vez. Ya venimos para cerrar, 9:41 en Olímpica.

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3: A esta hora, en Olímpica Estéreo 105.9, bueno, ya cerrando. Oyentes, un par de oyentes para cerrar. A esta hora en Olímpica Estéreo. Hola, buenas noches. Olímpica Estéreo, ¿qué estás haciendo?
4: Romeo, muy buenas noches.
3: ¿Qué más ve?
4: Habla Edwin Márquez, ¿cómo está? ¿Qué estoy haciendo? Escuchando Olímpica Estéreo. También buenas noches para la señorita invitada. Ajá. Se me olvidó el nombre, bueno. Voy a preguntarle sobre mis negocios, sobre mi futuro económico. Pues yo soy comerciante, pero minoritario, o sea, tengo pequeños negocios pequeñitos. Pero pues tengo un préstamo por ahí también en trámite y no sé qué vaya a pasar. Entonces quisiera saber, yo soy Edwin Márquez, nacido el 19 de marzo de 1978. Okay. Y Olímpica Estéreo se metió.
5: Bueno, vamos, querido Edwin, con un mensaje de Los Ángeles para ti. Sobre ese negocio. Bueno, ese negocio consiste en verlo algo más allá. Creo que lo estás viendo más desde el afán, desde la necesidad, desde lo que tienes que cubrir, desde tus responsabilidades. Obviamente, tu profesión o tu empresa, pues desde allí recibes toda esa parte económica, pero Los Ángeles te invitan a que conectes con el propósito de lo que tú haces. No solo en cómo te beneficias tú, sino cómo beneficias a las personas que llegan a tu empresa, a tu negocio. Allí es donde todo cambia, allí es donde llegan más clientes, allí es donde llegan nuevos negocios, allí es donde llegan nuevas alianzas. Siento que es importante que crezca, no sé si de pronto esto es un solo establecimiento, una empresa, pero como que va a salir de ahí como una patica adicional, como que se te va a abrir una nueva ventana hacia un negocio que hace parte de la misma línea, te dicen que lo hagas, que lo involucres. Ajá. Y que te dejes ayudar, que en ese proceso no vas a estar solo, que te dejes ayudar. No sé por qué siento la energía, pero además de una mujer, no sé si es como una socia, no sé si es alguien que viene también a proveer parte de esa sabiduría para mover ese nuevo negocio. Así que ese es el mensaje que te dan Los Ángeles. Ponle un poquitico de corazón, sé más amable contigo mismo y cree, porque esto se va a dar.
3: Bueno, otro oyente más en Olímpica Estéreo. Hola, buenas noches, ¿qué estás haciendo? Buenas noches, Olímpica Estéreo.
6: Se metió. Romerito, quiero saber qué me des de para los angelitos para Ajá. mí. Gracias.
5: Bueno, okay. Mensaje de Los Ángeles para tu alma, para tu vida en este momento. Bueno, mira que es un momento de sanación. De pronto te has sentido enferma, agotada, triste, no sé si de pronto estás viviendo algún tema de salud, te vienen a dar curación. Conecta con el arcángel Rafael, con los ángeles de la sanación. Tu corazón necesita cuidados terapéuticos, tus pensamientos, tu cuerpo, no solo desde la ciencia de la salud, sino desde el alma. Pídele a Dios y a todos los ángeles sanadores que entren a tus células, que entren a tu cuerpo, que te liberen de todo aquello que te está causando enfermedad. Pasa más tiempo al aire libre, de pronto estás muy encerrada, los angelitos te ven muy guardada en la casa, en las mismas cuatro paredes. Sal al pueblo, no sé, al pueblito que más te guste, ve a la naturaleza, una reserva natural, porque allí encuentras la sanación a través de la creación.
3: Bueno, Luisa Fernanda, muchas gracias por estar aquí en Olímpica Estéreo. Como siempre, bienvenida.
5: Feliz de estar acá. Olímpica, divino, el ambiente, Ajá. la familia, la música, ¿no? Sí, yo verdad. Acá estoy súper contenta. Eso no parece que fuera tan
3: Y los
5: tarde.
3: Oyentes de Olímpica Estéreo, ¿no?
5: Y fue para mí un placer estar con ustedes, queridos oyentes, desde donde están. Qué lindo haber tenido esa oportunidad. Recuerden que Los Ángeles están para ustedes, están para todos. Simplemente díganles que sí, que son bienvenidos a sus vidas y todo cambia.
3: Ok, 9:57. Gracias, muchas gracias, Luisa Fernanda. Recordemos, por último, las redes sociales, ¿no?
5: Claro que sí, Escuela para tu Alma, en Instagram, en TikTok, a través de WhatsApp también respondo, hago sesiones presenciales, sesiones online y también voy a estar en diferentes talleres y cursos, así que todo lo encuentran en las redes.
3: Ahí está, con Olímpica Estéreo 9:57 en Olímpica.

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2: Yo escucho Olímpica Estéreo a las 10 de la noche, 15 minutos. 10-15 minutos, estamos conectados con Olímpica Estéreo. La emisora que se metió en Bogotá. ¿Qué pasa, compañero, compañero?
3: Pero ahora sí.
4: Ahora sí, vio.
2: Voy a prohibir que alguien se siente acá.
4: Sí, sí, sí, vea. Aquí, mi querido Manitos Creativas.
2: Miguelito.
4: Hey, Miguelito, Manitas Creativas.
2: Déjeme el micrófono cerrado, claro.
4: Ajá.
2: 10-15.
4: Es que ¿cuál dice?
2: Es que ¿cuál? 10-15 a esta hora de la noche. Oiga, Romeo, ¿qué tal fin de semana?
4: Uy, papi, pues imagínate que fin de semana bien, inicio del mes. Todo normal, todo normal, todo chévere, todo bonito. Este mes de mayo trae muchas cosas buenas y trae temas interesantes. Ahorita estuvimos hablando con Ángeles y ahorita pues con Vivi. Vamos a terminar de completar esta noche olímpica para iniciar la semana, papi.
2: Claro, estamos iniciando semana. Oiga, primera semana del mes de mayo y estamos conectaditos con Olímpica Estéreo. Hola, Vivi, buenas noches.
5: Hola, chicos, ¿cómo están? Buenas noches.
2: ¿Cómo va todo? ¿Qué tal este inicio de mayo?
5: Bueno, excelente. Moviendo muchas energías, la verdad. Y cerrando otras tantas del mes de abril, ¿no?
2: Sí.
5: Muchos cambios energéticos, pero bueno, este mes pinta muy bien.
2: Ajá. Por ejemplo, a la gente que está recibiendo el mes, ¿qué le podemos decir? ¿Qué puede hacer como para...
5: Ritualito.
2: Para conectarse, como para atraer cosas buenas este mes?
5: Bueno, algo importante es que acabamos de pasar de una luna llena, alcanzamos a tener aún todavía la energía de la luna llena. Pueden hacer el siguiente ritual, es prender una velita blanca o una velita de miel si la tienen, escribir las intenciones para este mes, qué quieren alcanzar este mes, y quemar el papelito con la velita y soltarlo al viento.
2: Bueno, fácil, sencillo.
5: Súper fácil.
2: Hoy vamos a estar hablando de qué tema, qué le vamos a decir a los oyentes, qué datos deben enviarnos, cómo pueden participar.
5: Bueno, hoy vamos a canalizar otra vez a las personas que ya no están en este plano terrenal, a los familiares de las personas. Necesitamos solamente el parentesco, nombre y fecha de nacimiento de la persona que vamos a canalizar.
2: Okay.
5: Recuerda, pues, súper importante que pedimos permiso a las entidades. Si nos dan permiso, conectamos con el mensaje, si no, pues lo dejamos pasar.
4: Ok, oye, eso es de Olímpica Estéreo 105.9, la emisora del primer lugar.
2: Importante entonces, ajá, nombre,
4: sí,
2: y parentesco.
4: Ok.
2: Nombre y parentesco.
4: Ok. Sí.
2: ¿Ah? Estamos escuchando
4: manifestaciones.
2: Sí, manifestaciones divinas y bilingües. Sí. 320-650-1059. Empiecen a enviar sus daticos, empiecen a enviar su notica de voz y nos van a decir buenas noches, amigos de Olímpica. Quiero averiguar por mi papá, que se llamaba Tata, o mi mamá, o mi hermano. Ajá. O por ejemplo, hola.
6: Muy buenas noches. Escuchando Olímpica Estéreo se metió. Que yo soy hijo de don Emidio Conde Ramírez, fecha de nacimiento de marzo de 1965.
4: Ajá.
6: Él falleció el 6 de mayo del 2022.
4: Ok.
5: Bueno, me dijo que sí podíamos conectar con don Emilio. Vamos a ver qué te quiere decir don Emilio esta noche.
2: A ver. 320-650-1059, nuestro contacto WhatsApp.
4: Ok.
5: Bueno, algo importante que don Emilio te está diciendo es que él te va a dar señales a través de los sueños, que le pongas mucha atención a través de tus sueños porque él va a darte como noticias o se va a manifestar. Algo también muy importante que me está diciendo es que si tú todavía guardas cosas materiales de él, es tiempo de limpiar ese espacio y de soltar las cosas materiales.
4: Dios mío. Más oyentes de Olímpica Estéreo. Hola, buenas noches. Oyentes de Olímpica Estéreo, ¿qué estás haciendo?
2: Buenas noches, hola.
7: Hola, Olímpica, buenas tardes. Es para preguntar por el alma de mi abuelito Carlos Rodríguez. Él falleció el día 7 de junio del 2023. Bueno, quisiera saber por qué él no ha dejado este plano terrenal, porque él, digamos, se siente en cosas extrañas en la casa. Yo soy el nieto.
5: Bueno, no me quiere dejar conectar con la energía y no quiere responder a lo que tú estás preguntando.
4: Ay,
5: yo que les recomiendo cuando pasan estas cosas, si quieres, conéctate por un mensaje conmigo y hacemos una canalización ya personalizada para ver qué está pasando con la,
4: okay,
5: con la casa puntualmente. Porque
2: tal vez no puedes trascender, ¿cierto?
5: Porque pueden pensar que sea él, pero posiblemente puede no ser él y ser otra entidad.
2: Okay.
5: Entonces habría que entrar a mirar si es realmente él o es otra entidad que está manifestándose.
2: Opa. Hola, buenas noches.
0: Hola, buenas noches. ¿Qué estoy haciendo? Escuchando Olimpo Castario desde Orlando, Florida. Bueno.
4: Un abrazo.
0: Parentesco, hijo. Nombre de mi padre, Ángel Augusto Osorio Alfonso. La fecha de nacimiento de él es el 29 de septiembre de 1960 y la fecha, okay, del deceso es el 15 de julio del 2020. Soy la hija.
4: Vamos a ver entonces qué dice ahí.
5: Bueno, algo importante para ti es que tu papá te está diciendo que él se va a manifestar o te está enviando siempre señales a través de las, de la música, a través de los aromas, a través de las aves. Posiblemente como que tú sientes en tu casa, estás en tu casa y sientes un olor, pues es él a través de estas señales que te está diciendo que está presente. También me está diciendo que por favor sigas tus planes, que no te detengas porque él no esté presente, que él está muy orgulloso de ti, pero que quiere que tú sigas el plan de tu vida.
2: 320-650-1059, 320-650-1059, escuchando Olímpica Estéreo. Buenas noches, por acá.
1: Buenas noches. Quisiera saber sobre mi padre. Murió en noviembre 30 del 2007. Y mi hermano murió en el 2012, en agosto del 2012. Yo nací un caballero moreno, 31 de mayo de 1988.
5: Bueno, si me dan permiso de conectar con los dos, aunque no dijo los nombres de los dos, solo dijo papá y hermano, pero, okay, pero sí. Vamos a ver qué te dice primero tu papá.
4: Ok. Vamos a ver.
5: Bueno, algo importante que me está diciendo es que él está en un lugar ya descansando, está súper tranquilo y te pide que por favor sueltes la culpa de lo que haya pasado. Es tiempo de soltar la culpa y quitarse ese peso de encima. Y vamos a ver qué dice tu hermano.
2: Es 22 minutos en la noche olímpica.
5: Me está diciendo que sigas con tus planes, que no te detengas, que hay algo que te está frenando y posiblemente es el no tenerlos a ellos al lado, pero que sigas tus planes. Es tiempo de seguir caminando.
4: Vea pues.
2: 320-650-1059, 320-650-1059, hola.
3: Muy buenas noches, Olímpica. Quisiera saber sobre el alma de mi señora madre. Ella se llama María Teresa Herrera. Ella falleció el 31 de enero del 2019. Gracias. ¿Qué hago? Escuchando Olímpica, se metió.
4: Un abrazo, muchas gracias.
5: La señora María nos está diciendo que sí podemos conectar con ella. Vamos a ver qué te quieren decir.

0: Bueno, ella me dice que en el lugar donde está, ella ya está descansando y se siente muy cómoda. Algo importante es que también te habla mucho sobre que no te quedes sin seguir tus planes, sin trabajar. A veces cuando perdemos a nuestros familiares, como que nos frenamos para seguir actuando, para seguir adelante. Ella te está pidiendo que es tiempo de que sueltes la carga y que te permitas avanzar.
1: Vea pues. Oyentes del Olímpica Estéreo, ustedes nos pueden dejar ahí sus mensajes a través de nuestro WhatsApp Olímpica 320-650-1059, nuestro WhatsApp 320-650-1059. O las líneas telefónicas de Olímpica Estéreo 601-526-2602 o 601-432-3106.
2: Fría la noche, pero bueno, aquí estamos conectados con Olímpica Estéreo. Rome, 10:24 minutos. Vivi, regálanos tus redes sociales, dónde te pueden contactar, cómo podemos tener una cita personalizada contigo.
0: Claro que sí, mi número celular 313-841-8367 y en las redes sociales Viviana Díaz Coach. Se escribe COACH. Y recordémosles, banda, a las personas que estén hoy, que sigan la cuenta en Instagram. Vamos a hacer el sorteo de una lectura
2: completa.
0: Listo, completa. Pero deben seguir la cuenta y en el post donde dice que hoy estamos en Olímpica, escribir Yo Escucho Olímpica.
2: Ok, comentar en el último post a esta hora. Yo Escucho Olímpica. 10

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2: Yo escucho Olímpica, 10:38 minutos en la noche.
3: Sí, señor.
2: Oiga, hoy hablando con aquellos seres que han partido de este mundo y pues no sabemos muchas veces dónde se encuentran.
3: Ajá.
2: Sentimos su presencia, pero pues en esta oportunidad estamos aquí hablando con ellos o pidiendo permiso para hablar con ellos, básicamente. 320-650-1059. Vamos a ver qué dicen los oyentes. Importante, nombre completo y fecha de fallecido de la persona y nombre de la persona y el parentesco que tengan. Hola, buenas noches.
4: Olímpica, soy Carlos Cárdenas. Nací el 11 de agosto del 89 y quiero saber sobre mi hermano que falleció el 23 de abril del año 2025.
3: Okay.
4: Muchas gracias.
5: Chicos, importante que digan el nombre de la persona que ya no está. Pero tu hermano me está diciendo que sí podemos conectar con él.
2: A ver.
5: Él te dice que por favor hables con él en silencio. Cuando te acuestes en las noches en tus oraciones, habla con él, él te escucha. Y si necesitas alguna respuesta, él te la va a responder a través de los sueños.
2: Bueno, hola, buenas.
3: Ok, oyentes.
6: Hola, buenas noches. Quisiera saber de mi hermana. Murió en agosto 29 de 2019. Se llamaba Alcira Rojas.
2: Alcira Rojas.
5: Bueno, sí podemos conectar con la señora Alcira. Bueno, la señora Alcira te quiere decir que en el lugar donde está, está muy tranquila, se siente en paz. Te pide por favor que sueltes la culpa, que no hay culpas, que no te sigas cargando con culpas o con pensamientos que te hagan como estar en esa parálisis, sino que te está diciendo que ya puedes avanzar, que ya está en un mejor lugar. Y también te está diciendo que sigas con tus planes, o sea, como que sigue avanzando, no te detengas porque ella ya no está en este plano.
2: Bueno,
3: vea pues.
2: Hola, Walter.
7: Buenas noches, ¿qué hago yo? Escuchando Olímpica Estéreo desde Bosa. Mi nombre es Walter Ayala. Quiero saber sobre mi papá que me crió. Él nació el 26 de octubre de 1940 y falleció el 21 de enero del 2026.
3: Ok.
5: Sí, sí, podemos conectar con el papá de Walter.
3: ¿Qué dice? A ver.
5: Listo, vamos a ver qué te dice tu papá, Walter.
3: Es el papá que lo crió.
5: Walter, él te está enviando señales todo el tiempo a través de la música, a través de símbolos, a través de cosas que aparecen en tu casa, en la calle. Te está pidiendo que le pongas mucha atención a las cosas que ves, como que no son particulares para ti, ¿sí? Como que son una canción y te está transmitiendo información a través de esa canción. O, no sé, viste un animal que jamás habías visto, entonces como que son señales que él te está poniendo. También me está diciendo que sueltes la culpa. ¿Por qué te sientes con culpa? Era el tiempo de él y él debía irse en ese momento. No cargues con culpas que no te pertenecen.
3: Uh-huh.
2: Bueno, hola.
8: Buenas noches, Olímpica, para participar. Pues mi mamá murió cuando yo tenía por lo menos unos seis años más o menos, pero no sé la fecha exacta. Y quisiera saber que si mi mamá se quiere manifestar de pronto conmigo, no sé, porque igual no la siento como cerca, no sé.
2: Pero ¿cómo se llama tu mamá? Julián Beltrán, envíanos el nombre de tu mamá pues para poder hacer contacto.
5: Aunque me está de una les dijo que sí.
3: Ok, vamos a ver.
2: Ah, bueno.
5: Bueno, hay algo importante, Julián, y es que ella te está diciendo que por favor la perdones o perdones a tus familiares. Hay algo que debes perdonar de tu tema familiar. Ella se fue, sí, en un momento que no debía irse o se fue antes de tiempo. Sin embargo, te está diciendo que sigas con tus planes, que lo has hecho muy bien. Sin embargo, todavía hay cosas que debes seguir haciendo, como que no te detengas. Es tiempo de soltar la culpa. Tú estabas muy chiquito. Ella te dice que te ama mucho, que donde está no tiene dolor, que ella se siente muy plena y vibrante. Dame un segundo, que te voy a dar otro mensaje.
3: Uy. Algo pasó ahí.
5: Ella se quiere hablar por todo lado.
3: Sí.
5: Mira.
2: Bueno, botó las cartas.
3: Botó las cartas, vea.
5: Bueno, ella está en el lugar donde está con muchísimo equilibrio. Uh-huh. Pero te está diciendo que tú te estás como en este momento como estancado, como que tú te sientes atado de pies y manos. Te está pidiendo que en verdad sueltes la culpa y uy, me dolió la cabeza. Ella se murió de pronto un dolor de cabeza o algo, si tenía algo relacionado con la cabeza, como los ojos a mano izquierda. No sé si es como una trombosis o algo así, pero tiene algo que relacionado como con la parte circulatoria. Sí. Me dice que por favor sueltes, o sea, como que ya dejes el sacrificio, no tienes que seguir sacrificado por la muerte de ella, que te permitas realmente avanzar y poner los pies en tierra firme.
2: Bueno.
3: Vea pues.
2: Interesante. 326-650-1059. Hola, buenas noches. Dice, mi tía murió el 11 de septiembre del 2024. Pero ¿cómo se llama la tía? Oh, Mónica, envíame el nombre de la tía y ahí sí.
3: Sí, es verdad.
1: Hola. Bueno, buenas noches, Olímpica Estéreo. Reportando sintonía aquí en el amarillito. Para saber sobre mi hermano que partió de este mundo en el 24 de febrero del 2024, Julio César Triviño. Quiero saber cómo se encuentra. Gracias.
2: Julio César Triviño.
3: Vamos a ver.
5: Wow. Te quiere decir muchas cosas. Bueno, dentro de esas, que perdones. Hay que perdonar. Hay cosas que tú estás cargando y no te dejan avanzar porque no estás soltando la culpa. Hay algo que como que tú sientes en tu corazón como si hubiera sido culpa tuya, pero te está diciendo que no hay culpas. O sea, que aquí realmente no hay culpas, que te liberes de eso que tiene tu cabeza. Que él donde está aprendiendo y está aprendiendo a estar bien, se siente tranquilo, se siente en paz. Pero te pide por favor que conectes con él a través de los sueños. Igual. Mira, hay algo súper importante acá y es que tú te sientes como congelado a veces, como que sientes que no tienes para dónde ir, como que no tienes una dirección exacta. Te está pidiendo que ese bloqueo que tienes lo puedes trabajar a través de la espiritualidad, como que conectes más con esa parte espiritual. Si tú crees en Dios, si tú crees como en lo que tú creas, ángeles, arcángeles, como que ores mucho porque hace parte de ese proceso. Te pide que te liberes de las cadenas que te están atando a esa partida.
3: Ok.
2: Bueno, más oyentes, ahora Olímpica Estéreo. Por acá, buenas. Marta.
9: Buenas noches, Olímpica Estéreo. Quisiera saber por el alma de mi hermana. Uh-huh. Ella era del año del 30 de septiembre de 1959 y ella falleció el 10 de septiembre del 2018. Quisiera saber cómo está y ella no se alcanzó a despedir de mí.
3: Ok.
9: Quisiera saber algo sobre ella. Gracias.
5: No me da permiso de conectarla.
3: ¿No?
5: No.
3: Ok.
2: Bueno.
3: Bueno, oyentes en Olímpica Estéreo, el WhatsApp 320-650-1059, las líneas telefónicas 601-526-2602, 601-432-3106. Hola, buenas noches, Olímpica Estéreo.
10: Buenas noches, habla con María Gómez. Mira, para saber sobre un familiar, la persona se llama Antonio de los Reyes, murió en el 2014, para ver que no sé, hay veces en las noches siento como cuando lo tengo ahí cerca, no sé, me gustaría saber sobre él. Gracias.
5: ¿Nos dijo qué familiar era? No.
2: No.
5: Bueno, él efectivamente me está diciendo que sí, que sigue contigo, que te sigue cuidando. Él está como una presencia constante a tu lado. Eso que tú estás sintiendo efectivamente me lo está ratificando acá. Él me dice, uh-huh, que donde está ya no siente dolor, o sea que se siente muy tranquilo, que sueltes cualquier culpa, cualquier carga o la familia. Sí, me habla mucho de las culpas. O sea, suelten mucho las culpas porque él donde está ya no tiene dolor en ese plano espiritual.
3: Ok.
2: Bueno.
5: Hay algo importante acá también, y es que ustedes no han dejado morir algo. Están todo el tiempo con una sombra, como con un dolor en el corazón. Él les está pidiendo que la partida de él era una forma de transformar la vida de ustedes. Que claro, dolió, pero que se permitan cerrar ese ciclo para poder avanzar.
2: Vamos avanzando, 10:40.

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2: 8 minutos en esta noche olímpica, 11-8. Bueno,
3: sí, señor.
2: Con... Oiga, Romeo, acabamos de vivir algo interesante con Viviana. Ajá. ¿Cierto, Vivi?
4: Bastante.
2: Internamente, pues alguien me llamó, me llamaron desde Chile. Ajá. A preguntarme por unas personas.
3: Sí.
2: Y le digo a Viviana, siento que alguien está en la cabina.
3: No diga.
2: La planta de los pies se me pusieron súper frías.
3: Sí.
2: Y
3: yo también estoy sintiendo algo de frío por
2: aquí. Y ya tengo el aire, o sea, yo apagué el aire acondicionado hace rato. Y cuando pasa eso es porque hay algo. Bueno, por acá me están preguntando y es esta situación. Dice, buenas noches, quiero saber sobre María Antonia Sáchica de Moscoso, que nació el 13 de junio de 1928 y murió el 13 de julio del 91, y Fidolo Moscoso Sánchez, que nació el 24 de agosto del 23 y murió el 25 de octubre del 2009.
4: Son los dos, ¿verdad?
2: Sí, es la pareja de abuelitos de Amparo Moscoso.
4: Bueno, la pareja de abuelitos, yo siento muchísimo algo hacia nivel de corazón, hacia nivel respiratorio. Es como si ellos hubieran fallecido por temas respiratorios o cardíacos, como un paro cardiorrespiratorio o algo, lo veo más por ese lado. Yo los visualizo dos personas de estatura mediana. No sé si alguno de ellos sufría más de la vista, porque vi ahorita muy borroso, es como si ya no vieran bien. Y también son de estatura como mediana. Yo siento que la señora era como de esas señoras que de pronto se ponía como un chal y como que se hacía una moñita, como recogidito el cabello, de alguna forma como recogidito lo que me está mostrando. Y vamos a mirar qué nos quiere decir. Vamos primero con la abuelita.
2: Bueno.
4: Bueno, ella nos está diciendo que sueltes la culpa. Si tú sientes alguna culpa o alguno de tus familiares siente culpa por la partida de ellos, que se liberen de esa culpa, porque no hay culpa para tener encima. Que ella está muy bien en el lugar donde está, o sea, los dos están muy bien en el lugar donde están, y que ella ya no siente dolor, que ella dejó el dolor apenas hizo como el proceso de transición. Ahora vamos a ver si nos, fíjate si nos quiere decir algo más. Sí, dice que si aún guardan objetos de ella, que por favor hagan una limpieza de esos objetos. Es tiempo de soltar las cosas materiales como para que se liberen energéticamente. Ahora vamos con el abuelito.

el abuelito pide que se perdonen, que hay perdones que están ahí como pendientes, que no se sigan echando más culpas, y que él manda muchas señales a través. Uy, me dolió. Él tuvo algo en la cabeza, algo, muchísimo en la cabeza. Es como si estuviera como tontera, como si cuando estuvo acá viviera como con mucha tontera, o sea, como que no se haya, y como con mucho tema respiratorio, o sea, lo siento mucho a nivel respiratorio, demasiado. Él te pide que sueltes y que escuches las señales. Hay muchas señales que él te quiere dar, pero a veces no las ven, a través de los sueños, a través de la música, a través de ciertos animales que se te aparecen, incluso si ves una pluma o algo,

0: Miren, 11 y 11, chicos. Miren, él me está pidiendo que por favor suelten las cadenas. Ustedes están encadenados a un pasado que no los está dejando avanzar. Hay que liberarse de esa dependencia. Por favor, suelten las cadenas del dolor que están sintiendo. Yo no sé si es que algún familiar, tú o alguno de tus familiares, tiene como una obsesión con los abuelitos, o sea, como con ellos, o culpas muy densas o culpas muy oscuras que no los están dejando avanzar. Ellos piden que por favor ya suelten esa carga, porque ellos están en el lugar donde están, realmente están en equilibrio, están en un lugar muy lindo, lleno de agua, de flores. Ellos conectaban mucho con la naturaleza, tu abuelita sobre todo. Entonces ellos están en un lugar de verdad lleno de mucha naturaleza, se sienten muy bien. Les piden que rompan esas cadenas con las que están andando.
1: Bueno, listo.
2: Ya pues.
0: Me liberé.
1: Descansamos.
0: Me liberé, lo juro.
1: 11-12, hola.
3: Holística Estéreo, buenas noches. Mi nombre es Walter Ayala. Quiero saber sobre mi papá que me crió. Él se llama Rodolfo Rodríguez. Nació el 26 de octubre de 1940 y falleció el 21 de enero de 2026.
0: Ah, ya lo habíamos canalizado.
1: Sí. Hola.
2: Los oyentes, en Holística Estéreo.
4: Buenas noches. Escuchando Olímpica Estéreo, soy Oriana Flores, 20-12-85. Quería preguntarle sobre mi hermana, que he soñado con ella y con mi padre. Ya ellos están en este mundo terrenal. No sé si ellos me quieren decir algo, porque he soñado ya.
2: Vamos a ver.
0: Bueno, si nos dejan canalizar, pero por favor les recordamos que envíen los nombres, ¿vale?
2: Nombres completos.
0: Y sale, buscan tus sueños.
2: Ay,
0: bueno. Se están apareciendo en tus sueños porque tienen algo que decirte. Por favor, cuando te sueñes con ellos y si tienes presente el sueño, escríbelo. Escríbelo, me habla muchísimo de los sueños, muchísimo. Si quieres, yo te ayudo a canalizar la energía del sueño. Que me escriba por interno, Panda, para que canalicemos el sueño y saber qué es lo que ellos quieren decirle a través del sueño.
1: ¿A dónde te pueden seguir?
0: Me puedes escribir a mi WhatsApp 313-841-8367 o a mis redes sociales Viviana Díaz Coach, C-O-A-C-H. Y recuerden que las personas que nos sigan en Instagram y comenten el último post con Yo Escucho Olímpica, participan en un sorteo de una lectura completa.
2: Vea pues.
1: Vayan rápidamente a las redes sociales, a Instagram, Viviana Díaz Coach, para que ustedes vayan, la buscan, miran, la comienzan a seguir en la última publicación donde aparece que va a estar hoy en Olímpica. Hacen un comentario, Yo Escucho Olímpica, y entre ellos van a entregar esa lectura. Hola.
5: Sí, muy buenas noches. Mi nombre es Isabel. Nací el 28 de mayo del 72. Mi papá murió el 7 de noviembre del 2006. Él se llamaba Justino.
2: Justino.
0: Sí, Justino sí quiere hablar.
2: ¿Qué dice Justino? Vamos a ver.
0: Bueno, don Justino te dice que él está en un lugar de luz, de mucha paz, se siente muy, muy tranquilo. Dice que él dejó el dolor en este plano terrenal, que a él ya no le duele absolutamente nada. Él está cuidándote todo el tiempo. Si tú sientes de pronto como alguien, como en un lugar donde estés en tu casa, o sea, como que tú vas caminando y tú dices, uy, yo siento que alguien me está mirando, o uy, siento que alguien está ahí, es él que te está cuidando. Es un guía espiritual tuyo. Él se convierte en un guía espiritual tuyo.
2: Ok. Bueno. Ya pues, en Olímpica Estéreo 105.9.
6: Buenas noches, quisiera participar esto. Mi abuela murió el año pasado. Se llama Ángela Rosa Gamboa, de Isa. Y nunca me pude despedir de ella. Quisiera saber algo de ella. Gracias.
0: Sí, ella se quiere conectar contigo. Vamos a ver.
2: ¿Qué dice Ángela Rosa Gamboa? ¿Qué dice Ángela Rosa? A ver.
0: Wow, tiene muchas cosas por decir la señora Rosa. Bueno, ella te está diciendo que sueltes la culpa, que tranquilo, que no pasa nada que no te hayas despedido de ella, que puedes hacerlo a través de los sueños y puedes conectar con ella en tus oraciones en la noche. Ella en el lugar donde está se siente muy muy tranquila, pero te pide que tú sigas con tus planes y sigas con tu vida, que ese peso o esa culpa que tú estás cargando por no haberte podido despedir de ella no te ancle y no te detenga para lograr tus sueños. Ella está en un lugar mágico, ¿sabes? Algo que me pide muchísimo es que tú perdones, te perdones a ti y posiblemente perdones a algún familiar o entre la familia se ven perdonar, porque hay cosas que no se han perdonado y eso está deteniendo como el avance y el flujo de la energía en la casa.
2: Ok, bueno.
1: Bueno, Vivi, regálanos las redes sociales nuevamente donde te pueden contactar.
0: Claro que
1: y,
0: sí.
1: Y para que la gente te siga y te puedas llevar nada más y nada menos que la lectura completa.
0: Claro que sí. Mi número de WhatsApp 313-841-8367 y mis redes sociales que es Viviana Díaz Coach, C-O-A-C-H.
1: Bueno, vamos hablando y vamos continuando en esta noche límbica. Llegan los chiches.

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3: Y yo escucho Olímpica, 11:37 minutos en la noche, 11:37, hoy canalizando, sí, con Viviana Díaz a través de Olímpica Serio 320-650-1059. Hola.
4: Hola, buenas noches. Mi nombre es Jersey Nieto. Quiero saber sobre un tema de mi hermano. Él se llama Dumar Freddy Nieto. Quiero saber cómo está. Él se fue hace 3 años exactamente.
5: Bueno, si nos deja conectar con él, vamos a ver qué te quiere decir.
3: Bueno, bueno.
5: Wow, él te dice que busques en tus sueños, porque él te muestra a través de los sueños cómo se encuentra. Es la forma como él conecta contigo todo el tiempo. También te manda señales, él me está diciendo que te manda señales a través de la música, a través de algún olor o a través de cosas que tú sientas en tu casa. Puede ser que tú estás cocinando y como que tú sentiste algo diferente, es porque él está haciendo presencia. Me pide por favor que le prendas una velita, puede ser blanca, y la intención es para que descanse en paz, ¿vale? Esa velita no la compres un velón grande, nada de eso, no. Una velita normalita, blanca, que la intenciones y pueda quemarse en el mismo día, ¿listo? No la vayas a dejar sola por precaución. También me habla, me dice, está diciendo que él habla contigo, que tienes la oportunidad de hablar con él, pero como que tú no lo haces. Entonces lo que te está pidiendo es que en las noches, cuando tú ya te vayas a ir a dormir o cuando estés en un espacio solo, puedas hablar con él, o sea, como que le empiezas a hablar, como, oye hermano, mira, quiero decirte esto, esto, sí, empiezas a hablarle que él te está escuchando y él te está acompañando.
3: Bueno, 11:40 minutos, Carolina Arévalo, esta hora está conectada desde Australia, también escuchando Olímpica Estéreo, pegadita al dial a esta hora, 11:39, hola.
6: Buenas noches, quiero preguntar por el alma de mi padre Emiliano Santa María, fallecido el 22 de octubre de 1991.
5: Bueno, vamos a ver qué nos dice don Emiliano. Don Emiliano te pide que perdones, hay que perdonar algo. Y me dice que él está feliz porque tú hagas los planes, lo que estás haciendo con tu vida, que no te detengas. Que él ve que tú tienes muchas posibilidades para seguir con tus planes. Pero él siente que de alguna manera como que tu luz se apagó cuando él falleció. O sea, como que algo en ti como que no siguió brillando de la misma manera. Me muestra que hagas un proceso de sanación con su partida, o sea, como que hables con él y sanes y te permitas soltar esa partida de él. Él te ama mucho, pero él a veces siente que tú estás como en la mitad, como pensando, pero ¿por qué se fue? ¿Pero por qué se fue tan rápido? Y es ese pensamiento lo que hace como que de alguna forma tú hayas perdido tu brillo. Él te está pidiendo que no, que él está contigo todo el tiempo, que sueltes esas cargas que no te corresponden.
3: Hola, buenas noches.
7: Tapandita, buenas noches, Romeito, y a nuestra gran invitada. Yo sé que solamente podemos consultarlo de una sola persona, pero es que yo siento que con estas dos personas me faltó bastante tiempo. Mi madre, que cuando yo tenía 11 años murió de una enfermedad muy larga, ella murió el 3 de enero de 1985, y mi amado hijo, que pues igual ellos me acompañan para todos lados, mi hijo murió el 28 de febrero de el 2015. Quisiera saber cómo están, y pues yo sé que nos faltó mucho tiempo. ¿Y qué estoy haciendo escuchando Olímpica? Se metió.
5: Bueno, si nos permiten conectar, yo siento que tú tienes un dolor en ese corazón, una cosa impresionante. Tu voz no lo demuestra, pero yo siento. Es como si tuvieras un oprimido el pecho, como si no pudieras a veces respirar. Ellos te están diciendo que entienden tu dolor, pero que es hora de soltar. Es hora de permitirte ir más allá y que realmente sueltes esa presión que tienes en el pecho para que puedas seguir con tu vida. Ellos siempre te están acompañando. Mira, hay algo importante y esto me lo está diciendo, pero me vamos a ver si lo dice tu hijo o tu mamá. No, lo está diciendo tu hijo. Tu hijo está diciendo que es tiempo, preciosa, de que puedas limpiar las cosas materiales que están guardaditas de él. Que es tiempo de limpiar ese espacio. ¿Por qué? Porque eso permite que la energía fluya y que él también fluya de una forma diferente. Espérame a ver qué más te dice. Ese hijito te está diciendo que desde que se fue, tú como que frenaste tu capacidad de crear, como que te bloqueaste. Y él te está pidiendo que a través de tu intuición lo sientas, porque él sí está contigo acompañándote, que es necesario que tú entres en introspección profunda, pero ya, o sea, has estado en un momento de mucha introspección, como buscando respuestas, y tú a todo el mundo quieres buscarle respuestas, o sea, como que en cierta forma tú sientes que él... porque se fue tan rápido, nos hizo falta tiempo, pero es tiempo de que salgas de esa introspección para que puedas ser la mujer que florece, esa mujer que brilla, esa mujer abundante, esa mujer que crea. Es tiempo de soltar físicamente las cosas de ellos para que tú también puedas fluir y la energía pueda fluir diferente.
3: Bueno, 320-650-1059. Hola, yo escucho Olímpica.
1: Muy buenas noches, Olímpica. Escucho Olímpica, Olímpica, qué pena ahí. Quería saber sobre mi hermano Alexander Ariza. Él murió el 15 de enero de 2003. Él es mellizo mío, pues igual yo siento siempre la presencia de él, pero igual no está conmigo. A ver cómo estará en ese mundo terrenal. Muchas gracias, Olímpica, de parte del líder.
5: Bueno, él me dice que está aprendiendo también como tú. O sea, él está aprendiendo eso que tú estás aprendiendo en este plano terrenal, él lo está aprendiendo en el plano espiritual. Él se siente cómodo y se siente muy tranquilo donde está. Él te está pidiendo, por favor, que de alguna manera como que te des cuenta que él está en esa luz. O sea, él ya está en luz y en paz. Yo no sé qué pasó con él, pero yo siento la cabeza. O sea, como si hubiera sido algo en la cabeza, ¿vale? Como en la parte de atrás de la cabeza, haciendo mucho. Y me está diciendo que es tiempo de que sueltes la carga. Él está acompañándote, él es, haz de cuenta que se volvió tu guía espiritual, él siempre está contigo. Tú puedes pedir a él como hermano, deme luz para este tema que tengo que solucionar. O sea, como que él todo el tiempo te está diciendo que puedas hablar con él, porque él te escucha y sí está presente al lado tuyo.
3: Bueno, 320-650-1059. No lo olvide, vaya rápidamente a comentar el último post de Viviana, Viviana Díaz Coach, en Instagram, porque entre los que vayan, le den like y comenten, vamos a estar entregando una consulta totalmente completa y gratis.
5: Y que sigan la cuenta.
3: Hola.
2: Mi manito se llama Mayra del Bañatito.
3: Bueno, no se le escuchó a mi vecina. Hola.
8: Buenas noches, Olímpica Estéreo. Mi esposo se llamaba Germán Urquijo, murió el 10 de octubre del 2011, muchas gracias, Olímpica Estéreo, se metió.
3: Bueno.
5: Bueno, don Germán sí quiere hablar. Vamos a ver qué nos dice don Germán. Bueno, don Germán te está diciendo que él te manda señales a través de los sueños, que le pongas mucha atención a los sueños, que cuando te despiertes y recuerdes el sueño, de una como que lo escribas. ¿Por qué? Porque esa es la forma como podemos ver las respuestas a las preguntas que tú le haces. Y de pronto él también te está dando señales a través de los sueños. Me está pidiendo que por favor le prendas una velita, ¿vale? Prende una velita blanca intencionada a él para que su alma esté tranquila y fluya. Pero él está en un lugar muy tranquilo.
3: Hola.
9: Y falleció el 9 de marzo del 2003. El nombre de él es José Gregorio de Villa Peña.
3: Liliana, pregunta por José Gregorio.
5: No nos deja conectar, don José.
3: No deja, por acá, hola.
10: Hola, Olímpica, muy buenas noches. Mi nombre es Katherine Patiño. Yo nací el 5 de septiembre del 92. Yo tengo una preguntita acerca de mi padre. Yo nunca lo conocí, me dejó desde niña. No sé la fecha exacta en que haya fallecido. Sé que se llama José Carmelo, por lo que me dice mi mamá y mis familiares. Entonces quisiera saber algo de él, si tiene algo que decirme para mí, ya que nunca tuvimos la oportunidad ni de compartir ni de conocerlo. Y yo vivo como siempre como con ese tema de la ausencia de él. Quisiera saber si de pronto él tenga algo para mí, para decirme.
5: Bueno, algo importante acá es que don Carmelo en este momento no nos quiere dar respuestas. Entonces, yo que te invito a que me escribas por interno y miramos si lo podemos canalizar a través de una lectura.
3: A ver.
5: ¿Quién más por ahí?
3: Ya nomás, 8:47. Pues llegamos al final. Vivi, muchas gracias.
5: Muchísimas gracias a ti, Panda, toda la audiencia, de verdad, muchas gracias por conectar con nosotros esta noche. Si tienen más preguntas, no duden en escribirnos.
3: Bueno, regalan las redes sociales para recordar.
5: Bueno, mis redes sociales son Viviana Díaz Coach en Instagram y en TikTok, y mi número de celular es 313-841-8367 por WhatsApp, ¿vale?
3: Bueno, vamos avanzando, señores, en esta noche olímpica.

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1: Bendiciones, saludos a todas las personas que nos están escuchando a esta hora. Bienvenidos a este tremendo dial, una emisora que siempre va a traer propósito a tu vida. Porque hay momentos en la vida en que tenemos que aprender a soltar, así como lo escuchas. Lo que tú no dejas ir, lo vives cargando siempre. Y la pregunta que te hago hoy es, ¿qué estás cargando? Hay cosas que tú tienes que dejar ir. Hay cosas que debes abandonar porque están dañando lo que Dios quiere hacer contigo. Lo que cargas te pesa. No sé, de pronto algún resentimiento, de pronto alguna enemistad, de pronto una relación tóxica, de pronto algo que te está llenando de cargas. ¿Qué es lo que no te deja avanzar? Es ese pensamiento obsesivo que se apodera de tu mente y cada vez que tratas de abandonarlo, no te deja. Pero escúchame esto, lo que pesa te hunde. Así que abandona toda esa carga que traes. Perdonar, por ejemplo. Ay, esa carga que traes del no perdón. Perdonar no es justificar. Perdonar es liberarte. Y hoy es un día para soltar resentimientos, culpas, cargas innecesarias. Comienza ahora. Comienza a levantarte hoy de una manera extraordinaria. Abandona ese pensamiento obsesivo que dice que no puedes, que no lo vas a lograr, que nunca jamás vas a tenerlo. Eso es mentira. La libertad comienza cuando decides dejar ir. Y el libro sagrado dice, echa sobre el Señor tu carga y Él la sustentará. Deja que el Señor lleve esa carga, que hoy serás libre por el poder de la palabra. Te bendigo y declaro un tiempo maravilloso.
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0: Son las 4. 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
5: Yo escucho Olímpica, buenos días. 4 de la mañana en punto, 4 en punto. Sí, estás escuchando Olímpica Estéreo, la emisora que se metió en Bogotá. 320-650-1059. A esta hora les estamos acompañando el Gato Gómez y Carlos Panda. Fría la madrugada, pero bueno, sabrosa con Olímpica Estéreo. 320-650-1059. Gato, una feliz mañana para usted.
6: Bueno, mi querido Carlos Panda, Pandas, por un fuerte saludo para usted y para todos los que llegan a la sintonía de los 105.9 de Olímpica Estéreo. Y obviamente darles a conocer todas las noticias de lo que ha pasado en la capital de la República a nivel de los 116 municipios del departamento de Cundinamarca, a nivel nacional y también a nivel internacional. Sean todos bienvenidos a este gran compendio informativo musical también aquí en el Rancherato. Bueno, hay una noticia pues lamentable que ha sucedido hace pocas horas porque se reportó una explosión en la mina P3 carbonera Los Pinos, ubicada en el sector Peñas de Boquerón, en el municipio de Sutatauza. Esto es en el departamento de Cundinamarca, donde pues hasta el momento lamentablemente deja 9 mineros sin vida. Ahí pues todavía atrapados, se han rescatado algunos mineros y en total 15 y 9 continúan, de acuerdo y con base a lo que se ha conocido, pues más de 5 mineros. Ya vamos a dar a conocer el reporte oficial porque la situación ha sido bastante crítica hace pocas horas, precisamente, repetimos, en la mina P3 carbonera Los Pinos, ubicada en el sector Peñas de Boquerón, en el municipio de Sutatauza, en el departamento de Cundinamarca. Noticia que está en desarrollo. Bueno, seguimos con la información aquí en Olímpica Estéreo, cuando ya las manecillas del reloj comienzan a rodar rápidamente. Son inexorables. Esto no para, ¿no? Bueno, sí, señor. Y si usted no se alista y le coge la tarde, porque ya son las 4 de la mañana, 2 minutos. Bueno, fueron enviados a la cárcel 2 sujetos por hurtar celulares de manera violenta a pasajeros en los buses del Sistema Integrado de Transporte Público. Estos sujetos se habían convertido verdaderamente en este dolor de cabeza, como siempre decimos nosotros, el dolor de cabeza de los usuarios, de los que se desplazan por la capital de la República. Y un poco más adelante, la teniente coronel Marian Moreno, comandante del Grupo Transporte Masivo Transmilenio, nos van a dar o nos va a dar a conocer básicamente qué es lo que ha ocurrido con estos sujetos. Bueno, vámonos con la crónica judicial y por aquí también tenemos el apoyo logístico del periódico El Cubo, donde se reporta una muerte en Sierra Morena, un crimen en la crónica judicial en la localidad de Ciudad Bolívar, donde un hombre de aproximadamente 30 años murió tras ser atacado a tiros por 2 sujetos en moto. Esto fue el pasado fin de semana, pero hasta ahora se supo este caso. Igualmente, las autoridades competentes están realizando las investigaciones al respecto. De otro lado, les contamos que ayer habíamos hablado nosotros de la captura de un sujeto que se hacía de las gafas o le decían el gafas para poder robar establecimientos de comercio aquí en la capital de la República. Pues la policía se pronunció y el teniente coronel Carlos Rodríguez, comandante de la estación de policía de Antonio Nariño, nos va a contar detalles de cómo fue atrapado el gafas. Bueno, de otro lado, ya dijimos de la explosión lamentablemente en esta mina P3 y hay una noticia muy, pero muy importante. Resulta que una pequeña de aproximadamente 6 años sufrió un accidente, un tremendo accidente en su casa, una especie de cortocircuito y uno de los cables le alcanzó el cabello y se lo prácticamente quitó de forma inmediata y se le quemó pues todo su parte del cráneo. Pues la subred norte realizó un exitoso injerto capilar en esta niña que perdió parte del cuero cabelludo tras accidente. La niña fue atendida en el hospital Simón Bolívar y después de un largo pero largo tratamiento y de recuperación psicológica, pues obviamente debido a que la niña quedó muy afectada porque no podía compartir con los compañeritos, no los podía mirar, como dicen, de frente a sus ojos, ni tampoco asistir a sus clases con mucha comodidad, pues los médicos del sector o del hospital Simón Bolívar le realizaron este injerto y el positivo fue excelente, así lo ha anunciado hace pocas horas el doctor Felipe García, encargado de esta importante cirugía. La hora para que no se le vaya a hacer tarde, 4:05. Bueno, entre la crisis hospitalaria, la falla en la entrega de medicamentos y hay fuerte denuncia, el deterioro en el sistema de salud llega a Washington. Bueno, ahí está la noticia. Atención que Colombia está con el soga al cuello por niveles históricos de deuda pública. De otro lado, muertos y heridos por el Monster Truck en Popayán. Nuevo reporte se ha dado a conocer en las últimas horas. Se registró un tiroteo cerca, oiga, a nivel internacional, a la Casa Blanca. De otro lado, les contamos que doloroso relato que destapó un presunto abuso sexual en la localidad de Usme, una mujer sin rastro de sus hijas. De otro lado, un intento de homicidio deja un herido en Ciudad Bolívar. De otro lado, un adulto mayor perdió la vida en Usme. Más información a esta hora, hay una mujer sin vida en la calle 24. Una noticia bastante, pues, lamentable lo que ha sucedido en las últimas horas con una mujer. Una familia murió en violento choque, y lo dimos a conocer ayer, y lamentablemente esto fue en una de las vías del departamento de Cundinamarca. Y en Fusagasugá, una tragedia por intolerancia, dejó un muerto, murió tras intentar mediar en una riña. Es que ahora es un poco difícil esa situación de estar ahí, como se dice. Ayer, precisamente, hablando ya de otra noticia, cuando ya nos acercamos a las 4:06, sí señor, de inmediato, 4:06, señora, que no se le haga tarde, rápidamente a sacar a estos chicos a las rutas, y a los que no tienen ruta, rápidamente salgan, porque también les contamos que hubo ayer disturbios en la capital de la República y estuvo colapsado gran parte del sistema de transporte público aquí en Bogotá. Transmilenio, siempre los afectados, nosotros los bogotanos que utilizamos este servicio. Bueno, les cuento que al menos 100 manifestantes, al margen de lo que estamos diciendo, protagonizaron ayer desmanes en pleno centro para víctimas de conflicto armado de la localidad Rafael Uribe en Bogotá. Ya les vamos a contar, porque también estuvo la intervención del antiguo SMAT, o sea, el UTMO, estuvo ahí muy, pero muy pegadito. Bueno, la hora, señoras, señores, 5:00 a.m, o mejor, 4:00 a.m, tranquilos, 4:07, algunos de los principales titulares de las noticias con las cuales vamos a estar muy pendientes y a desglosar un poco más adelante aquí en Olímpica Estéreo.
5: Sí, señor, 4:07, no lo olvide, estamos con la Prima Olímpica. La Prima Olímpica, y la Prima Olímpica de hoy es la mexicana que viene de México. Valga la redundancia, la mexicana viene de México. Así que rápidamente usted comience a saludar a su prima, la prima mexicana, y ahí estamos conectadas con Olímpica Estéreo. 320-650-1059, salude a la prima.
7: ¡Ay, pues órale! ¿Cómo estás, carnal? Pues aquí llegó tu prima, pues la prima de confianza, la que más te gusta. ¿Esto? Yo soy la mexicana olímpica, pues de México, pues ¿de dónde más vaya a ser? A ver, carnales, ¿cómo te vas a poner así? Está bien chingón todo, ¿no?
5: ¿A poco? Pues la prima mexicana, sí, que viene de México. Y pues para estas semanas la prima, nada más y nada menos que la prima del arriendo. Vayan a las redes sociales, denle like, comparta, porque ahí está ya la prima mexicana. Mientras seguimos disfrutando de Buen Valle.

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1: Minutos 4:13, acá estamos acompañándoles en esta mañana fría en Bogotá, pero sabrosa con Olímpica 4:13. Esto es el Ranchenato a través de los 105.9. No lo olviden, la prima del día de hoy es la prima mexicana, es la prima que te acompaña. Y la prima pues trae la prima para arriendo y además un bono. 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En redes sociales, vayan, síganos, síganos, síganos, denle like a la última publicación o también escriban la palabra panda en

0: el WhatsApp Olímpica para llevarse el bono de libre inversión. Gato Gómez, le pusieron los ganchos atracadores del SITP y Transmilenio.
1: Bueno, siguen estos fascinerosos creando el pánico en los buses del Sistema Integrado de Transporte Público y pues obviamente pues la situación se vuelve tenebrosa para algunas personas que viajan en los diferentes o en las diferentes rutas de la capital, y precisamente ya fueron enviados a la cárcel dos sujetos que hurtaban celulares. Pero esto sí, de manera violenta, a punta de cuchillo, a punta de puñal, y atacaba especialmente a los usuarios de los buses del Servicio Integrado de Transporte Público. La teniente coronel Marian Moreno, quien es la comandante del Grupo Transporte Masivo Transmilenio, nos cuenta cómo se ejecutó la captura de estos fascinerosos aquí en Bogotá y en los buses de Transmilenio.
2: Las labores de control y registro uniformados del Grupo Transporte Masivo Transmilenio lograron la captura de dos hombres señalados de cometer un hurto en la estación Bicentenario en la localidad de Santa Fe. Los hechos se registraron cuando usuarios de un bus del SITP alertaron sobre dos personas que utilizaron armas cortopunzantes, los intimidaron y los despojaron de sus celulares. De manera inmediata, los policías lograron identificar a los presuntos responsables en inmediaciones de la carrera décima con calle 15. Durante el procedimiento, a los capturados se les hallaron varios dispositivos móviles y armas cortopunzantes. Los celulares fueron reconocidos por las víctimas y que iban a bordo del bus. Los dos hombres, de 26 y 30 años, fueron dejados a disposición de autoridad competente por el delito de hurto. Un juez de la República dictó medida de aseguramiento en centro carcelario, ya que son reincidentes en el actuar delictivo. La Policía Nacional reitera llamado a la ciudadanía para denunciar oportunamente cualquier hecho delictivo y continúa trabajando de manera articulada para garantizar la seguridad en el sistema de transporte público en la ciudad.
1: Bueno, muy amable a la teniente coronel Marian Moreno, comandante del Grupo de Transporte Masivo Transmilenio, por esta importante información. Y ya estos sujetos pues fueron sacados de circulación y pues al menos se podrá respirar un poquito mejor en estos buses, en este transporte. Pero sin embargo, la policía anuncia que seguirá realizando operativos a lo largo y ancho del transporte público. Mi querido Carlos Panda, Panda Sport.
0: Bueno, señores, vamos conectados con Olímpica Serie 320. 650-1059 en esta mañana escuchando Olímpica. No lo olvide, si ni vaya a las redes sociales, ahí también está nada más y nada menos que la prima mexicana, sí, Olímpica Bogotá. Ahí está en Olímpica Bogotá, la prima mexicana es la que nos acompaña y que está ahí conectada con Olímpica Serio. 320-650-1059. Vamos a ver qué dicen los reporteros Olímpica. Hola, buenos días.
3: Ganchonato, buenos días. Carlitos Panda y Gato Gómez, feliz y bendecido día. En este día tan frío que amaneció haciendo hoy, porque es un frío bastante. Estamos aquí en este momento reportando movilidad, reportando sintonía. En esta ocasión voy saliendo aquí del aeropuerto El Dorado. La movilidad 55, ¿qué estoy haciendo? Escuchando Olímpica Estéreo. Se metió.
0: Bueno, 320-650-1059. ¿Quién más está por acá conectado con Olímpica Estéreo a esta hora de la mañana? Sí, hace frío, abríguese bien, tome tintico y no se desconecte de Olímpica Estéreo. 320-650-1059. Hola.
4: Hola, hola, buenos días. Como dice Diomedes, señor locutor. Les saluda el santandereano. Buenos días para todos, Dios les bendiga. Acá con un frío rompehuesos. Sí, señor, haciendo mucho frío. Avenida El Dorado con 68. 55 en el momento. Hace frío, pero Olímpica se metió.
0: Bueno,
4: eso bueno. En nombre de Dios.
0: En el nombre de Dios, hola.
5: Sandita, Pandita, muy buenos días. Aquí reportando sintonía de Mosquera, en la cafetería de donde Carlos Cubillos, de donde Olímpica se metió.
0: Bueno, señor, hola.
6: Panda, Panda, Gato Gómez.
0: Hola, mi hermano.
6: Muy buenos días.
0: Buenos días, buenos días. Yes. Escuchando Olímpica, hola.
7: Gatico, Pandita, buenos días. ¿Cómo está? Haciendo reporte aquí por la 30. Los señores de tránsito ahí frente a Calima, por favor, papeles al día, documentación al día.
0: Bueno, y noticias con el Gato Gómez a esta hora de la mañana.
1: Bueno, mi querido Carlos Panda, Panda Sport, pues hace pocas horas se presentó una fatalidad en uno de los corredores viales aquí en la capital de la República, un siniestro vial en la localidad de Engativá entre un bus y un motociclista. Esto ocurrió precisamente en la avenida Ciudad de Cali con calle 66 a sentido norte al sur. Pues se asignó unidad de tránsito y grupo de criminalística y la fiscalía atendió la inspección del cuerpo. Pues todo parece indicar que la víctima fue el parrillero que cayó de la moto y que posiblemente, al parecer y de acuerdo con versiones que ha conocido Olímpica Estéreo, uno de los buses de integrados cerró, dicen, o alcanzó a tocar ahí la motocicleta y el parrillero cayó y perdió la vida, se golpeó contra el pavimento. Pues la movilidad se desvió por la vía alterna a Avenida Boyacá y hace pocos minutos pues ya se pudo despejar este corredor vial que dejó lamentablemente una víctima pues fatal precisamente en la avenida Ciudad de Cali con calle 66A sentido norte-sur. 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
0: 421. 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Avanzamos, llega Darío Gómez.

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2: 23 minutos, 4:23, no lo olvide. Si usted reportero olímpica, cuéntenos qué está pasando a esta hora en la capital de la República, cómo se mueven las principales vías, mientras nosotros seguimos desglosando las noticias, porque quedó viendo un chispero, alias Gafas, le pusieron los ganchos.
3: Bueno, sí, señor, noticia que pues nosotros dimos a conocer ayer de una joyita, una tremenda joyita que se hacía el de las gafas, pero llegaba a los establecimientos de comercio aquí en la capital de la República y comenzaba a robar a diestra y siniestra pensando que nunca lo iban a pillar, pero gracias a esa oportuna reacción de la policía, pues le pusieron los ganchos. Así lo ha dado a conocer en las últimas horas el teniente coronel Carlos Rodríguez, quien es el comandante de la estación de la policía de Antonio Nariño. Escuchemos al teniente coronel Rodríguez.
4: La Policía Nacional en las últimas horas, en el marco de la estrategia de seguridad, dignidad y democracia, logra la captura de una persona de 28 años por el delito de hurto, tráfico y fabricación o porte de armas de fuego. Gracias a una denuncia oportuna de los trabajadores de un establecimiento de actividad comercial y a la reacción oportuna, por supuesto, de nuestras patrullas de vigilancia, se pudo identificar a un hombre quien minutos antes había ingresado de manera violenta y había cometido un hurto a uno de estos establecimientos. De acuerdo al seguimiento a las cámaras de seguridad y a las características de este presunto delincuente, se logra ubicar cuando pretendía ingresar a cometer otro hecho delictivo en otro establecimiento comercial. Durante este procedimiento se le halla en su poder un arma de fuego y una herramienta con la que violentaba las cajas fuertes y el casco que además utilizaba para ocultar su rostro y cometer estos hechos delictivos. Presenta tres anotaciones por hurto como antecedente este ciudadano. Este capturado y los elementos serán dejados a disposición de la autoridad competente para que responda por los delitos que se le atribuyen. Invitamos a la ciudadanía a denunciar de manera oportuna cualquier situación sospechosa a la línea de emergencia 123 o al CAI más cercano.
3: Bueno, ahí está entonces el teniente coronel Carlos Rodríguez. Él es el comandante de estación de policía Antonio Nariño. Oiga, qué joyita tan brava, ¿no? Tenía un prontuario bien, bien largo y obviamente, pues, delinquía a diestra y siniestra, pero ya le pusieron ahí los ganchos. Sútate quieto y ahora tendrá que pagar una larga condena por sus fechorías. 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
2: 4:26 en la mañana. 4:26. 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Ya vieron la prima del día de hoy, la mexicana que viene de México, valga la redundancia. Pues hola.
5: Muy buenos días, pandita. Buenos días. Quiero participar por las boletas de Silvestre Dangond. Vamos aquí por la 63 hacia la avenida Boyacá, todo muy 5:05 a esta hora. Vamos para Curabastos. La Boyacá también está muy 5:05. Vamos para Bastos. ¿Y qué estoy haciendo? Yo escuchando Olímpica Estéreo. Se metió.
2: Bueno, hola, buenos días. Yo escucho Olímpica.
6: Gatico Panda, buenos días, buenos días.
3: Buen
6: día para ustedes y la mesa de trabajo y oyentes. Reportando movilidad, vengo de Suachamaiporé, muy 5-2, tomé Ciudad Verde, la frontera, la Cali, muy 5-2, todavía se puede movilizar. Aquí voy por la Guayacanes, muy 5-1 todavía, todavía se puede movilizar con tranquilidad. Anoche, a eso de las 11:30, 12 de la noche, Gatico Panda ahí, al parecer ahí, volteando por la 104, semáforo antes de tomar la avenida Ciudad de Cali. Desafortunadamente, entre moteros, un múltiple choque. Y desafortunadamente, Gatico Panda, otro joven más que pierde la vida ahí.
3: Ahí está la gente.
6: Hombre, la vida es bella, conciencia ciudadana y para los jóvenes que me escuchan. Una moto no es la gloria, es un medio de transporte con responsabilidad, hombre. Yo muchas veces he tratado de explicarme por aquí, por este medio. Es impresionante, Gatico Panda, cómo los jóvenes pierden la vida día tras día. Hombre, ¿qué estoy haciendo yo? Escuchando Olympic Stereo se metió y para participar ahí en la prima olímpica.
2: Bueno,
6: Olímpica Stereo se metió, pandita. Buenos días, gatico.
3: Yo, hermano.
6: Señores, martes, ni te cases, ni te embarques, ni de... Olímpica, te apartes, señoras y señores, fuerte y claro como un guarapo, que se sienta la energía, señores. Bueno, la mejor actitud, mente positiva, para comenzar un nuevo día y protegidos del diarrea que nunca nos falla. Estamos aquí por la Avenida Centenario con 102, sector de Fontido, sentido occidente, oriente, esto está muy fai. Bueno, que mi Dios me los bendiga y buen día.
2: Buen día, buen viento, buena mar, escuchando Olímpica. Hola, buen día.
1: Bandita, muy buenos días. El Olimpia Amarillito 460 del terminal del Salitre. Me encuentro por acá al lado de la 63 con Rojas. 55 la movilidad y los pitubos están ahí por la calle 68.
2: Bueno, señor, hola.
7: Hola, pandita, buenos días. Con el amarillito acá, FB390, Lugo, Andrés Lugo, trasnochando panda de pico y placa en el amarillito. Por acá, en las Américas con Puente Aranda, 5-5 la movilidad. Mucho frío, panda. Para participar en los boleticos, panda.
2: Bueno,
7: ya. Olímpica, 105.9, se metió. Olímpica, con Lugo.
2: Lugo, Kevin Q.
8: Aló, buenos días. Olímpica Stereo, se metió. Acá, reportando. La autopista es con Villavicencio, 5-5 tráfico, sin novedad. Aquí el amarillito VEE840. ¿Qué escucho yo? Olímpica Stereo se metió.
2: Eso, hola.
9: Muy buenos días, Olímpica Stereo se metió. Reportando sintonía, Jaibel Contreras, barrio El Muelle de Engativá. Aquí laborando. En seguridad, ya casi saliendo, ahorita a las 7 de la mañana, turno nocturno, reportando entonces sintonía, éxitos y bendiciones, el hombre panda y el gato.
2: Bueno, señor.
9: Buen día.
2: No olviden, vayan a las redes sociales, comiencen a seguirnos, si no nos sigue, síganos, y si nos sigue, denle like, comente la última publicación cuando el Gato Gómez tiene más noticias.
3: Bueno, sí, señor, les contamos que al menos 100 manifestantes protagonizaron ayer desmanes en pleno centro para víctimas del conflicto armado de la localidad Rafael Uribe en Bogotá. Pues los participantes aseguraron incumplimientos del gobierno en pagos y ayudas humanitarias. La situación obligó a la intervención del UDMO, el antiguo SMAT, para controlar el orden público que se vio bastante afectado ayer en la ciudad, sobre todo en pleno centro de la capital, donde pues algunos de los servicios de Transmilenio se vieron afectados, tuvieron que cerrar y obviamente, como siempre, la afectación de los usuarios. Pues se siguen presentando estos casos que pues obviamente pues dejan muy muy grave a las personas, a los usuarios. También se vio afectada la avenida Primero de Mayo con Caracas, donde la flota troncal pues continuó con desvíos por la calle 27 al oriente, por la carrera décima al norte y calle sexta al occidente, para retomar en la avenida Caracas. También los servicios KH54 avanzaron por la carrera décima y calle 26 en los dos sentidos, y continuó sin operar las estaciones Ortúa, Nariño, Fucha y Restrepo. Esto es la situación que se vivió ayer en la capital de la República por estas protestas que se salieron de control.
2: 4 de la mañana, 32 minutos, 4:32, que no se le haga tarde, yo escucho Olímpica.

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2: 4 de la mañana, 37 minutos, avanza la mañana, sí señores, conectados con Olímpica Estéreo y con toda la información que necesitamos para empezar el día como se debe. A esta hora, Gato Gómez, hablemos del caso de la niña que lamentablemente perdió el cabello al ser electrocutada, pero pues se ha hecho una reconstrucción. ¿Cómo es el cuento?
3: Bueno, es muy cierto, mi querido Carlos Panda. Panda es por una pequeña, de aproximadamente unos 6 años, sufrió un accidente casero donde lamentablemente pues se presentó al parecer un cortocircuito y uno de los cables cayó sobre la cabecita de la niña, sobre el cráneo, pero le arrasó totalmente con su cuero cabelludo. Obviamente comenzó este proceso de poderla adaptar nuevamente a la sociedad porque la niña no podía ir al colegio debido por la pena, una situación que no pudo manejar, y la madre desesperada pues fue hacia el sector de la localidad de Usaquén y exactamente llegó al hospital Simón Bolívar, donde los galenos y la subred norte realizó un exitoso injerto capilar en la cabecita de la niña que perdió parte de este cuero cabelludo tras este accidente. Pues el doctor Felipe García nos explica básicamente cómo se ejecutó este proceso y cómo fue el proceso también de adaptación nuevamente a la sociedad de esta pequeña que ahora pues está muy contenta de volver otra vez a estar con sus niños, con sus amiguitos en el colegio. Escuchemos.
4: La evolución de Aranza que hemos visto no solamente ha sido la clínica, sino también la parte emocional de la niña, tanto como de su núcleo familiar. En la parte clínica la hemos visto desde el día que presentó el traumatismo ya descrito, donde se le hicieron varios procedimientos. Posteriormente entramos nosotros como dermatólogos que manejamos el área de tricología a hacer la parte implante capilar, donde la acompañamos en los seguimientos, donde la acompañamos también en la realización de lavados de la zona del pelito, donde acompañamos también a su familia, donde la acompañamos a ella muy de cerca y vimos el crecimiento y el paso a paso posterior también al trasplante. En cuanto a la parte emocional de Aranza, hemos visto que es una niña que ya se comunica mucho más con las otras personas, ya tiene mayor seguridad, ya puede mirar a los ojos, porque es muy importante realizar esos procedimientos, sobre todo en estas personas después de un traumatismo o una quemadura, porque no solamente tenemos que evaluar la patología por la que está pasando el paciente, sino también la calidad de vida. Aquí también va a afectar mucho la calidad de vida, la seguridad, la autoestima, y en este caso de una niña que está apenas empezando a vivir, la idea es que ella se sienta segura de sí misma para poder tener un buen desarrollo tanto en el colegio, con sus amiguitos, con su familia, poderse comunicar. Entonces nos parece muy importante que estos procedimientos se sigan realizando en estos pacientes, no importa que sean niños, también adolescentes, adultos, porque es una parte muy importante de su apariencia, que no solamente va a ser la parte superficial, sino también la parte anímica, cómo se van a sentir, y esto les devuelve la confianza.
3: Bueno, les devuelve la confianza, ha dicho el doctor Felipe García, después de este trabajo pues quirúrgico y científico muy especial a esta pequeña, quien había perdido parte del cuero cabelludo tras un accidente en su hogar. Bueno, gracias a Dios, la niña vuelve de nuevo al colegio, vuelve de nuevo a compartir con sus amiguitos, gracias a ese trabajo arduo y al conocimiento científico de la Subred Norte que ha realizado este exitoso injerto. Más información, numeral Olímpica te informa.
2: Estamos avanzando a esta hora de la mañana. Buenos días.
5: Nico Panda, buen día. Aquí reportándome. Vaca, Mosquera, Siberia. 255 a la hora. Buena movilidad hacia la 80. Buena movilidad a la hora. ¿Qué escucho yo? Olímpica Estéreo. Se metió.
2: Estoy haciendo, escuchando Olímpica. Hola, bravo.
3: Bravo.
6: Panda Gato, muy buenos días. Para dar reporte, Autopista Sur, Soacha, Bogotá.
3: Paso.
6: 5-4, ya se empieza a ver tranconcito en Bosa Estación. Pero el resto, fluyendo normalmente. Su reportero William Bravo. Feliz y bendecido día, muchas gracias.
2: Bueno, señor. 320-650-1059. Gato, más noticias.
3: Bueno, sí, señor. Vamos con más noticias porque les contamos que ocurrió una muerte de una mujer ahí en el centro de Bogotá, en el barrio Santa Fe. Eso ocurrió en la calle 24. Pues una extraña muerte se registró en el barrio Las Nieves, en la localidad de Santa Fe, donde fue hallada sin vida una mujer cuya identidad y edad aún no se ha establecido. El hecho ocurrió sobre la calle 24 entre las carreras quinta y sexta, en un sector cercano al Museo del Arte Moderno y la Biblioteca Nacional. Según versiones de testigos, la mujer pereció en medio de una noche marcada por el frío y la lluvia. Pues de acuerdo con lo relatado por personas del sector, la mujer llegó caminando sola y se sentó en una de las sillas de cemento del espacio público en una zona frecuentada por habitantes de calle a esa hora. Pues lo que cuentan es que esta mujer se sentó, quedó dormida y nunca más despertó. Pues se ha conocido que la mujer permaneció varios minutos en el lugar hasta que un transeúnte notó que no reaccionaba y dio aviso de inmediato a los uniformados, que llegaron y también intentaron despertarla, pero ya tenía, era el sueño de la muerte. Pues las investigaciones están en curso para conocer básicamente qué fue lo que ocurrió con esta dama de aproximadamente unos 32 años ahí en la calle 24, en el sector de Los Mártires, de la localidad de Santa Fe.
2: Vamos avanzando, 440.

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2: 4:47, 4:47 avanza esta mañana. Hoy es 5 de mayo, martes, ni te cases, ni te embarques, ni de Olímpica te apartes. Y la información llega en el ranchenato de Olímpica Estéreo.
3: Bueno, sí señor, oiga, prisión un sujeto por intentar matar a su expareja en Ubaté. Ubaté, una ciudad muy hermosa, ¿no? Una población muy hermosa donde las piedras son de queso, ¿y?
2: ¿Las calles?
3: Sí, los ríos. De leche. Exactamente. Un hombre de 41 años fue enviado a prisión, señalado de intentar asesinar a su expareja en Ubaté, Cundinamarca. En las últimas horas, el hecho ocurrió en una vivienda de la vereda Guatancuy, donde tras una discusión, el sujeto habría atacado a la mujer en repetidas ocasiones con un martillo. ¡Ay, Dios santo! La víctima, también de 41 años, sufrió graves heridas en la cabeza y el rostro, por lo que permanece hasta el día de hoy hospitalizada, ¿no? Según la investigación, la mujer venía siendo víctima de violencia física, verbal y psicológica, y este sujeto, al parecer, ya habría atacado en otras ocasiones a su pareja, a su amada, con un arma blanca. Hombre, pero si hace tiempo se estaba siendo atacada, ¿por qué, como dicen popularmente, por qué no se abrió? ¿Por qué no avisó a la policía? ¿Por qué, mejor dicho, pidió ayuda? Porque para eso están también las autoridades, no solamente para que pues ustedes ahí las vean pasar, pero si la mujer o usted, dama, está siendo atacada o violentada física, verbalmente, o está siendo maltratada por su pareja, sea hombre o mujer, pues haga lo correcto. Avise a las autoridades competentes para que no se vaya a presentar ninguna situación.

0: situación más grave un poco más adelante a lo que ocurrió o lo que ocurrió precisamente en Ubaté, donde gracias a Dios pues intentaron o no intentaron sino enviaron a prisión a este sujeto por atacar violentamente a su pareja. Ay, ay, ay.
1: 4:49. Hola.
2: Jotica, jotica, gato, gato. Me río, un chico chino, es mucho frío, mucho frío. Bueno, movilidad. Vengo de Suba, de norte a sur hacia el aeropuerto, muy 55. Del aeropuerto al terminal, muy 55. Del terminal a Chapinero Alto, muy 55. ¿Qué es que escucho yo? Olímpica Estéreo, se metió.
1: Estás haciendo, escuchando Olímpica, hola.
3: Buenos días, Olímpica Estéreo se metió. Bendiciones para la mesa de trabajo. Me reporto con el William Gato Iglesia, 806, aquí saliendo por la Cali. Hacia el norte está 55, hacia el sur está 55 la movilidad. Pero como siempre, salieron las ratas y ratones otra vez. Volvieron otra vez a salirse del corral.
0: ¿Qué tal?
3: Las ratas, no sé si son ratas o son ratones, pero volvieron a lo mismo otra vez.
0: Son ruchos.
3: Ya cogieron de la Villavicencio hasta el Romboy del Quintal, del Romboy del Quintal hasta la Villavicencio otra vez. Un saludo ahí para el señor Jairo Sánchez, que es conocido ahí en Tabacú. Ahora tiene la gorra negra. Y como siempre, el señor Jeremías Pulido, que siempre anda allá en Quintal, ya cambió el gorro. Ahora tienes un gorro gris. Entonces, conózcalo por el gorro gris, porque antes era el rojo. Para participar en los premios, que estoy escuchando yo, Olímpica Estéreo se metió en el primer lugar.
1: No lo olviden, vayan a las redes sociales, denle like, conecte, síganos, envíen la palabra panda también para que queden registrados en esta madrugada con Olímpica. 320-650-1059. 320-650-1059.

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2: Bueno, mucho frío aquí en la capital de la República. El tintico a esta hora, un tinto bien sabroso, el cafecito, la agua de panela, el chocolate, mejor dicho, una bebida hirviendo en la aromática, porque el frío está, como se dice, muy fuerte, y el sueño, ay Dios mío, peor. Bueno, vamos con los principales titulares de las noticias cuando las manecillas del reloj ya marcan las 5 de la mañana. Un minuto para que usted salga muy, pero muy bien informado. Bueno, violento choque ayer, como dicen, un rifirrafe fuerte, porque las protestas se salieron de control ayer en Bogotá. Pues igualmente al menos 100 manifestantes protagonizaron desmanes en el centro para víctimas del conflicto armado de la localidad de Rafael Uribe Uribe, en plena capital de la República. Pues los participantes aseguraron incumplimientos del gobierno en pagos y ayudas humanitarias, y como siempre, la movilidad se vio pues tremendamente afectada.
1: Bueno, sí señor.
2: Bueno, una tarde de bala y muerte en Sierra Morera. Un hombre de 30 años murió tras ser atacado a tiros por dos sujetos en una motocicleta. Pues esta persona o este parroquiano de 30 años, el... sí señor, el gafas, porque pues llegaba y hurtaba varios establecimientos de comercio y tenía un prontuario bastante, pero bastante largo, y el teniente coronel Carlos Rodríguez, comandante de estación de la policía Antonio Nariño, nos contó detalles de cómo se ejecutó esta captura, pero ya el hombre está listico y ya va a ser condenado por muchos años. Ya allí no se puede hacer el de las gafas. Mucha atención, que en las últimas horas se reportó lamentablemente una explosión en la mina P3 Carbonera Los Pinos, ubicada en el sector Peñas de Boquerón, en el municipio de Sutatausa. Así lo ha dado a conocer el capitán Álvaro Farfán, quien es el delegado de bomberos de Cundinamarca. Un poco más adelante vamos a darles a ustedes a conocer más detalles de esta tragedia que enluta a familias en el departamento de Cundinamarca, y obviamente de lo que está pasando en este momento. Bueno, la hora, señora, que no se le haga tarde, los que están ahí preparándose para salir, o los amigos de guarda de seguridad listos con la minuta, y firmen la minuta, las novedades, y luego la entregan. Y les explico y les cuento que la Subred Norte realizó un exitoso injerto capilar, que bueno, una buena noticia, chévere, un injerto capilar en una niña de aproximadamente unos 6 años que perdió parte del cuero cabelludo tras un accidente en su hogar. La niña fue atendida en el hospital Simón Bolívar con un total éxito, y ahora ya se encuentra recuperada gracias a los galenos, a los científicos, a los médicos. Así lo explicó aquí en Olímpica Estéreo el doctor Felipe García. Un fuerte abrazo, doctor, y felicitaciones, porque lograron recuperar a esta pequeña para nuevamente ingresarla de nuevo a la sociedad. Bueno, operativos y más operativos por parte de la policía de Bogotá. Fueron enviados a la cárcel 2 sujetos por hurtar, por choros, por ladrones, por cacos, por hurtar celular de manera violenta a pasajeros en el bus del Sistema Integrado de Transporte Público. Hablamos con Marian Moreno, que es la teniente coronel, comandante del Grupo de Transporte Masivo Transmilenio, y dijo, estos tipos ya los pusimos a buen recaudo de las autoridades competentes. Sí, señor. Bueno, hay una noticia que tenemos nosotros de última hora. Nos han dado a conocer las autoridades que se ha presentado lamentablemente un feminicidio, y esto pues ha enlutado también a una familia. Ya les vamos a contar exactamente en qué lugar se produjo, y esto fue en Arborizadora Alta, calle 68F. Pues de acuerdo a lo que ha conocido Olímpica Estéreo, pues al parecer la pareja se enfrentó en una fuerte discusión que fue escalando en una riña y dejando lamentablemente la pelea entre esta pareja, donde resulta la mujer pues sin vida después de haber sido atacada por su pareja, al parecer con arma blanca. Pues es una noticia que está en desarrollo y que es de última hora y exclusiva de Olímpica Estéreo.

5 de la mañana, 6 minutos, 5, 6 minutos, no lo olviden, estás escuchando el Ranchenato de Olímpica Estéreo, pico y placa para el día de hoy, 9 y 0 para los amarillitos, 9 y 0 para los amarillitos, 6, 7, 8, 9 y 0 para los vehículos particulares, pico y placa que empieza para los taxis a las 5 y 30 y a las 6 de la mañana para los vehículos particulares, 5 de la mañana, 7 minutos, 5, 7, yo escucho Olímpica, vamos avanzando a esta hora, disfrutando de buena música y de buena programación. A través de Olímpica Estéreo. Buenos días, buenos días, buenos días, buenos días.

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2: 5 de la mañana, 11 minutos, 5:11. Vamos avanzando a esta hora, escuchando Olímpica Estéreo. No lo olviden, 320-650-1059, nuestro WhatsApp Olímpica, para que ustedes estén al tanto de todo lo que está pasando y se registren. La prima de hoy es la prima mexicana.
3: ¡Ay, pues órale! ¿Cómo estás, carnal? Pues aquí llegó tu prima, pues la prima de confianza, la que más te gusta. Yo soy la mexicana olímpica, pues de México, pues de dónde más vaya a ser. A ver, carnales, ¿cómo te vas a poner así de tan bien chingón todo, no?
2: Bueno, así de fácil, gato. A esta hora abrimos la ventanita del gato.
4: Bueno, sí, señor, mi querido Carlos Panda Panda. Abrimos la ventanita del gato. Es que el casi iba a decir, oiga. Del gato, donde pues nosotros en este espacio damos a conocer pues las situaciones que suceden en las últimas horas, no solamente aquí en Bogotá, sino también en Cundinamarca y en el resto del país. Y pues ponemos a disposición esta franja para que usted se queje, para que nos dé a conocer cualquier anomalía que esté ocurriendo en sus 20 localidades, aquí en las 20 localidades de la capital. Pues lamentablemente hemos conocido aquí en la ventanita del gato pues un suceso donde se reportó una explosión en la mina P3 Carbonera Los Pinos, ubicada en el sector Peñas de Boquerón, en el municipio de Sutatausa, en el departamento de Cundinamarca. Pues hay un comunicado ya oficial donde dice que 106 mineros rescatados y 9 fallecidos deja esta emergencia en mina de Sutatausa. La Agencia Nacional de Minería, AN, informa a la opinión pública que tras la emergencia registrada en el municipio de Sutatausa, en la mina La Ciscuda, operada por Carbonera Los Pinos SAS, se confirma el fallecimiento lamentable de 9 personas. La Agencia Nacional de Minería expresa su solidaridad con las familias de las víctimas y lamenta este accidente minero en el que, gracias a las oportunas tareas de rescate, fueron ya rescatados 6 mineros con vida. El incidente, ocasionado por una explosión en el interior de la mina, dejó un total de 15 trabajadores afectados. Las 6 personas evacuadas con vida fueron trasladadas al Hospital Regional de Guaté, donde reciben atención médica. Desde el momento de la emergencia, equipos de salvamento minero coordinados por la AN han estado al frente de las labores de rescate, atención y verificación en la zona. En ejercicio de sus funciones de inspección, vigilancia y control, la AN realizó una visita técnica el pasado 9 de abril a esta operación minera, en la cual se emitieron recomendaciones orientadas a fortalecer las condiciones de seguridad. Pues igualmente, pues el comandante de bomberos del departamento de Cundinamarca, el capitán Álvaro Farfán, nos cuenta más detalles sobre esta tragedia que se ha presentado en las últimas horas en una mina del departamento de Cundinamarca.
5: De igual manera, y para dar contexto a la opinión pública, la Agencia Nacional de Minería

0: Mediante un oficio oficial presentado el día de hoy, nos informan que el pasado 9 de abril, mediante pues las funciones que tienen ellos de inspección, vigilancia y control, realizaron una visita técnica precisamente a esta operación minera, en la cual pues dieron algunas recomendaciones, las cuales claramente pues fueron establecidas y que pues en su debido momento entrarán a evaluar si estas recomendaciones fueron cumplidas a cabalidad en el momento de desarrollar esta actividad.
1: Bueno, igualmente, pues es el detalle que da a conocer el capitán Álvaro Farfán sobre esta situación que, pues obviamente, repetimos, pues ha dejado 9 personas sin vida y otras 6 personas atrapadas. Se realizó pues el rescate de algunas, pero ya, como dice el capitán Álvaro Farfán, se habían dado a conocer algunas recomendaciones con respecto a estas fallas que posiblemente pudo haber estado presentando pues esta mina, pero la explosión se dio precisamente en esta carbonera Los Pinos. 9 personas lamentablemente fallecidas. Aquí en La Ventanita del Gato les damos a conocer noticias que han sucedido en las últimas horas aquí en nuestro país.
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3: 5 de la mañana, 16 minutos, 5:16, vamos avanzando a esta hora de la mañana. Me voy por la central mayorista para Corabastos, donde el señor Pedro Triviño nos trae la información de la canasta familiar. ¿Cómo va la vuelta? ¿Qué sube? ¿Qué baja? ¿Qué se mueve? Pedro.
4: Muy buenos días. Cordial saludo desde Corabastos a todos los oyentes de Olímpica Estéreo. A ustedes, Carlitos Panda y al Gato Gómez, un feliz martes. Martes 5 de mayo del 2026. Vehículos que llegaron con carga anoche, 1069 para 7779 toneladas. La papa criolla y la parda pastusa se constituyen en las dos variedades más comerciales en la central de abastos de Bogotá, Corabastos. Esto ratifica que son muy comerciales por parte de los tenderos, colocándolas como las de mayor alto consumo. La parda pastusa es ovalada, harinosa, la criolla es de sabor cremoso. Hacemos referencia hoy a estas dos variedades por la excelente calidad que está llegando de las regiones que abastecen el mercado capitalino. La parda pastusa, al bulto de 50 kilos, está en 75 mil pesos, libra al consumidor 1.100 pesos, y la criolla en 250 mil pesos el bulto de 50 kilos. Productos que subieron de precio: la arveja verde quedó en 320 mil pesos, la cebolla junca quedó en 100 mil pesos el rollo, la habichuela en 280 y la papa parda pastusa 75 mil pesos bulto al consumidor final. Productos que bajaron de precio: la cabezona blanca quedó en 150 mil, la zanahoria rebajó 50 mil pesos, está en 150, y la parda, la papa criolla o amarilla quedó en 250 mil pesos. Hoy, a la hora de hacer mercadito para rendir el presupuesto familiar, hay que tener en cuenta definitivamente las frutas, los granos y procesados, arveja verde seca, la excelente oferta de mazorca, de papa común, plátano colicero, pepino cohombro, auyama, auyamín, repollo, remolacha, huevo, queso, panela, carne de res, pollo y pescado presentan muy buena oferta en la capital del país. Panorama de oferta y demanda en la central mayorista, donde Olímpica Estéreo se metió.
3: De la mañana, 18 minutos, 5:18. Yo escucho Olímpica a la madrugada. Es con Olímpica. Sí, si alguien está cumpliendo años, envíe de una vez la palabra cumpleaños y nos cuentan quién está cumpliendo años para saludarlo en minutico. 5 de la mañana con 18. Si es reportero Olímpica, cuéntenos cómo va la movilidad de la capital a esta hora de la mañana. Llegar el Licenao.

0: Yo escucho Olímpica, 5 de la mañana, 22 minutos, 5:22. Vamos avanzando a esta hora de la mañana, 3:20, 6:50, 105.9. Si usted es reportero Olímpica, cuéntenos cómo van las vías a esta hora de la mañana, cuando el Gato Gómez también amplía información.
1: Bueno, hay un doloroso relato que destapó un presunto abuso sexual en Usme. Entre lágrimas salió a la luz una historia que estremece a la capital. Pues el pasado 3 de abril una mujer denunció los presuntos vejámenes que una de sus hijas habría sufrido en el barrio Ciudadela de Usme, lo que comenzó como un conflicto familiar escaló a graves señalamientos de abuso sexual. Actualmente la angustia de la mujer es doble: desconoce el paradero de sus dos hijas y teme por su integridad física. La situación se originó años atrás, cuando tras una separación y un complejo proceso emocional, la madre perdió la custodia de las menores, la cual fue otorgada a la tía paterna, según pues lo ha relatado. La denuncia formal fue interpuesta el 6 de abril luego de que su hija mayor rompiera el silencio. Dijo: mami, lo que pasa es que cuando mi tía se va a trabajar, él se pasa para nuestra cama y nos manosea. Fue la cruda revelación que le impulsó a acudir a la Casa de la Justicia de Ciudad Bolívar. Pues el doloroso relato que destapó un presunto abuso sexual de una mujer, o de mujeres o de niñas, en la localidad Quinta de Usme. Las investigaciones están en curso, y el calvario de las menores pues ocurría en la intimidad de su hogar. Qué cosa tan brava, ¿no? Parejas que pues no saben con quién pues tratan, o mujeres que pronto no saben con quién pues van a estar compartiendo, y resulta que son los peores depredadores, en este caso este sujeto que posiblemente estuvo abusando de estas menores ahí en Usme.
0: Bueno, señor, 5 de la mañana, 24 minutos, buenos días.
2: ¿Qué estoy haciendo? Escuchando Olímpica Estéreo. Un saludo muy especial para mi esposa, que está en su cumpleaños el día 5 de mayo. Feliz cumpleaños, mi amor.
0: Bueno, señor, 320-650-1059.
3: Buenos días, gatico, Carlos. ¿Qué estoy haciendo? Escuchando Olímpica Estéreo. Se metió, oiga. Bajando de Juan Rey.
1: ¿Qué pasó?
3: Hacia la 127 con Avenida Boyacá. Está 5-5. Eso está una bellecera, hermano. Oiga, otra cosita para poner una denuncia. Hay rapiñeros, tacos, como dice el gato. Raticas, aquí entre el primer semáforo de Guacamayas y el segundo, abren la puerta de los buses azules para que la policía esté pendiente, y roban a los pasajeros.
1: Ay, Dios.
3: Llevo días mirando la misma situación. Y eso que está el CAI a poquitos metros de aquí, pero no hacen ronda. Está complicado el pedacito aquí para pasar en la noche. Después de las 6 de la tarde está compleja la situación. Son tres caquitos que he visto por ahí. ¿Qué estoy haciendo? Escuchando Olímpica Estéreo. ¡Se metió!
0: Bueno, señor, hola, buenos días.
1: ¿Qué vaina, hombre?
4: Buenos días, gatico. Somos Numeral Porquetas al mejor estilo. Bandita, buenos días. Dios y la Santísima Virgen me los bendiga.
1: Gracias.
4: Un saludo enorme aquí saludándolos por la 85 con 15. Todo 5-5. Saludándolos, parteritos, escuchando Olímpica Estéreo. ¡Se metió! Un saludo a todo el gremio de las Porquetas. Chao, chao.
0: Chao, chao, 5 de la mañana, 26 minutos, 5:26, no lo olviden, 320-650-1059 es nuestro WhatsApp Olímpica, 320-650-1059, para que sigamos conectaditos con Olímpica Estéreo. A las las 5 de la mañana, 27 minutos. Saludemos a quienes cumplen años un día como hoy. Por acá, saludo especial para mi querido hijo Juan Sebastián Patiño Martínez, que se encuentra cumpliendo 21 años de parte de su mami Yesenia Martínez. Hola, buenos días. Saludo a mi mamá hermosa Yulaid Virgüez, que Dios la bendiga siempre de parte de sus hijos Ángel y Santiago y su esposo. Que pase un día genial. Hola, buenos días. Feliz cumpleaños para los mellos Shaley, NN y Yendrick Forero Cardoso. Cumplen 15 años en Candelaria Nueva de parte de Pilar, sus papás Milena y Jaime, que Dios los bendiga. Hola, buenas, yo escucho Olímpica Estéreo. Se metió, quiero felicitar a mi hijo amado Julián Santiago Pachón, cumple 18 años, papito, Dios lo bendiga, de parte de sus padres y hermanas, escuchando Olímpica. Hola, buenos días, Wilson Ferney Vargas Castro, está conectado con Olímpica Estéreo, que cumpla un feliz día ahí conectado con Olímpica Estéreo. Buenos días, Olímpica Estéreo se metió, un saludo a mi hija Xiomara Montoya, que está cumpliendo 14 años, de su mamita Omaira. Hola, buenos días, feliz cumpleaños a Gustavo Quito Gama, cumple 58 años y está ahí conectadito a esta hora de la mañana. Lady Alejandra Bernal, mil bendiciones de parte de sus padres Carmen, Leo y Gildo y su hermano John, que el Señor le siga bendiciendo. Por acá, hola, un saludo para Luisa Mayorga, que está cumpliendo años el día de hoy, escuchando Olímpica en Ciudad Verde, escuchando Olímpica. Hola, buenas, yo escucho Olímpica. Un saludo para Diego Alejandro Romero Celis, cumple 26 añitos de parte de su mamá Joana Celis, que lo ama con todo el corazón y de toda su familia. Hola, buenos días, yo escucho Olímpica Estéreo se metió, por acá, feliz cumpleaños para Diana Marcela Pulido de parte de su mamita, que Dios la bendiga a esta hora, conectada con Olímpica Estéreo. Buenos días, saludo para mi amiga Fernanda Murillo en Madrid, Cundinamarca, escuchando Olímpica Estéreo se metió. Saludo para mi nieta Mariana Pérez Mancera, cumple 14 años, ahí está conectada con Olímpica Estéreo. Y por acá para Edgar Arley Velasco Galindo, que Dios lo guarde y lo bendiga, está ahí conectado con Olímpica Estéreo. Para todos ustedes que están cumpliendo años el día de hoy, que Dios los guarde y los bendiga, que les dé vida, salud, prosperidad, que tengan el mejor de los días y que están ahí conectados con Olímpica Estéreo. Ya lo saben, para todos los que cumplen años, ay, ay, ay, que Dios los guarde y los bendiga. Feliz cumpleaños para Kevin de parte de Jimena, escuchando Olímpica Estéreo se metió. Por acá para John Michael Ramírez Baos, cumple 30 años. Que Dios lo guarde a esta hora de la mañana. Para Miriam Jacqueline Abril, también conectada con Olímpica Estéreo. 5:29 minutos, 5:29. Para todos los que cumplen años un día como hoy, este es nuestro regalo.

0: 5 de la mañana, 30 minutos. Feliz Happy Birthday to you. Que Dios los guarde y los bendiga. Y ahí están conectados con Olímpica Estéreo 320-650-1059. 320-650-1059. También para que los reporteros Olímpica se pongan al día, se pongan al día. Conectados con Olímpica Estéreo por acá. Feliz cumpleaños para, pero no me dice para quién. Bueno, Emilce Buitrago está felicitando a alguien de cumpleaños a esta hora de la mañana. 320-650-1059. Yo escucho Olímpica Estéreo y a esta hora la prima olímpica llega.
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0: La prima mundialista que a esta hora trae nada más y nada menos que un bono de libre inversión. Recuerden que durante el día estaremos entregando la prima olímpica. Por eso saludamos a la prima mexicana. La prima de confianza, la prima mexicana. Bueno, a esta hora le quiero decir que ese bono de libre inversión se lo va a llevar nada más y nada menos que Diego Armando López Peña. Diego Armando López Peña del barrio Potosí en Ciudad Bolívar. Y está conectado con Olímpica Estéreo para Diego. Felicitaciones. Gracias por estar conectado con Olímpica Estéreo. No lo olviden, estar ahí conectaditos. Saludito para Cristian Báez, que Dios lo bendiga y está conectado con Olímpica Estéreo. Y prometí invitaciones para Silvestre. Y esas invitaciones se las llevan nada más y nada menos que, ya les digo exactamente quién se va a llevar las invitaciones para ver a Silvestre. Sí, Sandra Joana Gil Bravo de Suba Lombardía se lleva invitaciones para ver a Silvestre Dangón. Y todo por estar conectada con Olímpica Estéreo. Vamos avanzando, yo escucho Olímpica. Reporteros van contándonos qué es lo que sucede a esta hora en la capital de la República.

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2: 5:36, 5:36, avanza esta fría mañana y estamos conectados en el rancherato de Olímpica Estéreo. Gato Gómez, a esta hora las tres más importantes del momento.
3: Bueno, las tres noticias más importantes en el pinche informativo. Tragedia minera en Suta Tausa dejó 9 mineros sin vida.
2: Bueno, señor.
3: Mucha atención que hayan a mujeres sin vida en la calle 24. Esto ocurrió en el sector de la localidad de Santa Fe. Y mucha atención que en las últimas horas al parecer se presentó un feminicidio al sur de la capital de la República. Ya les vamos a conocer, a dar a conocer más detalles de esta situación que se presentó en la localidad de Ciudad Bolívar.
2: 320-650-1059, los reporteros Olímpica siguen enviando su notica. ¿Qué nos cuentan? ¿Cómo va la movilidad? ¿Cómo va la movilidad a esta hora de la mañana? 320-650-1059, sigan enviando sus datos, sigan reportando sintonía y sigan enviando la palabra reportero a esta hora de la mañana. 5:38, 5:38.
0: Llenato, los resultados de las loterías.
2: Hablamos de números, sí señores, números a esta hora, 320-650-1059, pico y placa para el día de hoy, Gato.
3: Bueno, con mucho gusto, mi querido Carlos, manda Panda Sport 67890 para los amigos de carros particulares, 90 para los amigos taxistas.
2: Bueno, señor, hablamos que la lotería de Cundinamarca, sí, ganó anoche, 8001, cayó 8001, serie 179, lotería del Tolima, 5514, serie 175, dorado mañana 57-68, dorado tarde 44-82, la culona 64-02, astro sol 46-63, signo cáncer, astro luna 15-70, signo virgo, pijao de oro 21-33, cayó.
3: ¿Quién?
2: La paisita.
4: ¡Uy! ¡Voy con todo!
2: Paisita día 35-44, paisita noche 44-55, chontico día 03-36, chontico noche 55-62, cafeterito tarde 06-38, cafeterito noche 42-98, sinuano día 88-62, sinuano noche 42-21, castri día 9-23, castri noche 5-17. Si jugó y ganó, felicitaciones, si no, siga intentando. 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
1: Yo escucho Olímpica a las 5 de la mañana, 42 minutos. Vamos hablando a esta hora de noticias también. Hablando de lo que es tendencia, lo que se mueve en el país. Don Fran Solano, buenos días, buenos días, buenos días. ¿Cómo me le va, don Fran, a esta hora conectado con Olímpica Estéreo? A ver, y ahora sí. Compañero, compañero, ¿cómo vamos? ¿Cómo amanecen esta mañana conectados con Temprano Más Bacano de Olímpica?
2: Pues compañero, compañero, últimamente está entrando en el último segundo. ¿Qué le está pasando, compañero, compañero? Buenos días, ¿cómo le va?
1: Muy bien, frías mañanas. Oiga, Fran, estos días han estado bastante fríos en la capital de la República.
2: Oiga, frías mañana, pero además enfriadas. Cuando la política la quieren calentar aquí, se enfrían porque comienzan a pensar hasta qué tienen en el culo los candidatos. Antes nos interesaba lo que tenían en la cabeza. Sí. Pero ahora fue que se metieron en las nalgas. Entonces un ministro de gobierno trinando que todo lo de un candidato es postizo, que tienen siliconas en las nalgas, que se tintura el pelo, que se inyecta no sé qué, que patatín, que patatá. Nos importa lo que la gente tenga en la cabeza, no en el jopo. Pero bueno, esto es la degradación a la que ha llegado la política en Colombia, que esta es una degradación verbal porque ya hemos llegado a tener narcotraficantes, administradores, no sé qué. Es decir, aquí ha habido de todo, como dicen por ahí, que nos manejen las PU porque sus hijos no pudieron. Pues, entonces le contestan del otro lado al ministro que es un cocainómano y que es un ampón. Entonces, este tema está candente y hoy se estará hablando mucho de eso, porque como nos desvían el tema de los verdaderos problemas, porque entre los verdaderos problemas de este país está uno muy serio, y es que los pacientes de cáncer se quedan sin atención. Los pacientes de cáncer, la Liga Colombiana de Lucha contra el Cáncer, que es una institución de 50 años que ha ayudado a tanta gente, cerró ayer una sede. Eso sí nos debe preocupar. ¿Por culpa de quién? De los que administran la salud, de que no haya llegado el dinero. No que se mete en las nalgas un candidato. Ese debería ser el tema de hoy. Pero son especialistas en poner la agenda en discusión. A ver, si Abelardo de la Espriella se mete o no se mete, y si el otro mete o no mete, entonces aquí el asunto está en la metida. ¿Qué se mete en las nalgas el uno y qué se mete por las narices el otro, por las ñatas? Así estamos en este país, así amanecemos, 5 de mayo. Ya llegué.
1: Bueno, señor, oiga, eso está muy bien y estamos ahí conectaditos con Olímpica Estéreo en esta mañana para desarrollar este y otros temas. Por ejemplo, que subió la gasolina, que subió la CPM, que aquí, que allá, todo está moviéndose a esta hora. Y los reporteros Olímpica también nos van contando qué es lo que está sucediendo a esta hora en la capital de la República. Y el Gato trae información así, flash, en esta mañana con Olímpica, Gato.
3: Bueno, sí, señor, les contamos que en Fusagasugá, intolerantes sujetos acabaron con un hombre en este importante municipio del departamento de Cundinamarca.
1: Eso fue en el barrio El Vergel, Gato Gómez. Cuando estaban departiendo en un establecimiento público, se presentó una riña y la persona, por tratar de mediar, pues desafortunadamente encontró la muerte.
3: Y todo por este acto de intolerancia, pues este nuevo hecho cobró la vida de un hombre en el municipio de Fusagasugá. Pues las autoridades confirmaron que John Byron Rodríguez Torres, conocido como Mecho, falleció tras verse involucrado en un altercado ocurrido al interior de un establecimiento comercial en la comuna suroriental. Al parecer, Mecho fue atacado a bala por intentar mediar y resolver una riña callejera. No se puede mediar terminar, porque miren con lo que termina esta situación, mi querido Carlos Panda, Panda Sport.
1: La intolerancia, señor.
3: Señor, intolerancia.
1: Ay, sí. Dios mío, cobra la vida de una persona que pues no tenía nada que ver en el hecho, simplemente trató de mediar. 5:47 PM, no lo olviden, es martes, ni te cases, ni te embarques, ni de Olímpica te apartes, les estamos acompañando en esta mañana, y ya viene temprano más bacano para desarrollar este y todos los temas que son noticia en Bogotá, en Colombia y en el mundo, así que no se desconecten en esta mañana fría en Bogotá. Vamos avanzando, buena música, buen vallenato.

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4: 5 de la mañana, 52 minutos, 5:52. 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Avanzamos en esta mañana fría en Bogotá.
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19: Lo que hoy duele, mañana enseña. Eso que hoy te duele, mañana será testimonio. Hay heridas que no entiendes, momentos que tú quisieras borrar, decisiones que te marcaron, pero aunque duela, todo deja una enseñanza. Dios no desperdicia nada, ni tus lágrimas, ni tus errores, ni tus caídas. Todo lo usa para formarte, para enseñarte, para llevarte a otro nivel. Lo que hoy te rompe, mañana te hará más fuerte. lo que hoy te hace llorar, mañana será el testimonio que levante a otros. No veas tu dolor como el final, míralo como parte del proceso. Tu dolor no es en vano, es parte de tu crecimiento. Oremos a esta hora. Amado Dios, gracias por cada enseñanza. Gracias Dios, incluso Dios, por esas enseñanzas que llegaron con dolor. Te pedimos perdón por las quejas, por quejarnos sin entender. Hoy te pedimos, Dios, sanidad, fuerza y sabiduría para aprender de cada proceso. Hoy te pedimos, Dios, que conviertas el dolor en propósito.
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0: mañana en punto. Hola, ¿qué tal? Muy buenos días para todos. Saludo muy especial. Hoy es otro nuevo día con Olímpica Estéreo, la emisora que se metió en Bogotá. Como pasa el tiempo, ya estamos a 5 de mayo, señores. Sí. Ya llegó el Día de la Madre, Fran. Ya. Día de la Madre, Día del Padre, llegó el Partido de las Estrellas, llegó el Festival de Verano y se fue esto, señores. Y llega septiembre, señores. Así que bienvenidos todos a Temprano es más bacano de Olímpica Estéreo, la emisora que se metió en Bogotá. Voy a comenzar con esta frase hoy. Los mayores miedos pueden ser nuestros mayores impulsos para nuevos logros. Bueno, tranquilo, como dice nuestro amigo, tú tranquilo, no te preocupes. Puedes tener miedo, pero al final eso te va a dar unos grandes logros en la vida. Son las 6 de la mañana en punto, bienvenidos hoy, una mañana fría en Bogotá, 9 grados centígrados. Gato, ¿quién tiene pico y placa hoy? Buenos días.
1: Señorita Dalia, muy buenos días. Bueno, pico y placa 9-0 para los amigos taxistas, 6-7-8-9-0 para los amigos de carros particulares.
0: Bienvenidos todos a Temprano es más bacano. Negrita, muy buenos días.
2: Señorita Dalia, muy buenos días. Está haciendo mucho frío, aunque mire que ya clareó. Ahí sí, como dice que eso es el rosa claro.
0: Ya aclaró en la capital de la República. Saludamos a todos los madrugadores oyentes. Invitamos a los conductores o a cualquiera que quiera ser el reportero que empiece a enviar sus notas de voz. Desde muy temprano lo están haciendo en el Ranchenato a través del 320-650-1059. Fran Solano, buenos días.
3: Muy buenos días, señorita Dalia. ¿Cómo amaneció?
0: Muy bien, gracias a Dios. Ya, ahora sí como activadita, Fran, después de toda la semana de Festival Vallenato, ya como que despertamos nuevamente en Bogotá.
2: ¿Ya durmió y recuperó las horas de sueño que perdió?
0: Pues negrita, más o menos, ya. Es que no crea, uno allá no duerme tanto como ustedes se imaginan. Pero bueno, aquí estamos para decir bienvenidos, una mañana espectacular. Váyanse conectando en las redes sociales. Hoy es otro día para nuestra prima, la famosa prima mundialista olímpica. 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
0: 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Son las 6 de la mañana, 3 minutos. A esta hora el humor lo tiene el Boyaco Man en Olímpica.
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5: Me tocó ir al psicólogo, mano. ¿Usted ha ido al psicólogo?
4: Sí, claro.
5: Entonces, fui al psicólogo y le dije, doctor, es que mi mujer se cree un ascensor. ¿Mm? Dijo, hágala seguir. Le dije, no, porque no para en este piso.
4: 6 de la mañana, 3 minutos. 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

0: Muchísima audiencia de Olímpica Estéreo, 5 de mayo, hoy Día Internacional de la Partera. Todavía existen parteras. Mucha gente cree que no, ay, no, todo en hospital, en clínicas. Ay,
1: no.
0: No, señora, hay mucha partera. Un saludo para doña Rosa, a propósito, un saludo para la partera.
1: ¿Partera?
0: Sí, la partera Rosa. Hoy también Día Mundial de la Lengua Portuguesa. Un saludo de un grande, más falo, más grande del mundo. De el saludo para la gente que habla portugués. Y también hoy es el día... Uy, por favor, este sí es importante.
2: ¿Cuál? ¿Cuál es?
0: Día Internacional de la Higiene de Manos.
3: Exacto.
0: Hombre, sí. Lavarse las manitos, por Dios. Santo, es lo mínimo. La gente coge y agarra todo después. Y va y coge la comida. Ay, y pula sí. La... No, no, no, por favor. Día Mundial de la Higiene de Manos.
1: Así que en el aeropuerto hay gente cogerle la cédula a uno que cuenta. ¿Cuántas células cogen al día y reparten esos virus por todos lados?
4: Que debe lavar las manos, luego las reciba.
5: ¿Y a dónde hay lavamanos?
0: Oiga, pero a todas estas uno nunca lava la cédula.
1: No, jamás. Solo miren y tienen que agarrar la cédula todo mío.
0: Bacterias. Hay gente que hasta tose ahí encima. Por eso hay que recomendarle a la gente seguir los consejos de las mamás. Mire que todas las mamás son iguales, hasta las mamás de los astronautas.
3: ¿Sí?
0: Sí, ¿no vio los que fueron ahorita para la luna?
3: Claro.
0: Uno cogió y le dijo, mamá, me voy para la luna. Dijo, pero lleve chaqueta por si hace frío por allá.
6: Ya son las 6 de la mañana, 12 minutos en Olímpica Estéreo, la emisora que se metió en Bogotá. 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Porque usted puede de pronto no ser conductor, pero también es reportero olímpica. A las 6:12 minutos. Así titulamos el panorama del país en Olímpica Estéreo.
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6: Gato Gómez.
2: Señorita Dalia, muy buenos días. Bueno, vamos a recordar rápidamente el pico y placa. Tú tranquila. Vamos a recordar el pico y placa 67890 para los amigos de carros particulares, 90 para los taxistas. Los titulares más importantes. Atención que se reportó una explosión en la mina P3 Carbonera Los Pinos, ubicada en el sector Peña de Boquerón, en el municipio de Sutatausa, en Cundinamarca. Lamentablemente, 9 mineros resultaron sin vida. 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Tremenda riña, tremenda pelea en una de las estaciones de Transmilenio entre colados y funcionarios de Transmilenio. Ya les contamos la historia, se dieron traques a la lata. Recorriendo los titulares, fueron enviados a la cárcel 2 sujetos por hurtar celulares de manera violenta a pasajeros en el Servicio Integrado de Transporte Público. Pues la teniente coronel Marian Moreno les va a contar detalles. 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Atención que la Policía Metropolitana de Bogotá se pronunció sobre la captura de alias El Gafa, señalado de hurtar varios establecimientos de comercio en Bogotá. Oye, una excelente noticia porque la Subred Norte realizó exitoso injerto capilar en una niña que perdió parte de su cuero cabelludo tras presentarse un accidente en su casa. La niña fue atendida en el Hospital Simón Bolívar y está en perfecto estado. 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Atención, Metro de Bogotá avanza, pero obras para peatones y comerciantes tienen retrasos. Hay una denuncia en el Consejo de Bogotá. 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Oiga, ayer hubo un caos, pero monumental en pleno centro de la capital de la República. Protestas en pleno centro salieron sin control y se salió esto sin control porque estaciones cerradas en la Caracas y afectados como siempre todos los usuarios. Y la UTMO, el antiguo ESMA, tuvo que estar ahí presente.
4: Pero ojo.
2: Sí, eso es dura la situación.
4: Ojo que hay funcionarios públicos retenidos.
2: Detenidos, exactamente.
4: Funcionarios de la alcaldía de Bogotá.
2: Sí, señor.
4: Es el escándalo.
2: Exactamente. Atención, subsidio de vivienda en Bogotá hasta el mes de julio. 9.000 ayudas para arriendo, cuota inicial y también tendrán ahí una platica para mejoras. La alcaldía de Bogotá denuncia agresión de comunidad en Verá a funcionarios de la UPI Rioja. Y continúan las investigaciones sobre la muerte de la subteniente en Providencia. Ya les vamos también a contar porque la familia dice que no fue un suicidio. Y atención, oiga, esto es increíble. En plena feria del libro Vendedoras de mazorcas se fueron a los golpes, a los traques en

0: en la feria, al parecer por el espacio público. Lo más triste es que las mazorcas rodaron y rodaron. Atención que hace pocos minutos la Policía Metropolitana de Bogotá logró descubrir un desguazadero de motos eléctricas en pleno centro, pues están realizando a esta hora todas las pesquisas de rigor, señorita Dalia.
1: Hoy se va el agua en Bogotá en los siguientes sectores, atentos. En Soacha, por ejemplo, se va el agua a partir de las 10 de la mañana y por 24 horas en el sector Unir. En Soacha, por ejemplo, El Sol, Andalucía, El Dorado, Juan Pablo II, El Tuzo, San Juan, Las Villas, Santa María, El Triunfo, San José, San Antonio, San Alberto, San Humberto, Chico Sur, Galicia, Balcón Real, Cagua, El Cardal, Llano Grande, La Esperanza y Los Cristales. Uf. Se va a las 10 de la mañana. Hoy se va el agua en la localidad de San Cristóbal en los siguientes barrios. Pilas, vayan bañándose temprano. En Santa Inés Sur, en Villa de los Alpes, en San Pedro, en San Blas 2, en Las Mercedes y en Bello Horizonte, se va a partir de las 10 de la mañana y por 24 horas. En la localidad de Tunjuelito, en el sector Fátima, en el barrio Fátima, se va el agua a partir de las 9 de la mañana. En Suba se va en el sector El Plan, Gilmar, Portales Norte, Casablanca, Suba, a partir de las 10 de la mañana. En el municipio de Gachancipá se va el agua a las 10 de la mañana y por 12 horas, escúchese bien. Y uno de los sectores o las localidades más afectadas hoy por el corte de agua, casi que el 80% de la localidad se queda sin agua, es Ciudad Bolívar. Escúchese bien, Arborizadora Alta, Caracolí, El Mirador, Antonio del Mirador, Santa Viviana, Santo Domingo, Sierra Morena, Sierra Morena 2. Escuche, Fabio, que le va a ir el agua allá.
2: Oiga,
1: Santo Domingo, Mirador de Corinto, El Oasis, El Mirador de Corinto, Paraíso. Mejor dicho, vaya a las redes de Olímpica. En nuestra red ex, arroba Olímpica, se metió. Ahí se va a encontrar con todos los cortes de agua porque hoy se queda una buena parte de Ciudad Bolívar desde las 8 de la mañana y por 16 horas sin servicio de agua. Y también hay cortes de luz, señores, porque hay lo uno y lo otro. Hoy se va la luz en la localidad de Puente Aranta, en el barrio Pensilvania, se va también en el barrio Los Ejidos, en el barrio Salazar Gómez y en la pradera en Puente Aranda. En Teusaquillo se va en La Soledad y en el barrio San Luis. En Engativá la luz se va en el barrio Ciudadela Col Subsidio. En la localidad Antonio Nariño, en el barrio San Antonio, en la localidad de Bosa, en el barrio San Bernardino. ¿Y en qué municipio se va a ir la luz hoy 5 de mayo? En Soacha Rural, exactamente desde las 8 y 15 de la mañana. En el municipio de Cajicá, exactamente se va a las 8 de la mañana. Y en Funza, se va a las 9 de la mañana.
0: Bueno, señorita Dalia, y una ñapa porque hay un informe de Medicina Legal que triplica alertas de feminicidio. Y a propósito de esta noticia, hemos conocido una noticia de última hora exclusiva de Olímpica Serio. Se presentó lamentablemente la muerte de una dama en el sector de Ciudad de Bolívar. Y ya les vamos a contar un poco más adelante los detalles. Las noticias, los titulares de las noticias aquí en Olímpica Serio.
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1: Pues las tendencias, mi querido Fran, ¿cuáles son?
4: Pues las nalgas de un candidato presidencial.
5: ¡Vamos a pelear el culo como Macus!
4: ¿Qué? Nalgas de Abelardo del Espriella.
1: ¿Qué pasó?
4: Armando Benedetti, ministro de gobierno, publicó un trino hablando de que todo es falso en un candidato presidencial, que tiene siliconas en las nalgas, que se tiñe el pelo en las nalgas. Por no decir culo, pero es, la palabra es esa.
6: En las nachas.
4: Exactamente. Pues él ha estado muy activo, Armando Benedetti, en redes sociales. Se dirigió a tres creadores de contenidos que según él lo acusan de llegar a la campaña, a cierta campaña presidencial. Los calificó como criminales y los señaló de que están diciendo mentiras. Además dijo que todo el que se ha metido en todo el que se ha metido en campaña conmigo le ha ido mal. Apuesto que no pasan a segunda vuelta. Bueno, eso, por un lado. Pero por el otro lado, Armando Benedetti, que tiene varias tendencias hoy a su haber, criticó profundamente a Abelardo de la Espriella. No mencionó a Abelardo de la Espriella, pero utilizó el símbolo del tigre. Y de la campaña del tigre le dijeron que era un cocainómano.
6: Uy.
4: Claro, y delincuente.
6: Pero hasta dónde hemos llegado, Fran.
4: Ahí es donde yo digo.
6: ¿Qué clase pública es? ¿Cuál es la competencia que hay, por Dios?
5: Nos llevamos mejor en la pandilla del pueblo.
4: Con todos los problemas que tenemos en Colombia nos vamos a preocupar es que se mete el otro en las nalgas.
6: ¡Jodas!
4: O por las nalgas, no sabe uno. Y entonces, además de todo eso, señorita Dalia, este es el tema. ¿Hasta dónde hemos decaído? ¿Hasta dónde hemos descendido? Que la discusión en redes sociales hoy son estos dos trinos. Es un rifle y rafe que más tarde estaremos ampliando. Pero sigue siendo Benedetti tendencia, varias tendencias con Benedetti, pero esa es una. Ahora, dirán unos bodegueros si es verdad o si no es verdad que llegó a ninguna campaña, él dice que no, pero bueno, no creo que haya que centrarse más en él. La otra tendencia mundial es la Met Gala. Ayer hablamos de la Met Gala, el primer lunes de cada mayo se hace una jornada que tiene que ver mucho con la moda y con el Metropolitan Museum de Nueva York. ¿Por qué? Porque con esta gala se recaudan fondos para el Instituto de la Moda de Nueva York y el Met. Jeff Bezos, lo dijimos ayer, había donado 6 millones de dólares. Ojalá le dieran al Museo de Arte Moderno de Bogotá un milloncito de dólares. Con uno se salvaría. Pero no, le dieron 6 y la gente protestando. Que porque entonces él, que no sé qué, que si compraron la gala. Por un lado la protesta, por el otro lado la extravagancia, por el otro lado Bad Bunny, que es tendencia. Porque Bad Bunny se fue. Bad Bunny se fue caracterizado de una persona mayor con bastón y todo. Hablé con alguien del equipo de Bad Bunny y me dijo, es que uno no puede estar explicando lo que está haciendo porque entonces es que el mensaje no llegó. Parece que le estaba haciendo él un homenaje a un músico dominicano que murió hace poco tiempo en Nueva York, que fue de los grandes de la Fania. Okay. Y por esa razón pues se fue caracterizado con él. Es más, el vestido era de Zara y no era pues ni las grandes cosas ni la gran extravagancia,
6: sencillito.
4: Pero ha podido llamar la atención de todo el mundo, eso sí le digo. La gente pendiente de Bad Bunny, muy pocos latinos esta vez. Y aquí,
6: ¿qué tal Maluma? ¿Cómo fue vestido Maluma?
4: Muy elegante, sí. Muy normalito,
6: normalito, ¿no?
4: Muy sencillito, porque es que así se ponen. Entonces, cuando pueden ser extravagantes, entonces se ponen de prudente.
6: Sí.
4: ¿Sí? Y cuando entonces se ponen de negro, pero si te dicen que vengas extravagante. No.
2: Buenas. Oiga, don Fran.
4: Ajá.
2: La que sí mostró de más fue Georgina Rodríguez, la mujer de Cristiano, que fue disfrazada, o más bien caracterizada.
4: Como una virgen.
2: La Virgen de Fátima. Dicen que el rosario valía más de 7 millones de dólares. Lo que sí es cierto es que con ese escote le dijeron, uy, tiene el derecho divino, dijo, y el izquierdo también.
1: Pues ahí están las tendencias, Fran, y la deportiva, ¿cuál es?
4: Ahí está, en deportes, para eso tenemos a Panda Sport.
1: El rosario de Georgina.
7: La Champions League es tendencia.
1: 7 millones de dólares.
6: Y ese es concepto.
1: Son como media hora de trabajo de Ronald.
7: Menos.
6: No, menos. En solo campañas publicitarias gana diario eso.
7: Bueno, oiga, compañero, hoy será el primer partido donde se conocerá el finalista de la Champions League. Dos equipos que la verdad no se hicieron daño en el primer encuentro, terminaron uno por uno. Y pues ahora vamos a ver si el equipo del Cholo Simeone en condición de visitante pues va a hacer algo o simplemente Arsenal va a llevarse ese cupo para la gran final.
6: Son timoratos los dos y de hecho se criticó mucho porque después de
1: es un timorato.
6: O sea, como que les da miedo, como que son muy reservados, como que echan los equipos para atrás. Esperaban muchísimo más del Arsenal, no lo dio tanto, pero yo me imagino que en esta oportunidad que van a oficiar de local van a proponer un mejor equipo. Lo que sí es cierto es que el tema con estos dos clubes básicamente es que se habla que podría estar saliendo el Cholo Simeone, aunque el Cholo Simeone tiene un contrato, es el técnico que más gana plata en el mundo.
4: ¿Cómo?
6: Es impresionante.
7: Lleva 10 años.
6: Lleva 10 años, pero se habla que si no logra pasar, porque es que no ha logrado todavía un título de Champions, a pesar de que le han gastado toda la plata del mundo, si no logra un título de Champions podrían pensar en cambiarlo.
4: Pero ¿cómo así? Él no es, pues, él no es como la cara de la institución.
7: Pues es el que lleva el timón, pero realmente sí le falta un trofeo internacional en su vitrina. A las 6 de la mañana, 25 minutos. Oiga, se encienden las alarmas en la defensa de la selección Colombia.
6: ¿Y eso?
7: Cristian Borja, jugador del América de México, pues resultó con una pequeña lesión que por el momento lo dejan fuera de las canchas, pero con alarma de que podría estar fuera de la convocatoria.
6: Uy, pero
7: para la selección.
6: Pandita, con todo el respeto, pero si estamos pensando en Cristian Borja como posible candidato para ir a la selección Colombia.
8: No
6: creo.
8: ¿No?
6: Llévelo. No tiene ni idea.
8: Tiene más culito que Abelardo de la Spray, y ahora operaba. Llévelo.
6: Pues más silicona, ¿no?
7: Recordemos que es que en la parte defensiva no es que tenga
6: graves, los mejores. Muy graves.
7: Tiene que comenzar a trabajarse en eso y también mirar caras. Yo creo que
6: y ese lateral izquierdo, que sufrimos por ese lado.
8: Sufre por el lateral izquierdo de las nalgas de Abelardo. ¿Cómo es la cosa?
6: No, ese sufre es por el medio.
7: Oiga, hablando de centro, de amaño de partido, recordemos que la semana pasada habían hablado de Germán Peña, ¿no? Que
6: escándalo.
7: Hubo un escándalo porque
8: ese nombre siempre lleva el escándalo.
7: Pues había arreglado su expulsión. Bueno, se escuchó algunas grabaciones, dijeron que no, que él estaba amañando partidos. Finalmente el técnico Arias dice que no, que él no es un delincuente, simplemente es un jugador que se alteró en algún momento y pues realiza esas faltas continuas. Pero salió Peña y dice que no, que a él le importa cinco lo que digan los demás.
6: Y hay conflicto entre Santa Fe y Silvestre Dangón.
1: ¿Por qué?
6: ¿Por qué?
1: ¿Pero por qué? ¿Cuál es el conflicto?
6: Pues, ¿cómo le parece que por el concierto
8: de estadio?
6: El estadio. Por el concierto de Silvestre Dangón. Entonces, tiene, ¿cómo es posible si el Campín está hecho para fútbol? No se va a poder jugar el primer. Además, porque la solicitud, sobre todo lo que más generó, pues, como controversia, fue la solicitud. Porque les dijeron, bueno, ¿y por qué no mejor cambian la localía?
7: Claro.
6: Pues no, porque eso es darle una ventaja al rival muy grande y en menos en estas matamatas no se puede dar ese tipo de ventajas. Entonces, pues, hay un escándalo con el tema de Silvestre Dangón y el equipo.
8: Hablando de Silvestre Dangón, señor Italia, no se olvide mis dos boletas.
1: Las boletas. No se preocupe. Ay, también están guardadas.
8: Pues la Estrella va a ir al concierto de Silvestre. Pues ahora, claro. Ahora serían dos Silvestre en algún.
1: A las 6 de la mañana, 27, Negra, ¿el chisme cuál es?
9: Pues, señorita Italia, este chisme sucedió después del concierto de Shakira en Copacabana, en el Brasil, porque le fue entregado el premio Record Guinness número 22. Uy. Y además la emoción es que se lo entregó Antonio de la Rúa, de quien supuestamente se había alejado. Este Record Guinness corresponde a la categoría la cantante que tiene más estadios en el mundo. Obviamente no son las construcciones físicas, sino porque ha vendido 11 estadios llenos ya en Madrid para sus presentaciones. De manera que Shakira pues está emocionada, señorita Dalia. 22 récord.
1: De verdad.
9: ¿Quién es eso? Es, pues mejor dicho, la tapa, ¿o no?
6: Claro.
1: Pues qué locura, ¿no? Y lo que hizo Fran ahorita, los 2 millones y tanto.
8: ¿Y contra quién jugaba?
6: No lo ha hecho nadie.
8: ¿Y contra quién jugaba Shakira?
6: No,
8: era un estadio, era en la playa de Copacabana donde dio
1: un concierto.
8: El concierto multitudinario.
1: ¿Copacabana
8: gratuito?
1: ¿No queda en Medellín?
8: No, Copacabana, un municipio del Valle de la Burra, no. Copacabana es la playa más importante, más grande y más larga que tiene el Río de Janeiro.
9: Inclusive que fueron 2.200.000 los asistentes, superó por 700.000 asistentes el concierto de Madonna, que se presentó también en el mismo sitio, y hasta antes de la presentación de Shakira estaba considerado el más exitoso. No.
1: Pues bueno, 500. Ahí está, señores. Así comenzamos temprano. Es más bacano, pilas, porque el primer regalo que voy a entregar hoy,
8: ¿cuál es?
1: David, va a ser un ramillete de billetes
6: me
1: para la
6: mano. Me encanta eso, señorita Dalia, en mayo. Ramillete de billetes.
1: Aquí
6: ramillete
1: no damos de ramo billetes. De flores, damos ramillete de billetes.
8: Eso.
1: Así que como damos un ramillete de billetes, ¿cómo lo vamos a hacer?
6: Sí, ¿cómo? A ver. ¿Cómo?
1: Un oyente de Olímpica que me envíe nota de voz al WhatsApp de Olímpica con la palabra ramillete.
6: Bueno,
1: ¿cierto?
8: Aquí pues
1: tamborro. Ahora ramillete, bueno, cuidado.
8: Boyaco, donde su mamá lo escuche, sí. El regalo va a ser un ramillete de billete.
6: De cachetada. No,
8: imagina yo diciéndole a mi mamá, ¡usted un burrín!
1: Bueno, la palabra ramillete, perilla, me deben decir de qué lugar del mundo viene la prima olímpica de hoy, que ya está publicada en las redes sociales y en minutos lo vamos a contar. Pero además, dígame a qué, a la mamá, a la esposa, a la hermana, a la abuela, a la suegra, a la tía, ¿a quién le va a dar ese ramillete? Pero dígale una frase bonita.
9: Una frase bonita. Una canción, una canción. Hágale un rap. Que diga, si quieres en Olímpica ganar el ramillete, cuéntaselo a todos, que como yo nadie te lo mete.
4: No, no. Como yo no cuentas el billete.
9: Bueno, si no les gusta el rap, digan otra cosa.
2: Además es rap.
9: También después se puede embalada.
2: Bueno, 6:30, estás Olímpica.

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0: 6:35 y a esa hora nos tornamos más románticos. Claro, es que arranca el mes de mayo, el mes de los poemas, el mes de los regalos especiales para mamá. Y aquí está el poeta mayor, Boyaco Man, con su poema para el día de hoy. A ver, Boyaco.
1: A esta hora, 6:35 de la mañana, para mamá lo mejor.
0: En mayo, este, por supuesto, mes. Dios.
1: El poema campesino dice así. Siempre será bueno despertar con una buena mamá.
0: Ay, qué lindo.
1: Siempre será lindo llegar tarde y que te reciban con una buena mamá. Siempre será un placer estar en Guayabao y ver una buena mamá. Siempre será lindo que tu amiga sea una buena mamá.
0: ¿Sí?
1: Siempre será bello ver a tus ex recordándote que son buena mamá. Pero más lindo es que te salga gratis la buena mamá.
2: ¿Qué belleza de poema, señorita?
1: Con cariño, ¿no? ¿Qué tan buena mamá es, señorita Dalia? Disculpe.
2: ¿Quién es qué?
1: ¿Qué tan buena mamá es usted? Sí.
3: Una madre excelente, diga.
2: No sé, yo soy
3: madre.
2: Yo soy una buena madre. Una madre excelente. Ya vale de usted decir locura, güey.
1: Sí, tiene cara que es buena mamá.
2: Una madre excelente.
1: Tiene cara que es buena mamá.
2: Más excelente, no. A las 6:37 en Olímpica, después de la mamá excelente del mundo.
1: No, ese título sí me lo tengo.
2: Después de la mamá excelente del Boyacomán, okay. Nos vamos con los reporteros. Ojo, porque a partir de ese momento activamos las redes sociales de Olímpica, el Face Olímpica Estéreo Bogotá, el canal de YouTube Olímpica Estéreo FM. Usted busca la transmisión que tenemos desde Bogotá, porque estoy viendo que están transmitiendo todas las Olímpicas del país.
0: Ya, ¿sí?
2: El país está conectado. Nosotros en Bogotá nos busca como Olímpica Estéreo Bogotá y ahí nos encuentra también. A la gente que está en TikTok, @Olímpica se metió. O voy a estar entregando diferentes regalos. Por ejemplo, el primero que voy a entregar son pasaportes de Mundo Aventura.
0: Listo.
2: Entre los que están entrando al Face en este momento, o a Instagram, @Olímpica Bogotá, o en YouTube, Olímpica Estéreo. Ay, Dios mío. Ahora, a las 6:38, ahora, así que usted simplemente lo que debe hacer es estar conectado en la transmisión. Mira, ahí se vio la cara mía cuando vi que David Perilla apagó el micrófono.
1: ¡Hijo, prende el micrófono, Perilla! Usted no es una buena mamá.
2: Claro. Bueno, atentos porque voy a estar entregando el primer regalo de Mundo Aventura. Ya tengo para los que envían las notas de voz. En la nota de voz me deben decirlo si quieren participar por el ramillete de billetes para la mamá. O si es la mamá. Porque de pronto sea madre cabeza de hogar y diga, yo quiero participar por mi ramillete de billetes.
0: Por favor.
2: Pues simplemente, dígame una frase bonita para la mamá. No es lo que el Boyaco dijo.
1: ¿Qué haría a ti?
2: No, una frase bonita para la mamá. ¿Y de dónde viene nuestra prima mundialista Olímpica Estéreo?
0: Pues saludemos a la prima, a ver, prima.
4: ¡Ay, pues órale! ¿Cómo estás, carnal?
0: Bien, carnal.
4: Pues aquí llegó tu prima. A pues ver. La prima de confianza, sí, la que más te gusta. Yo soy la mexicana olímpica. Pues de México. No, pues de dónde obvio, más ¿no? vaya a ser. A ver, carnales, a ¿cómo ver. Te vas a poner así? Está bien chingón todo, ¿no?
0: Ahí está la prima olímpica de hoy. Recuérdenos, por favor, de dónde viene la prima olímpica para que puedan participar. 6:39 en la mañana. Aquí están nuestros reporteros en Olímpica. Nos están contando qué está pasando allá afuera. ¿Dónde está el taco? ¿Dónde está el trancón a esta hora con Olímpica Estéreo? Hola, ¿quién escucha Olímpica? Buenos días.
5: Hola, Olímpica Estéreo, sino que reporte de Olea 5-3, por acá, 1 de mayo, la Iesencia, siguen las obras del metro. Empieza la marcha de banderas hacia la Boyacá.
0: Ok, muchas gracias. Por la Boyacá le alcancé a entender. Bueno, ¿qué estará pasando por la Boyacá? Ustedes informen, por favor. 320-650-1059, 5 de volumen, 5 de ánimo. Arriba ese ánimo, como dice la pauta. Y por supuesto con Olímpica Estéreo 640. Hola, ¿quién escucha Olímpica? Buenos días.
6: Ya, buenos días, toda la mesa de trabajo de temprano y más bacano. Olímpica Estéreo se metió.
0: ¡Eso!
6: Reportando movilidad. Saliendo por Suba, saliendo por Suba, por el monte, por la montaña.
0: Por
6: está
0: la montaña.
6: Muy 55 la movilidad todavía a la hora. Muy 55, vamos bajando a la Boyacá, vamos a ver cómo se encuentra. Se ve muy 55 tanto al sur como al norte a la hora. ¿Por qué? Porque yo escucho Olímpica Estéreo, se metió.
0: Muchas gracias.
6: Para participar por todos los premios, por ese arquetazo.
0: Muchas gracias, don Diego, muchas gracias. 641, un reportero más en el 320-650-1059. Hola, ¿quién escucha Olímpica? Buenos días.
7: ¿Qué es lo que estaba haciendo yo? Escuchando Olímpica Estéreo, escuchando Olímpica Estéreo. Se metió, buenos días para todos, la mesa olímpica para todos, todos. Aquí reportando movilidad aquí por los lados de las Américas. Américas hacia el occidente. Hasta el momento, pongámosle esto un 5-4, un 5-3, ya hay algo de congestión.
0: Señor.
7: Aquí como para opinar algo.
0: A ver,
7: pues yo
0: opine.
7: Sé que eso todo se queda en bulla, ¿no? Pero pues desde ayer, muy tempranito, ayer a la 1 de la mañana fui a tanquear ya y ya le habían subido.
0: Obvio.
7: Y entonces cuando dijeron que le bajaban los 1000 pesitos y nadie le bajó, ahí sí, ponían problemas, que porque tal y que, pero ayer sí, como es para beneficio de ellos, entonces sí, imagínate, ayer a la 1 de la mañana entré a tanquear que porque a las 5 subía, no, ya les habían subido desde las 12 de la noche.
0: ¿Vio? Claro, es que todos los meses.
7: Yo que estoy haciendo yo, escuchando Olímpica Estéreo, escuchando Olímpica Estéreo, se metió.
0: Y es que nos tienen acostumbrados, gato, que todos los meses va subiendo. ¿Ah?
8: Todos los meses.
0: Hace como 3 meses atrás, si no estoy mal, fue que empezó a bajar un poco.
3: No fue que empezaron a bajar, ellos lo bajaron. En uno, pero como para coger impulso.
0: Por eso,
3: por las subidas que siguen, pero solo una vez. Solo una vez en años.
0: ¿Volvió y subió, Fran?
3: Pero ahora no, está disparado y se va a seguir disparando. Mientras siga la guerra y mientras siga el estrecho de Hormuz y no se saque petróleo de allá, el que se tiene va a seguir subiendo. Acuérdense.
2: Hay incertidumbre en las estaciones porque justamente subió 400 pesos la gasolina.
3: De una.
2: Sigue a la espera de un decreto oficial. El incremento propuesto por el gobierno nacional responde a la necesidad de equilibrar las finanzas públicas, una decisión que, aunque es liderada por el Ministerio de Hacienda, debe ser formalizada por el Ministerio de Minas. Lo que sí está claro es que justamente pues la expectativa por este ajuste en los precios de los combustibles continúa generando debates. A pesar de los anuncios previos, las estaciones de servicio aún no han aplicado el incremento en algunos lugares del país, pero en otros sí. Según David Jiménez, presidente de la Agremiación de Distribuidores Minoristas de Gasolina, la medida depende de una resolución oficial que a la fecha no había sido publicada por el Ministerio de Minas y Energía. Lo que sí es que ya empezaron a subir 400 pesos a la gasolina y también al diésel, mi querido Gato.
9: Con respecto a esto, señorita Dalia, entonces el precio del galón queda en 16.291 pesos en Bogotá, que es la tercera ciudad más cara con respecto a la gasolina. Ahí está.
2: Pues señores, a las 6:43 llega el pleque pleque de Fran Solano. A temprano es más bacano.
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3: Y porque es que es famoso.
2: Bueno, Fran, amanecemos hoy con la noticia de la Liga contra el Cáncer. Explíqueme eso.
3: Le voy a explicar. La Liga contra el Cáncer es una IPS que tiene unos servicios médicos especializados en la prevención del cáncer y el apoyo integral a las personas que padecen de cáncer. No son poquitas. 53 años lleva la lucha contra el cáncer, señorita Dalia, y tiene que cerrar una de las sedes en Bogotá porque no les pagan. Una difícil situación financiera que atraviesa. Y yo no me explico por qué en este gobierno hablan tanto de intervenir las EPS, de intervenir el no sé qué, de intervenir, y les quedó grande. Les quedó grande la salud, señorita Dale, porque nunca hay una solución, no ha habido una respuesta positiva para nadie y la gente se está muriendo y la están dejando morir porque incluso hasta el medicamento se lo están negando y se lo están aplazando. Y entonces salen unos con la retórica a decir que es que están los de Audifarma que te reteniendo, que los otros tienen esto. No, reconozcan una cosa, son ineficaces para manejar la salud. Este gobierno ha sido un desastre en lo de la salud, señorita Dalia. Y lo digo porque esta noticia de la Liga contra el Cáncer Seccional Bogotá cae como un baldado de agua helada días después de que el Instituto Nacional de Cancerología hiciera el anuncio de que desde el jueves 30 de abril suspendieron, señorita Dalia, la prestación de servicios integrales de salud a los pacientes de la 9PS. Entonces, ¿por qué? Porque no llegaron a un acuerdo en las negociaciones contractuales. Pero es que lo que hay es que ustedes, las EPS, tienen que pagar la plata. Ah, que es que el fondo de capitación, que es que el Ministerio de Hacienda, que es que el Ministerio, que es que esto era de los ricos. No, a mí no me importa de quién eran las EPS ni quién las tenía. A mí lo que me interesa es que la gente se está muriendo y los están dejando morir en el descaro absoluto de la ineficiencia total. Han manejado con las patas la salud. Enfermarse en este país, usted se puede morir de una gripa, señorita Dalia, porque ni el medicamento se lo entregan. Y esto, pues, en algo había avanzado este país, era en salud.
2: Sí. Y ahora, echamos para atrás.
3: No, pero por Dios, ahora quién es el que se las está robando, porque la plata tiene que haber. Usted no, ¿quién no paga salud aquí?
2: Todos pagamos salud. Es más, le voy a decir una cosa,
0: Juan. Y hasta el doble
2: y
0: el triple.
2: Y bien cara que es. Le voy a decir una cosa. Y si usted hace un trabajo adicional, porque preste un servicio adicional, independientemente de la salud que usted paga normalmente mensual, usted tiene que pagar por esa cuenta de cobro que usted hace adicional, porque también está dentro de la ley. ¿Dónde está esa platica?
3: ¿Dónde están?
0: Buena pregunta.
2: ¿Qué pasó con esa platica?
3: Pero le voy a dar otra noticia que viene, porque otros irán a decir que estoy diciendo mentira. El sistema de salud en Colombia está enfrentando una señal de alerta por el número de cotizantes. Bajó de 12.9 millones de personas a 12.2 millones en octubre de 2025 y febrero de 2026. Es decir, que se están perdiendo 700 mil aportantes a salud. Son 765 mil personas menos aportando, una tendencia que completa 4 meses consecutivos de caída. Esto lo difundió el economista Mario Fernando Cruz en su cuenta de X. Y la verdad es que preocupa mucho la rapidez de la caída, porque si la gente está dejando de cotizar en salud, ahí sí es verdad que el sistema se revienta. Cuantos menos personas cotizan en salud, en muchos casos no es porque dejaron de trabajar, sino porque salieron del empleo formal. Eso también es un indicador, eso también hay que ver. Esto puede significar que mucha gente haya perdido el trabajo, que se pasó a ocupaciones informales o que los ingresos ya no le permiten sostener los aportes constantes y permanentes. Ojo con el sistema de salud, ojo con el mercado laboral, vamos de mal en peor. Esto no siempre se refleja de inmediato en las cifras de empleo, porque hay gente que hace un esfuerzo por seguir pagando su salud, pero sí en la calidad del empleo que la gente tiene. Ojo, porque esos 700 mil pasan a ser una presión sobre el sistema, señorita Dalia, y esos pasarán ¿a dónde? ¿Al Sisbén?
2: ¿Para dónde van?
3: ¿Para dónde van?
2: El problema es ese, que a donde lleguen, Fran, se sigue incrementando la situación complicada que tiene la
3: sociedad.
2: Y nada
3: de soluciones, y mientras tanto demandan el nombramiento del Supersalud, el exalcalde de Medellín, Quintero, y siguen ahí, pues, en la demanda, en el problema, en la cosa, pero yo no veo solución.
2: ¿Y de quién depende, Fran? ¿De los dueños de las EPS o del gobierno?
3: Del Ministerio de Salud, para eso tenemos el Ministerio de Salud. La salud es un derecho fundamental, señorita Dalia. Y lo que es un derecho depende del gobierno garantizarlo.
2: O sea que estamos...
0: Jodidos.
3: Y el agua lejos.
2: Bueno, señores, me voy a sala de redacción de Pulso.com.
0: Mejor.
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2: ¡Olimpia! Quiero saludar a todos los que están participando. Es más, alísteme, prepáreme notas de voz de los que empezaron románticos a enviar notas de voz con una frase bien bonita para la mamá o para la esposa o para la tía o para la suegra o para la abuela.
3: Ramillete.
2: El ramillete de billetes que empieza regalando Olímpica en esta semana, que es la semana en la que vamos a celebrar el Día de la Mamá. Todo el mes hay celebración en Olímpica Estéreo, pero el primer regalo hoy en temprano es más bacano, es un ramillete de billetes. Y ojo, entre los que están en las transmisiones en vivo, voy a estar entregando pasaportes de Mundo Aventura para que vayan en plan familia. Así que pila, voy a saludar rápidamente, perilla, algunos que están en Facebook, usted búsqueme los que están en Instagram. Por ejemplo, Adelita Osorio dice, buenos días, estoy conectada con Olímpica, muchas gracias. Buen día a todos los de la mesa de trabajo. Gracias, quiero participar por el ramillete de billetes. Nena, no olvide mandar su nota de voz al WhatsApp. ¿Qué debe hacer?
0: Por favor.
2: Mande una frase que le quiera decir a su mamá, o si es para usted, o si es para una hermana, tía, prima. prima, suegra, la que quiera, y dígame de qué país viene nuestra prima mundialista olímpica y está escuchándose al aire, porque al aire si se oye gana y se puede llevar el ramillete de billetes. María Martínez, Jan Jaime dice buenos días, me alegra verlos. Está por aquí también Joana León, dice buenos días. Si los dueños de la EPS no pagan el gobierno, y es cuando entran a intervenir. Claro, pero es que el gobierno tampoco ha salido con nada, entonces por eso es que estamos fregados. Por aquí dice Zaida Garzón, buenos días. Buenos días también para Ana Escarcha, buenos días. Dice un abrazo grande. Lástima, se tiran la responsabilidad de un lado para otro y hay mucha gente afectada. Ojo, mucha gente afectada realmente por el tema de la salud en este país. También está por aquí con nosotros Gloria Adriana Méndez, buenos días. Diomar Martínez, el cierre de la clínica Liga contra el Cáncer. Esa fue la noticia que contó hace minuto Fran Solano. Beatriz Tobar, Zaida Garzón, Hernando Carvajal, buenos días. Ellos están en el Facebook. ¿Quién es en Instagram, Perilla?
0: Está por acá Angie Roja, Luz Marina Castro, está Luzari Mayorga, María del Pilar, está Dora Peralta, está Juan Pablo Camacho. Oiga, qué mundo de gente conectado también a través de nuestras plataformas digitales. Un fuerte abrazo. También estamos en YouTube, nuestro canal de YouTube, Olímpica Estéreo FM. Se pueden conectar con nosotros, activen la campanita para que estén ahí pendientes de todo el contenido que subimos a diario, para que usted también tenga su momento de ocio, siempre sintonizado con Olímpica. 6:50.
2: Aquí está Zulay Karina Peña, dice buenos días, está en el canal de YouTube. Diana Garzón está en YouTube. Nicolás Navarro está en YouTube, a Lady Gasca está en YouTube, María Sarmiento también desde Boulevard Niza, o desde Niza mejor, a Patricia Muñoz también está en YouTube, Diana Garzón, a Patricia todos buenos días y muchas gracias. Bueno, compañerito de Pulso.com, buenos días Fabián Ramírez, ¿cómo vamos?
8: Señorita Dalia, un saludo especial para usted, para todos los oyentes de Olímpica que están en la mesa. Todo bien, todo bien, todo bien.
2: Todo bien, ya llegó. Vamos. Se vino en Cotrasegua desde Valledupar.
0: Tremenda camioneta andaba el muchacho, yo.
3: Que vino Montrepao en la perra de Copetrano.
0: Ya fuera en la perra de Copetrano, yo.
2: Óyeme. Bueno, Fabián, empecemos.
3: ¿Cómo pasó?
2: ¿Cómo pasó de rápido? ¿Cuántas horas gastó de Valledupar aquí, querido? 15 horas.
8: 15 horas, claro. 15 horas, señorita. Dale,
2: promedio
8: señorita,
2: 15 horas. 15
8: horitas. Bueno, y pues, un calor de 52 grados.
2: Ah, no, eso sí. Bravo. Bueno, Fabián, Ecuador cede un poco y reduce aranceles a Colombia en medio de la pelea comercial que hay entre los dos países.
8: Sí, señora, recordemos que Ecuador había impuesto aranceles del 100% en medio de la pelea que hay entre el presidente Daniel Noboa y el presidente Gustavo Petro, pero ahora Ecuador decidió ajustar al 75% la tasa aplicada a los productos colombianos en un intento por tener un gesto de baja tensión con el gobierno nacional. La medida llega pocos días después pues de que la relación se había complicado. El aumento previo del arancel había comenzado en enero con un 30%, luego subió al 50%, luego llegó al 100% el primero de mayo, y durante ese periodo solo productos como el petróleo y la energía quedaron por fuera de la medida, mientras el resto de exportaciones colombianas pues se vieron afectadas. Ahora con esta decisión, y también hay una intervención ahí, hay que decirlo, de la candidata Paloma Valencia, porque hay una polémica, porque ella fue la que llamó al presidente Daniel Noboa, lo dijo en sus redes sociales y aseguró que va a buscar mediar para que entre Colombia y Ecuador se pueda gestionar una crisis. Desde el gobierno dicen que es una traición a la patria por parte de la candidata, y bueno, vamos a ver qué va a pasar. Por el momento las relaciones entre Ecuador y Colombia siguen bastante complicadas.
2: La segunda noticia no me dejó en paz. Dan a conocer una dura situación que vivía un comandante que murió en Providencia. ¿De qué se trata?
8: Sí, señora, es el caso de la Policía Nacional, que entrega nuevos detalles sobre la muerte de Jennifer Alexandra Marciales. Es la comandante de la estación de Providencia, quien apareció sin vida en las instalaciones de la institución el pasado fin de semana. Luego de declaraciones de familiares de la uniformada, se destapó que el caso está rodeado de denuncias por presunto acoso laboral. Las autoridades señalan que ninguna hipótesis es descartada mientras avanza la investigación, aunque se habló inicialmente de una autolesión, versión que ha sido descartada por los allegados. Mientras tanto, pues toman relevancia los testimonios de la misma subteniente Marciales, quien había denunciado de manera reiterada ser víctima de presunto acoso por parte del teniente Daniel Felipe Guzmán Medina, comandante del distrito de San Andrés. La oficial relató que la situación se repetía incluso en sus momentos de descanso. En mensajes que dio a conocer pues el expediente, se describía un ambiente de presión constante, así que siguen las investigaciones. Ella decía que no la dejaba en paz, y bueno, ahora las investigaciones recaen sobre este teniente Daniel Felipe Guzmán Medina, el comandante de San Andrés, señorita.
2: Y la noticia, ¿el nuevo campín tendrá otro nombre? ¿Sencia confirmó qué hay detrás y lo que vendría para el estadio?
8: Pues hay un tema que rodea todo este tema, de Esencia y el Campín, y es que Esencia explicó que el proyecto mantendrá una parte del nombre, no todo, como está conocido. Va a mantener el tema de Nemesio Camacho. Recordemos que el Campín tiene una restricción actualmente, y es que no se le puede cambiar el tema de la memoria histórica. Se va a mantener el Nemesio Camacho. Lo que sí va a cambiar es el nombre del Campín, porque ese nombre podría pasar a marcas comerciales que se van a postular para tener el nuevo nombre del estadio, como ha pasado con el estadio del Barcelona, entre otros. Y hay muchas marcas que ya están interesadas, incluso pasa con el Arena en Bogotá, el que queda ahí al lado, el Movistar Arena, entre otros. Y ya hay varias licencias por parte de marcas que están buscando ubicarse en este nombre. Lo que pasa es que tiene que concordar el nombre, porque recordemos que va a tener el apellido sí o sí de Nemesio Camacho. Lo que sí se termina, al parecer, va a ser el nombre como lo conocemos hoy en día, el Campín, señorita.
2: A las 6:55 en Olímpica, gracias a Pulso.com, usted se conecta con Olímpica Estéreo y con Pulso. ¿Qué tal esta noticia?
0: A ver, ¿cuál será?
2: Hombre desentierra a su hermana para retirar los ahorros del banco. ¿Qué les parece que un hombre de una comunidad del estado de Odisha, en el oeste de la India, desenterró a la hermana fallecida y trasladó el cadáver a una sucursal bancaria para retirar los ahorros de su cuenta después de que el banco le negara acceder a los fondos que ella tenía ahorrados?
1: Imagínate, un man desenterró a la hermana para hacerse rico. Yo para hacerme rico enterré a una prima.

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6: 7:00. 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
2: A las 7 de la mañana con 12, yo escucho Olímpica 7:12. A esta hora llegan. Ni sé cómo presentar a estos señores. Bienvenidos, jóvenes.
3: No tenés que presentarnos, nosotros, bienvenido. La gente nos espera. Mirá, ponete una milonga. ¿Qué vas a ver tú de milonga? Si acaso de milonga por ahí, por la barriga que tenés.
4: No, por favor. Eso que decimos, mamá. Además, nosotros no necesitamos que la gente hable bien de mí, ni de mis amigos, ni de nuestro país, ni nada. Mirá, ¿sabes? ¿Vos sabés por qué los extraterrestres nunca van a Argentina?
2: ¿Por qué? A ver, señor.
4: Porque ellos ya saben que allá sí hay vida inteligente.
3: Por eso es que allá los celulares son Nokia todavía, porque no necesitamos celulares inteligentes, porque allá la gente es inteligente, David. Vos que mirás el mundo de una manera normal, no como un argentino que lo mira a través de estos ojos cristalinos azules.
2: Uy, Ana, este es...
3: Vos que estás haciendo fila para una EPS, nosotros ni siquiera nos enfermamos, porque los virus no dan con gente de sangre azul.
4: Sí, claro, yo dan con ustedes, loco. Por eso es que siempre en el fútbol los terminamos paseando de un lado al otro. Porque además ustedes en el fútbol, te les digo una cosa, ustedes en el fútbol son como un show de striptease.
2: ¿Cómo es eso? A ver,
4: sí,
2: señor.
4: Porque bailan y bailan, pero nunca la meten.
3: Aparte de todo, sacaron la mona del mundial, ¿no? Ya me salieron 47 James y ni así he podido cambiarlo por un Messi. Malo. ¿Vos ya compraste el álbum?
2: No, está muy caro para este año, señor.
3: Imagínate un argentino.
4: No les alcanza
3: diciendo,
4: ni para una monita.
3: Imagínate un argentino diciendo, está muy caro, che. ¿De dónde? Si en Argentina las monas abundan. Allá todo el mundo tiene su mona. Aquí tienen que mandarlas a teñir.
4: Por eso les va como les va. Por ejemplo, nosotros los argentinos, cuando jugamos al fútbol, lo dejamos todo en la cancha. En cambio, cuando ustedes juegan al fútbol, no pueden dejar todo en la cancha porque llegan y le roban las cosas.
3: Es horrible. Mirá que nosotros en Argentina, por ejemplo, tenemos un ídolo como Maradona.
2: Sí.
3: Y murió. El de ustedes sigue haciendo propaganda de papas fritas. O sea, una cosa. Allá para allá, vos.
4: Claro, y no nos despedimos porque nuestra belleza simplemente se despide.
5: ¡Ay!
2: ¿Ah, sí? Bueno, 7 de la mañana, 15 minutos, 7:15 en Olímpica.
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5: Pues señores, hoy le damos la bienvenida compañero, nuevo compañero del equipo de Temprano Más Bacano de Olímpica Estéreo. Quiero que toda la gente que está conectada en el Face, a través del canal de YouTube,

0: a través de Instagram, de todas las redes, de la aplicación de Olímpica y en su celular, pues vayan y se conecten, porque a partir de hoy le damos la bienvenida oficial al cantante del gol, Javier Fernández, que se integra al equipo de Olímpica Estéreo en Colombia, señores.
1: Tuvimos que salir de Natalia, pero bueno, fue una inversión de todas maneras.
2: Para completar.
3: Nata es irreemplazable.
0: Sí, total. Bienvenido, cantante. Buenos días.
3: Muy buenos días, señorita Dalia. Muy buenos días para todos mis compañeros. Para mí es un inmenso placer comenzar con ustedes en este ciclo, en esta vuelta del sol, vuelta de la vida, que nos permite estar en compañía no solamente de los oyentes, que para mí son lo más respetable y lo más importante de todo este trabajo que hacemos siempre, porque son la razón de ser de cualquier medio de comunicación, sino de estar al lado de semejantes profesionales a quien sigo durante muchísimos años, sobre todo a Frank.
1: Por la edad. Acuérdese que de este lado de la mesa vamos aumentando el promedio.
2: Acá se nivela, este lado se nivela.
1: Ahí estamos los jóvenes, doctor.
2: Eso se nivela.
4: Javier dijo desde que era niño, escuchó a Frank.
1: Claro. Fran fue rector en Okioki.
3: No, además por la calidad de periodista que es, igual el gato, igual mi negra, que también hace gracias. Mucho rato nos encontramos por allá en RCN Televisión hace muchísimos años. Bueno, mentira, no muchísimo, negra.
1: Muchísimos
3: años.
1: Demasiado.
5: ¿Qué haces para esta fila, querido, que es donde estamos los cursos?
1: ¿Sí, usted qué hacía a este lado para ir para el otro lado, maestro?
2: Míreme la cara y verá.
5: Toca abrirte un cupito.
2: Solamente me mira la cara y no más.
5: Exacto.
1: Oiga, qué bendición que esté aquí. Ahora sí, Fruco para todos.
0: Pero vamos a hacerle
3: para todos un abrazo muy especial. Y para mí es un inmenso placer poderles acompañar. Aquí vamos a estar hablando de todo un poco. Y sobre todo, alegrando esas mañanas que son tan importantes para el pueblo colombiano. Las mañanas es como el desayuno. Son absolutamente necesarios que sean trancaditas y bien alentaditas.
1: Claro, la palabra clave es desayuno, que le digan cómo es el bautizo.
5: ¿Cómo es el bautizo?
1: Tiene que gastar hoy calentado, doctor.
0: Pues le damos la bienvenida al cantante del gol. Detrás de esta bienvenida al cantante del gol hay varias actividades.
1: Echadas, por ejemplo.
0: Hicimos una campaña. No, le dije que ya está descansando hoy. Hicimos una campaña especial para que la gente nos contara quién creía que iba a ser la persona. Eso
4: claro,
0: de todo.
4: Y es que a raíz de eso, señorita Alia, todos decían que era el padre, el dinero, que era otro locutor que venía de otra ciudad, que era otro periodista de entretenimiento.
1: Están necesitando oración, ¿o qué?
0: Claro,
1: la gente decía que si era el padre Chucho, que si era el padre Chucho, salía Fran y la negra porque iba a hacer un exorcismo. Nah.
4: Que si era el monito de la red, que venía para acá el monito de la red.
1: Que si era Ricardo Rego, ya me ha puesto mi hijo.
4: Por favor.
1: No jodas.
0: Pues mire, atentos, porque justamente hoy pues ya se descubre oficialmente nuestro personaje. Y también hubo personas que acertaron.
1: Dilo en las medias veladas.
0: Así que en minutos vamos a llamar a una de las oyentes que acertó en la convocatoria que hicimos. Y
1: ¿ahora qué hago con este body?
2: Ya cambié el boyaco.
1: ¿Cómo se suelta un body, señorita?
2: Que le ayudo.
0: Pero Pereira, quiero que escuchen y que vean en las redes, los que están conectados en las redes sociales de Olímpica Estéreo, que vean esta bienvenida que le estamos haciendo al cantante del gol, tal vez en nuestras redes sociales y también a través de la radio. Escúchelo.
4: Y sobre todo,
0: escúchelo, vea la frutinovela.
4: Por favor, al mejor estilo.
0: Dios mío, ya viene el mundial y no tenemos quien nos cante los goles. ¿Usted qué cuenta tanta locura, negra? Póngase a narrar fútbol.
5: ¿Qué? No, señora. Yo no. Lo que sé narrar es la vida ajena. A mí no me miren.
0: Boyaco, usted que se las da de la tricolor, aprenda a narrar fútbol.
6: No, pero si me paga poquito por venir, ¿ahora qué me va a poner a hacer de más?
4: No sean estúpidos, si yo les tengo el chisme bomba.
0: No. Yo necesito a alguien que alegre a los oyentes hablando de fútbol, Fran. ¿Y ahora quién podrá ayudarme?
7: No, pues vendrá el Chapulín a narrarle, jefe.
8: Tú tranquilo, porque ahora mi canto se metió en Olímpica Estéreo.
7: ¡Ah!
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0: Pues ahí está, señores. Le damos la bienvenida a nuestro compañero desde hoy. Empecemos hablando de fútbol. Porque
1: por fin alguien que sabe fútbol, porque el pirata y panda.
14: Pero, ¿y por qué don Javier es un banano?
1: Si usted no sé, pero quiere, péleselo.
14: No pregunte, pirata, por favor. No pregunte. Quédese calladito mejor.
0: Es más, Perilla, a la gente.
1: Mira, la morita sí.
0: A la gente que está conectada, ojo, viendo la frutinovela que publicamos en las redes de Olímpica a partir de este momento, váyanos escribiendo, váyanos diciendo quién corresponde a cada fruta. ¿Cuál es el banano? ¿Cuál es la mora? Morita,
1: la mora,
0: la fresita.
1: En la juega, Pechi, porque las moras se van a pichar.
14: ¡Oh! ¿Y el pepino? ¿Quiénes son los personajes
0: que están ahí en la frutinovela Olímpica Estéreo? Váyalo registrando. Y están participando por invitaciones a Skyzone, al parque de trampolines más chévere de Bogotá, entre todos los que están en YouTube, en Facebook, en Instagram, incluso los que están en TikTok, @olimpicacmto. Hablemos de fútbol, compañero. Buenos días.
3: A propósito, señorita Dalia, es que tengo aquí, estoy conectado a mi TikTok también. Y me escriben del Perú.
1: ¿Cómo es el TikTok?
3: El cantante del gol.
0: Muy bien.
3: Igual que mi Instagram, el cantante del gol, y el Facebook también, el cantante del gol. Y en X sí soy cantante del gol, sin el él.
0: Bueno, ¿y qué le dice la gente?
3: No, impresionante. Que les dé oportunidad de entrar aquí. Sigue Héctor Rojado. Me dice, ya. Rajado, me dice, sos el mejor, te extrañamos. No sé qué, no, aquí voy a estar, no me van a extrañar. Le dio un me gusta. Bueno, hay una cantidad de mensajes increíbles acá. Les quiero agradecer. Hay de momento como 1600 personas, lo acabo de prender ahora, y estoy absolutamente seguro que esto va a mejorar. No, esto es una locura. Un partido de Selección Colombia es 1.600.000, eso así de fácil. Oiga, el fútbol hoy nada que hacer tiene que ver con el partido de la Champions. El partido de la Champions, que además para mí es un partido muy particular, y muy particular sencillamente porque juega un equipo que sin grandes erogaciones en el fútbol, sin contratar figuras rimbombantes del fútbol mundial, está en una semifinal. Se llama el equipo del Atlético de Madrid. Griezmann, y pare de contar, porque si usted mira para atrás, de pronto Coque, pero Coque es un jugador que hace mucho rato está en selección española, y es un jugador ya prácticamente veterano. Veterano para el fútbol, no para la vida, porque uno cuando tiene 37, 38 años es veterano para el fútbol, pero no para vivir. Y aquí está la posible formación del Arsenal. ¿Qué pasó con este partido? Hace 8 días atrás, 7 días atrás, el día miércoles, se jugó este partido y quedó 1-1. La gente decía que qué partido tan irregular. Lo que pasa es que veníamos de ver el Bayern Múnich, el PSG. Un partido de 5-4 que fue increíble, un partido para la historia. Entonces, desde que quedó 1-1 les pareció irregular, pero no tiene nada que ver. Los partidos en Champions, sobre todo cuando son mata-mata, como estos que se están realizando, pues sencillamente son de muchísima tranquilidad para los equipos, sobre todo se defienden mucho y esperan a ver su rival que les va a presentar. Por eso hoy, el equipo del Arsenal, que entre otras cosas en la liga inglesa va de primero y es uno de los equipos llamados, de pronto, bueno, el Manchester acaba de empatar ayer y se le puso a 5 puntos con un partido menos, pero es el llamado a quedarse con el título. Va a estar con Raya para la portería, Wright, Saliba, Gabriel, Incapié, Odegaard, Merino, Rice, Martinelli, Gyökeres y Saka. Hoy Saka va a ser titular, no fue titular en el partido anterior frente al conjunto de el mismo equipo del Atlético de Madrid. Atlético de Madrid va a jugar de visita porque el primero lo hizo en su estadio en Madrid. Ese partido hoy en las horas de la tarde, 2 de la tarde, ustedes podrán observarlo por las pantallas de ESPN, que son los que transmiten los partidos de Champions League. Esa es la noticia más importante. Después vienen otras noticias importantes, por ejemplo, como la posibilidad de que haya un cambio de técnico en el equipo de los millonarios. Ya se está hablando.
0: ¿Sí? ¿Otra vez?
1: De Gamero.
3: Es que
1: ¿Este gamero?
3: Se quedaron por fuera en un acto realmente de incredulidad de los mismos dirigentes. Cuatro equipos que cambiaron los técnicos en la mitad del torneo y un poquito más adelante. Estoy hablando del Deportivo Cali, que cambió técnico. Estoy hablando del Bucaramanga, que cambió técnico, de Medellín y de Millonarios. Cuatro de los equipos que son llamados casi siempre, excepto el Bucaramanga, pero casi siempre a estar entre las semifinales y las finales del fútbol profesional colombiano. Eso habla de la incredulidad de los dirigentes, lo que quiere decir que tienen que replantear la forma de contratar sus técnicos y saber que hay unos procesos que al final se tienen que respetar. A los técnicos los contratan por buenos y a los tres meses los sacan supuestamente por malos. Eso no puede pasar, porque a los tres meses tú no puedes consolidar un equipo que no has escogido, que no has elegido, y al final te tienes que ir tú sabiendo que hay jugadores que rinden muy poco, como el caso del Deportivo Cali, que es vergonzoso lo que ha pasado con
1: el equipo verde. ¿Qué dijo del Deportivo Cali? ¿Qué dijo del Deportivo Cali?
3: Repita. Me toqué el alma.
1: No entendimos. Repita, por favor, Deportivo Cali. ¿Qué?
3: No. Vergonzoso. Lo de los jugadores del Deportivo Cali es vergonzoso.
1: Lo suyo es vergonzoso, gato.
3: Realmente lo que vivimos. Así lloren en la rueda de prensa.
1: Sí,
3: porque
1: sí,
3: no
1: sí.
3: Hablo de todos. A lo mejor hay jugadores que lo dieron todo. Pero hay otros que no merecen ni siquiera ser renovado su contrato para el segundo semestre.
14: Bueno, espérese que el tanque de oxígeno no ha llegado. Y
4: llegó con toda. Oiga, a propósito, ya que están hablando de partidos, señoras y señores, que se preparen porque también se acerca el partido de las estrellas.
0: Además ya tenemos narrador propio para el partido.
3: María.
4: Eso va a ser todo un show.
0: El 21 de mayo.
3: Oiga, una pequeña claridad, porque ayer los chicos del pulso.com, la chica del pulso, habló de haberse filtrado una lista de jugadores
0: que
3: supuestamente van a ser llamados, y resulta que vamos a hacer claridad sobre el tema. No es que se filtre, es que es obligación entregar una lista de jugadores que van a ser bloqueados ante la FIFA, pero eso no quiere decir que ese sea la lista. Mañana el técnico puede decir no va este, sino que va este. Simplemente una lista de jugadores, de más 50 jugadores bloqueados. De esos, menos del 50% son los que van a ir al Mundial. Es obligación, eso lo hacen todos los países del mundo, no solamente Colombia. O sea que no es que se haya filtrado, es que es una obligación ante la FIFA meter los jugadores, bloquear los jugadores ante la entidad, esos jugadores que están posiblemente con opción de ir al campeonato del mundo.
14: Pero eso es para protegerlo, eso es para protegerlo, para evitar que se vayan a jugar un partido deportivo caparrapí con Florencia Estéreo.
4: Los que sí no están bloqueados son los artistas que van a estar en el partido de las estrellas. Por ejemplo, está desbloqueado Luis Alfonso, Jesse Uribe, Jonales Castaño, Johnny Rivera, Penchi Castro, Elder Dayan, Alex Manga, El Mono Zabaleta, Diego Daza, Orlando Liñán, Rafa Pérez, Martín Elías Jr., Daniel Calderón, Aniel Velázquez, Mr. Black, Checo Acosta, viene el grupo Cabras también, el grupo Los Medina, los 50 de Joselito, Juan Pablo Navarrete, Boyacomán, ¿usted va a jugar?
1: Claro, sí señor, yo soy estorbo central derecho.
4: Ah, bueno, muy bien. Oiga, también estará Dani Marín, Alan Ramírez, André Franco, el agropecuario, Joaquín Guiller, Sebastián Ayala, también está acá el Chacal del Sur, Gabriel Arriaga, Banda Carranga, Jaime Dangón, Nico Hernández, qué mundo de jugadores. Que
1: juega con sombrerito y
4: con
1: todo.
4: Con sombrerito y botas, oye.
1: Parece Cupa cuando...
4: Oye, este partido de las estrellas va a estar muy bueno, así que no te lo puedes perder. ¿Cuándo? 21 de mayo.
1: ¿Y el pirata no va a jugar? ¿Venga el pirata?
4: Sí, claro.
14: Yo voy a llevar tanga en Arizona. Porque
4: lleve pantaloneta para que juegue y guayos.
1: Él es malo, pero déjenlo.
14: Además, yo quiero llevar tanga en Arizona, Perillo.
4: ¿Y por qué?
14: Porque quiero marcar la punta.
1: Bueno. Así empezó Barragán.
4: Bueno. Oiga, el partido será este 21 de mayo. 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
0: A las 7 de la mañana, 30 minutos en Olímpica. Óyeme, Perilla, ¿ya ustedes compraron los famosos panitas?
4: Estamos en eso, señorita.
0: ¿Qué son los panitas, jefe? Mire, los panitas son 15 figuras coleccionables que representan el orgullo, el talento y el compromiso de quienes defienden nuestros colores.
1: Divinos.
0: Van a estar disponibles en Colombia, en Estados Unidos, para acompañar cada celebración, cada gol y cada emoción en cualquier rincón del territorio colombiano. ¿A quiénes representan los panitas? Pues a los 15 panitas que van a representar son
1: jugadores:
0: James Rodríguez, Luis Díaz, Juan Fernando Quintero, David Ospina, Richard Río, Daniel Muñoz, John Arias, Johan Mujica, John Locumí, Davinson Sánchez, Jerry Mina, Jefferson Lerma, Kevin Castaño, Camilo Vargas y Néstor Lorenzo. Nosotros aquí en Olímpica vamos a estar regalando algunos de estos panitas, pero queremos que la gente tenga la oportunidad de comprarlo y tenerlo en casa, porque además es que realmente tener el panita en casa es vivir la pasión por nuestra selección Colombia.
3: Bueno, recuerden que hace algunos años Bancolombia sacó unos jugadores, ¿recuerdan?
1: Sí, como un Funko Pop.
3: Y el primero que se embejucó fue el pibe Valderrama.
14: ¿Y por qué?
3: No han pagado esa vaina. No han pagado eso. Y lo demandó. Y lo hizo. Les tocó bajar absolutamente todo. El único que no demandó fui yo, que también aparecía ahí. Pero eso, a mí me sacaron como el narrador de la selección.
1: Era un Funko Pop. Para el que no sepa, un Funko Pop es un muñequito que tiene la porra más grande. Haga cuenta, era un fra, pero en la vida real es un porrón.
0: Pues atentos, porque ya en minuto le vamos a mostrar uno de los panitas aquí en las redes de Olímpica Estéreo para que ustedes participen, pero además tengan la oportunidad. Se siente que viene el mundial. 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
3: ¿Sabe por qué los panitas?
14: ¿Por qué los panitas?
3: Porque ese es el dicho, pero el dicho clásico de Juan Guillermo Cuadrado.
0: ¿Sí?
3: Sí, Juan Guillermo Cuadrado decía, panita, bien, ¿qué más panita, tal? Los panitas son como los amigos, eso es un término muy vallecaucano. En el Valle del Cauca decimos llave o pana. Pues, sobre todo en el Pacífico colombiano.
1: Ah, Romeo dice pana, entonces, porque dice allá.
3: Entonces Cuadrado impuso ese de panita y a todo mundo le decía panita, y cuando uno lo saluda siempre es panita, ¿cómo está? Como Miñía, que era Pablo Armero, todo el mundo le decía Miñía. A mí se me ocurrió un día preguntar qué era Miñía, porque él lo saludaba a uno toda la vida, todo el rato le decía, ah, Miñía, ¿qué? ¿Cómo va Miñía? Y yo le dije un día, ¿qué es Miñía? Y me explicaron que Miñía en Tumaco es como el amigo, el parcero, el llavería, el panita. Eso es Miñía en Tumaco. Entonces yo le dije, de aquí en adelante te llamarás Miñía, y Miñía quedó Pablito Armero. Entonces son dos términos muy parecidos, uno del Pacífico al fondo, por allá en Tumaco, y el otro de aquí de Buenaventura, de Cali, del occidente colombiano, que es panita. Por eso se llaman los panitas.
1: Los panitas.
0: Pues ahí está uno,
1: o sea,
0: para los panitas.
1: Panita es ¿por quién, güey?
3: Por ejemplo, tú eres mi panita.
1: Cuadrado, güey.
3: Tú eres mi panita.
1: O sea, Cuadrado puso el panita.
3: Sí.
1: Ay, Miñía es amigo en Tumaco.
3: En Tumaco. Tumaco,
1: sí. Según la jefe en Santandería, sería trabaje doble.
10: Dime que sí.

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0: Olímpica. 7:37 en la mañana. 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Esta hora, 7:37 en la mañana.

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0: Para ir a la bulla, mi hermano, hay un poquito, no hay.
1: ¿Pero cuál bulla? Ustedes suponen que
0: bulla,
1: la alegría, la sabrosura la tiene la gente de la costa, vaya. Sabor.
0: Una cosa la sabrosura y otra la gritería tuya, mi hermano. ¿Tú has visto un perro?
1: En la esquina lo vi.
0: ¿Tú has visto el perro cuando está ahí acostado, que no quiere que le hagan bulla para que no lo, no lo
1: despierte?
0: Y si yo alcanzara, ni siquiera venía aquí, mi hermano. Qué rico uno alcanzarse a lamber la...
1: Bueno, y entonces... Ay,
2: además, además, tú sabes por qué los perros se lamen ahí.
1: Se lamen chichi. No, ¿por qué?
2: Porque alcanzan.
0: Vea, decían que si uno se quitaba las costillas flotantes, uno alcanzaba.
1: ¿Alcanzaba?
0: Eso decían que el cantante este de metal, ¿cómo es que llama el man este? El
2: Marilyn Manson.
0: No, Marilyn fue la que fue a la casa de los famosos, el otro, el de el Manson.
2: El Marilyn Manson.
0: Ese man de que, hombre, compa, se quitó las costillas.
1: Las costillas,
0: para alcanzar a...
2: Y dicen que Talía también, yo no sé para qué.
0: No, pues Italia tan boba, me hubiera llamado a mí. Manson, porque era feo. ¿Tú te quitarías mi compadre?
2: No, yo que ve ahí, además yo lo haría porque, digamos que son cosas que yo no sé por qué le salen esas locuras a las mujeres. Ahí en el barrio donde yo vivo.
0: Sí.
2: Uy, esa mujer sí que flaca, güey. Y para que se hubiera quitado la costilla. Vea cómo era de flaca, que allá le dicen el chuzo.
1: ¿Y por
2: el
1: qué?
2: Chuzo. Porque es un pedacito de carne con una arepa bien grande.
0: Tuviera la oportunidad, mi hermano, de quitarme la costilla flotante.
1: Ajá, mi hermano.
0: O sea, mi hermano, ¿cuánto valdrá la operación
1: de eso? Como unos 10 millones.
0: ¿10 millones de pesos nomás?
1: Sí.
0: No, hombre. Eso ya me lo he gastado yo en chupada.
3: A mí me causa curiosidad de Perilla porque sabe cuánto vale esa
1: cirugía. Ah, bueno.
0: Porque Perilla se la quiere mandar a quitar.
1: Sí, me la quiero mandar a quitar.
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1: Oigan a este. A las 7 de la mañana con 42. 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
4: A las 7 de la mañana, 44 minutos en Olímpica, la emisora que se metió en Bogotá, los chismes de los chismosos. Fran Solano, ¿qué información tenemos para contar? Hay más chismes en Colombia. La negra, ¿dónde está? Se me perdió. Temprano es más bacano de Olímpica hoy. Ojo, porque estamos entregando en minutos, si se oye, gana, porque entregamos el primer ramillete de billetes para los oyentes que se han conectado con las redes de Olímpica. Fran, ¿qué ha pasado?
5: Señorita Dalia, sigue de tema las nalgas de Abelardo.
0: ¡Ay, no!
1: ¿Qué?
0: ¿Qué? ¿Qué? ¿Eso sí es meter quieta el culo en una campaña?
4: ¿Cómo estamos en TikTok? todo, ¿cierto? Ah, bueno. A ver.
2: Señorita Dalia.
0: Trate las fresitas para esto, si va a hacer eso.
4: No puede estar bloqueando el
1: TikTok. Oiga, pero ¿quién es el que anda pendiente si tiene o no tiene nadie?
5: El raro. Cuando eso, cuando las nalgas de un candidato se vuelven un asunto de Estado.
0: Ya la posición.
5: Las redes se revuelcan, las redes están revolcados. Claro. Entonces, hay cosas, por ejemplo, en las redes. El ministro del Interior, Armando Benedetti, ha publicado ese mensaje diciendo cómo pues todo es falso en cierto candidato. Claro, las nalgas son de silicona, el tinte del pelo, él no sé qué cosa, él no menciona. Arroba ave de la Espriella. No.
0: En esa campaña sí está muy, no, muy chimba, ¿verdad? Uno andar mirándole el rabo al otro candidato.
1: No tiene, cuánto le da de más.
0: Y pobre Oviedo queriendo ser el vicepresidente para estar ahí detrásito.
4: Venga, pero vieron a Oviedo.
5: Les quiero decir una cosa.
0: Cambio de partido.
4: Pero lo vieron que se tiró al río Guatapurí.
0: ¿Se tiró a quién?
4: Se lanzó al Guatapurí, Oviedo, y les voy a decir un dato. La gente que estaba allá decía buenísimo, pero la corriente lo iba llevando.
1: Pero es que claro, estaba apurado.
0: Pero esto la vida ha sido así, de dejarse llevar.
5: Un cachaco no puede meterse al Guatapurí crecido.
4: No.
0: Se necesita remo para eso.
5: Pero vea, ayer lo importante, ayer estaba en una universidad en Bogotá. Y tuvieron que adaptar pantallas en 5 salones porque la gente no cabía, los estudiantes no cabían en la conferencia en la entrevista que le estaban haciendo Oviedo.
0: Bueno,
5: pues ¿cómo le parece que Armando Benedetti le escribe a Abelardo de la Espriella? Armando Benedetti es el ministro del Interior. Dentro de sus funciones está garantizar la seguridad de la campaña electoral. Es un acto cobarde e irresponsabilidad del ministro de Petro, su mayor cómplice, amenaza de muerte a activistas de defensores de la patria. Y les voy a contar una. Benedetti Petro, lo he dicho desde hace 2 años cuando fundé Defensores de la Patria. Se quieren robar las elecciones tal como lo hizo su socio, el narco Nicolás Maduro. Ya ni siquiera disimulan. Benedetti, acostumbrado a violar la ley, amenaza de muerte sin rubor. El procurador Gregorio El Hash y la fiscal general deben tomar cartas en el asunto de manera inmediata. Están perdidos, ya saben que en las urnas no nos derrotan y acuden en su desespero a actuar como los delincuentes que son. Colombianos, estamos advertidos, ocupémonos. Y él sigue y sigue y sigue y sigue. Pero todo esto fue porque le dijeron que las nalgas las tenía llenas de silicona. Oiga,
0: bueno, llenas de silicona.
3: ¿Ustedes vieron ayer la...
0: ¿El rabo? ¿Tiene foto? ¡Rótelo!
3: No.
0: ¡Rótelo yo!
3: Eso no lo hemos cuidado nosotros. A los planteamientos, sobre todo ayer entrevistaron, bueno, más que una entrevista, fue como una cita con jóvenes en el canal Caracol. No sé si estaban en directo o pregrabado, me parece que fue pregrabado, pero estaba Abelardo.
5: Creo que a las 11 de la noche, una cosa tardía.
3: A las 10 y 30 de la noche.
5: Acostúmbrese a dejar de ver televisión a las 9 si quiere coger este horario.
3: No, igual, yo me puedo acostar. Yo me acuesto todos los días a las 12, 11 y media, 12, porque me veo el último noticiero, pero me levanto a las 5 sin problema. No, la edad no, la costumbre del buen trabajador.
1: Bien, no se deje, profesor. No se deje.
3: Es la costumbre del buen trabajador desde los 16 años que trabajo en esto.
1: Muy bien.
3: Vea, pero ayer pasaron cosas muy, muy interesantes. Ajá. Pero sí tengo una pequeña crítica, no ni para Abelardo, ni para el canal, ni para nadie. Para los muchachos, es increíble que una cantidad de jóvenes que van a preguntarle determinadas cosas a un candidato y no le preguntan de algo tan fundamental como es la cultura, el deporte, la recreación y eso que hace parte fundamental del mejoramiento del país. Nadie se acuerda de eso. Y ningún candidato, estoy absolutamente seguro, quisiera saber quién lo tiene y si nos están oyendo, seguramente lo van a hacer. ¿Qué plan para mejorar esto que hace parte de la seguridad de este país, que se llama deporte, cultura, recreación, aprovechamiento del tiempo libre, porque las personas después de los 50 también tenemos derecho a practicar deporte?
1: De los escándalos del Ministerio del Deporte, precisamente.
0: No, pero entiendan a los pelados, con el culito cualquiera se distrae también.

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0: Con 14, 8:14 en la mañana. 8 de la mañana con 14 minutos. Oh, yo escucho Olímpica. Y bueno, a esta hora, señoras y señores, vamos a recibir oyentes de nuestras líneas telefónicas. Por supuesto que están habilitadas en Bogotá para que puedan participar nuestros oyentes en la línea 601-526-2602, 601-432-3106. Y a esta hora tenemos oyentes, oyentes en la línea Olímpica. Y a esta hora recibimos llamadas de nuestros oyentes. ¿Aló? ¿Con quién hablamos?
1: Buenos días, muy buenos días. Muy buenos días, caballero. Habla con Pati Navas, asesora comercial de ventas telefónicas. Espero que esté teniendo un excelente día. 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
0: Disculpe, no, señorita, no estoy en ese plan. ¿Qué pena?
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0: No, pero discúlpeme, ¿cuál viejo verde? 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Además, estoy como Rabón ya.
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0: No jodas. Oiga, no, señorita, muchas gracias, pero no me interesa ninguna crema contra las hemorroides. Además, yo estoy en el trabajo aquí en la emisora. Más bien, vaya y báñese.
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0: 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Oiga, deje la fiebre, señora.
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0: Ay, no, mire, por favor, yo no tengo nada de eso y no quiero comprar nada. Y yo creo que se equivocó de número. Metió mal el dedo, señora.
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0: cuántos le mando, caballero?
1: No, cuelguen esa llamada, hasta luego. Ay, no, qué horror esa señora. Ay, Dios mío, 8 de la mañana con 17. Oiga, ¿a usted no les ha pasado eso?
0: Lo de tener menos síntomas.
2: Pasa constantemente.
1: ¿Ah? Wow. Oiga, de tener esas llamadas incómodas que definitivamente uno dice, oye, pero ¿y entonces?
2: ¿Ah? Además a las 7 de la noche, 8 de la noche, 5 de la mañana, sábado, 9 de la mañana.
3: Una empresa de telefonía, ¿no?
2: No, sí, pero eso sí.
1: Pero les meten multa, no pasa nada, y siguen haciéndolo.
2: Es más lo que ganan que lo que pagan en multas.
1: Ah, bueno. A las 8 de la mañana con 17, aquí estamos arrancando otra hora más, por supuesto, de regalos y premios con los oyentes de Olímpica. 8 con 17. Más información y más noticias, por supuesto, esta hora. Gato Gómez, ¿qué ha pasado?
4: Bueno, mi estimado Perilla, mucha atención que se reportó una explosión en la mina P3 Carbonera Los Pinos, ubicada en el sector Peñas de Boquerón, en el municipio de Sutatausa. Esto es en el departamento de Cundinamarca. Precisamente, Álvaro Farfán es el capitán, quien es el delegado de bomberos de Cundinamarca. Nos cuenta porque lamentablemente se conoció la noticia que 9 mineros han fallecido. Escuchémoslo aquí en Olímpica Estéreo.
5: Desde Bomberos de Cundinamarca entregamos la actualización de la emergencia presentada el día de hoy en jurisdicción del municipio de Sutatausa. Esto de acuerdo al informe oficial presentado por la Agencia Nacional Minera, la cual ha estado al frente de las operaciones de búsqueda y rescate en esta jurisdicción, en donde infortunadamente de los 15 mineros que resultaron afectados por esta explosión, tenemos el reporte de 6 lesionados, los cuales fueron valorados y remitidos directamente al centro hospitalario del municipio de Guaté. Al momento se reportan 9 mineros fallecidos, los cuales están en este momento en proceso de recuperación de los cuerpos por parte del grupo especializado de rescate minero. Y continuamos en labores en este momento, en coordinación también con personal de los diferentes organismos operativos del departamento de Cundinamarca y del Consejo Municipal de Gestión de Riesgos del municipio de Sutatausa.
4: Bueno, ahí están entonces las declaraciones de Álvaro Farfán, quien es el capitán de bomberos del departamento de Cundinamarca. Más información, numeral Olímpica te informa.
1: 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Hasta ahora, Negrito y Fran. Chisme de los chismosos. ¿Qué ha pasado?
3: Bueno, mi querido David, esto se está convirtiendo más bien en un escándalo. Resulta que el candidato presidencial, Miguel Uribe, interpuso una tutela contra Caracol y RCN y otros medios de comunicación por la presunta vulneración de los directivos a la información, el pluralismo y la democracia. ¿Sabe cuál es, pues, como la novedad? Se supone que las tutelas tienen que resolverse en 10 días. Pues no. ¿No? El señor presentó la tutela ayer y sí, se la aceptaron en el juzgado 13 civil del circuito, y hoy tienen que pronunciarse RCN y Caracol. Vea, aprovechemos que está nuestro abogado de cabecera, Alejandro. ¿Eso es factible, en un día resolver una tutela?
6: Bueno, el término legal que establece, muy buenos días para nuestros oyentes, Negrita, muy buenos días.
3: Buenos días.
6: Se establece que son 10 días a partir de la recepción de la acción de tutela.
2: Como máximo, doctor.
6: Máximo 10 días. Si se impugna, el superior tendrá hasta 20 días para presentar el proyecto de sentencia. Esos términos no son perentorios, es decir, únicamente tienen 10 días para resolver sobre la acción de tutela.
1: Ahí está.
3: Pero bueno, y la tutela la aceptaron y hoy tiene que dar la respuesta, o tienen que dar la respuesta, Caracol y RCN por esta tutela. Porque,
6: bueno,
3: pues se supone que a él no lo están invitando a los debates.
6: No es que tenga que dar respuesta, no. Entonces, se interpone la tutela, se admite la tutela, se le notifica a los accionados, en este caso Caracol y RCN.
3: ¿Sí?
6: Ya Caracol y RCN tendrán 2 días o un día, dependiendo el término que le dé el juzgado, para responder. Si guardan silencio, ya el juzgado tiene en cuenta ese silencio y ordena una sentencia en su contra.
1: Ahí está.
3: Porque la fecha que tiene es 4 de mayo de 2026, obviamente.
1: Ayer
3: exactamente, dice que ajustada a derecho, bueno, todo lo que dicen ahí, pero que no le dieron sino un día de plazo a Caracol de RCN para que conteste,
6: para que dé la respuesta. Para que se pronuncien sobre la tutela.
3: Exactamente.
6: Si no se pronuncian, el juzgado puede fallar, pero eso sí, dentro de los 10 días siguientes a la interposición de la acción de tutela.
3: Bueno, ah, es un día para que respondan.
6: Así es.
1: Bueno, Francito, más chismes, a ver.
7: Bueno, están grabando en Villa de Leyva y bajo mucho secreto, están filmando la historia de Maximiliano y Carlota, los emperadores de México.
1: ¿Ah, sí?
7: Sí, claro. Acuérdese que ellos llegan a México, es una historia rarísima de cómo llegan ellos a México y empiezan a mandar y él le construye el castillo de Chapultepec, ¿sí? Pero además, porque habían unos poderes entre Inglaterra y Francia y estos son de Austria y bueno, entre la corona que llegan a un país muy dividido, que deciden ellos que hay que montarles un emperador, les montan el emperador y Carlotica se vuelve pues un personaje muy importante que termina loca encerrado en el castillo con un supuesto amante mexicano como que muy atractivo, porque aquel señor como que ya de aquello nada. Pues están haciéndolo y una de las protagonistas es Belinda. Belinda.
3: Ex de Cristian Nodal.
7: La ex de Cristian Nodal y la ex de J Balvin.
8: Con razón llama Belinda, porque
7: es Belinda, es linda y es hermosa.
1: ¿De Balvin o de Maluma?
7: De Maluma, perdón.
1: De Maluma,
7: sí. Belinda está en estos momentos filmando en Villa de Leyva para plataformas esta historia, y también está Miguel Ángel Silvestre, que es el actor español más importante en estos momentos, pues más, al menos el más bien pago después de la serie Velvet. Les quiero contar que ha sido ultra secreto, no los dejan salir, están en un hotel afuera de la ciudad, no es
2: era ultra secreto.
7: Era ultra secreto.
1: Eso sí se filtró.
7: Porque ayer me llegó la foto.
9: Decían que Belinda hacía brujería, ¿no?
7: Y esa casa de Villa de Leyva, yo sé de quién es. Ahí estaba. Yo dije, ah, no, ya sé dónde.
1: ¿Saben qué habitación?
2: ¿A qué hora salimos, Francito? ¿A qué hora salimos?
7: Entonces, para que vayan viendo. Si quieren, pasen
6: todo el chisme. ¿De quién es la casa?
9: No, están viniendo a grabar porque acá sale mucho más barato.
3: Claro, claro.
9: Se están trayendo todas las producciones. Acabaron de grabar una en la India, acá en el centro de Bogotá. Ahora están.
7: No, lo que parece, para eso es la ley del cine.
3: La ley del cine.
7: La ley del cine, que se le devuelve el IVA, el 100% del IVA de lo que ellos deben gastar, se les devuelve. Pero eso es importante porque eso genera empleo. Ese fue un cabezazo. Claro. Casi no lo aprueba el Congreso, Dios mío.
2: Pero, Fran, ¿usted sabe que eso no solamente existe en el cine, sino que existe también para los patrocinadores del deporte?
7: No sabía.
2: Claro, el deporte tiene una excepción de impuestos. Perdón, las empresas que patrocinan el deporte tienen un beneficio tributario muy amplio, de casi el 70 del 80%, y por eso es que usted ve empresas grandes que ganan muchísimo dinero, como el caso de BetPlay, patrocinando el deporte, porque ellos ganan mucha plata, pero tienen que entregarle a la salud y le entregan mucho dinero a la salud. ¿Qué se hará con esa platica de la salud? Esta mañana te escuché diciendo lo de la salud, que se embolató. ¿Dónde irá a dar esa plata? ¿Qué es lo que pasa con ese dinero? ¿Qué hace el gobierno con esa plata, que no es poquita, que le entregan las empresas de apuesta y azar al gobierno nacional para la salud y el deporte también? Deporte. Y tienen una exención de impuestos. Lo que pasa es que las empresas no lo saben, porque eso está incluido dentro de la ley del deporte, ¿cierto? La 118, y también como la salud del deporte, con el artículo 52 de la Constitución, mi querido doctor, usted sabe, es un derecho fundamental del ciudadano colombiano. Pero aquí eso no se aplica. ¿Qué se hace con esa platica?
9: Creo que esa plata va para donde van los fotomultas y comparendos, para el mismo sitio, nadie sabe por dónde se va.
2: Terrible eso.
10: Bueno, señores, a las 8 de la mañana, 26 minutos en Olímpica, Fran. Una de las noticias que hoy empezamos contando, y el pleque tiene que ver con la Liga contra el Cáncer.
7: Sí, claro.
10: Anunció justamente anunció su cierre hasta que
7: de ayer la cerró.
10: Pago, ¿cierto?
2: Perdón, una pregunta, ¿cómo se llama el Hospital Corpas?
10: La clínica Corpas.
2: Clínica Corpas, sí, también tiene ese mismo problema. Esta mañana o ayer leí que el director de la clínica estaba diciendo que estaban a puertas de cerrar y que le debían a algunos empleados entre 4 y 5 meses de sueldo. Ay, porque en el gobierno no le entrega de EPS la plata para poder pagarles a ellos. Pues eso es lo que dijo el gerente.
7: La Liga contra el Cáncer, que es, ofrece servicios médicos especializados en la prevención del cáncer y el apoyo integral, ha sido una IPS, pues como IPS es institución prestadora de salud.
11: Así es.
7: La IPS, 53 años, acabar con una tradición y con el conocimiento de 53 años, donde esto es uno de los baluartes en salud que tiene Colombia, es el tratamiento contra el cáncer, y de Latinoamérica es el país más avanzado en esto. Pues porque no le pagan, la difícil situación que atraviesa la Liga contra el Cáncer ha llevado a eso, y esto se suma a que ya el Instituto Nacional de Cancerología, que es, como le digo, el gran instituto científico en Colombia, había hecho el anuncio que desde el jueves 30 de abril le suspendía la prestación de servicios integrales a los pacientes de la 9PS. Es decir, mal. Estamos muy mal.
10: Le tengo en línea al doctor Wilson Cubides, el director de la Liga contra el Cáncer. Y qué mejor que sean ellos la fuente directa, la que nos cuente lo que está pasando, la circunstancia que están viviendo los colombianos, y aquí en Bogotá lo que está pasando con la Liga contra el Cáncer. Doctor Wilson Cubides, bienvenido a Olímpica Estéreo, gracias por recibir nuestra llamada, buenos días.
12: Buenos días a todos, gracias a Olímpica por este espacio, en nombre de la Liga Colombiana contra el Cáncer, sus seccionales y capítulos.
7: Doctor, cuéntenos a toda la audiencia de Olímpica, que no es poquita, ¿por qué cerraron la sede ayer, la sede del centro?
12: Correcto, muchas gracias. Bueno, el primer mensaje es de tranquilidad para todos los usuarios a nivel nacional. La Liga Colombiana contra el Cáncer, sus secciones y capítulos, continuamos atendiendo a los pacientes de manera normal, como siempre lo hemos hecho, excepto en la seccional Bogotá, que es la sede que queda ubicada en la calle 116 con carrera 15. Bueno, esa seccional tomó la decisión de cerrar temporalmente servicios por temas financieros a causa de la falta de pago de algunos aseguradores, situación que se viene presentando desde hace casi 2 años y que realmente pues no ha terminado en un pago efectivo de los recursos. Esa situación se ha hecho insostenible y pues se espera que este cierre temporal sea muy corto, especialmente si las EPS se ponen al día con los pagos con la seccional Bogotá de la calle 116 con carrera 15.
4: Doctor Cubides, esta deuda básicamente está aproximadamente en unos 4.000 millones de pesos.
12: Correcto, aproximadamente entre varias EPS, correcto.
3: Pero venga, doctor Cubides, usted habla de las EPS que son las que las manejan, ¿no exactamente el gobierno directamente?
12: No, hasta allá nosotros no podríamos tomar esa posición o concluir eso. Lo que sí tenemos que hacer énfasis es que el pago desde las EPS no ha fluido, no ha llegado efectivamente a la Liga Seccional Bogotá, y hemos hecho bastantes, o se han realizado bastantes reuniones de conciliación, de acuerdos de pago, pero no ha sido posible que los pagos se den efectivamente hacia la seccional Bogotá.
2: Doctor, cuando uno se reúne a hacer una conciliación, a uno le da algunas razones y siempre dice, mire, no he podido porque tal y tal y tal cosa. ¿Qué dicen las EPS? ¿Por qué no han podido pagar? Porque me parece que el génesis está por ahí.
12: Bueno, pues varias situaciones administrativas, temas de glosas, de devolución de facturas, de no conciliación completa, de no cumplimiento de acuerdos. Son varias situaciones administrativas que han llevado a que el flujo de los recursos realmente no se dé. Y en especial, pues obviamente, en estos últimos meses, desde septiembre del año pasado hasta estos 4 primeros meses, en el sector ha sido en general así. El flujo de recursos ha estado muy limitado.
7: Doctor, ¿y qué acciones jurídicas han entablado ustedes para recuperar el CEPAGO?
12: Bueno, la seccional Bogotá pues ha hecho toda la labor administrativa y prejurídica, y bueno, pues la idea es llegar a un buen acuerdo y a una buena conciliación, o como última instancia estaría la vía jurídica.
10: Doctor, ¿y qué pasa en este momento con los pacientes? Con la gente que viene o que está en Bogotá, los que vienen de otras ciudades, que tienen obviamente temas de cáncer y que se acercan allá, y... ¿cuál es la situación en este momento para los pacientes?
12: Bueno, es importante mencionar que la seccional Bogotá se ha caracterizado siempre por prestar servicios dedicados a la detección temprana del cáncer, exámenes de tamización, mamografías, ecografías, laboratorios, endoscopias y algunas consultas ambulatorias no oncológicas. Bueno, quiero decir que allá en esa seccional no se atienden pacientes con cáncer, se detectan los pacientes con cáncer. Entonces, se atienden más o menos en promedio 4.000 pacientes mensuales en esa seccional y que están en este momento obviamente limitados para que su cáncer se detecte oportunamente. La carrera 12A con 77 aquí en Bogotá está la Liga Colombiana contra el Cáncer. Allí sí atendemos pacientes oncológicos, pero los servicios allí permanecen y se mantienen operativos normalmente, donde se atiende temas de quimioterapia, consulta oncológica, especialidades relacionadas con el paciente oncológico y servicio farmacéutico. Entonces hay que mencionar y aclarar esa diferencia entre los servicios de la sede de la 116, la seccional Bogotá, y la sede de la carrera 12A con 77, que es la Liga Colombiana con el Cáncer. Igualmente, y perdón para terminar esa idea, nuestras seccionales y capítulos en todo el país fundamentalmente hacen toda esta labor de detección temprana.
7: Bueno, porque es que si ustedes durante 53 años nos están diciendo que el cáncer, la detección temprana del cáncer es garantía de vida, si se trata tempranamente, toda esa experiencia también se les echó candado ayer.
12: Bueno, ese tema es muy importante. Estamos hablando de una entidad de carácter privado, social, basada en el voluntariado, que como Liga Colombiana contra el Cáncer tiene 65 años de existencia y en concreto la seccional Bogotá tiene 54, casi 55 años de existencia. Bueno, este legado y esa historia en donde durante todos esos años nunca se habían cerrado servicios, pues llegaron en estos días a tomarse la decisión en la seccional Bogotá de cerrar servicios después de 54 años.
4: Doctor, ¿a dónde van a ser entonces trasladados estos pacientes que no han podido, digamos, o no van a poder estar en una cita?
12: Bueno, también es importante mencionar que pues la medida de la seccional Bogotá es de carácter temporal, esperando que las EPS se pongan al día lo más pronto posible para reaperturar los servicios. Mientras tanto, para esos exámenes de detección temprana que estaban prestándose en la sede de la seccional Bogotá, calle 116 con carrera 15, pues la invitación es a los usuarios a que se pongan en contacto con sus EPS a ver cómo los redireccionan para que sean atendidos.
3: Doctor, usted dice que el periodo de que esté cerrada la sede de la 116 puede ser corto. ¿Están muy avanzadas las conversaciones con las EPS que les debe?
12: Pues deseamos que sea corto. No hemos avanzado con los contactos, pero obviamente hasta que no se vea una apuesta al día de la cartera que se tiene, pues no se va a poder hablar de una reapertura y esperamos que sea corto, Dios mediante.
2: Para que sea corto o largo, tendría que ser una cantidad de EPS larga o corta. ¿Cuáles son esas EPS?
12: Sí, son varias EPS, pero fundamentalmente en el caso de la seccional Bogotá, son la EPS Sanitas y la EPS Famisanar.
10: Que además tienen una cantidad de gente.
7: Claro.
10: Y están intervenidas, ¿cierto?
7: Así es. Sí.
2: Pero Sanita ya no.
11: Ya Sanita ya quitan la intervención, pero ya Famisanar está intervenido.
2: Sí, Famisanar sí. Sanita se está en una reestructuración después de la intervención.
7: Exacto. Pero la EPS, la nueva EPS vuelve a estar intervenida. Entonces, es que tampoco se ve solución por ninguna parte. Porque es que ¿cuál sería la solución, doctor Wilson Cubido? Usted me va a decir que nos paguen. Sí, esa sería maravillosa. Pero ¿cuál camino está usted viendo ya que esa está como tan difícil?
12: Bueno, nosotros hacemos parte de la Asociación de Hospitales y Clínicas del país. Y bueno, pues es un problema para todos los prestadores de servicios de salud y para todo el sector. Bueno, yo creo que es hablar de hacer las cosas con responsabilidad a todos los actores del sistema. Uh-huh. Hay que recalcular técnicamente la nota técnica, la UPC, los costos del sistema de salud y con base en eso diseñar un flujo financiero sostenible para no el presente, sino para el futuro también. Entonces es una invitación a que todos los actores nos sentemos y hagamos un cálculo financiero de la sostenibilidad del sistema de salud.
7: Lo cierto del caso es que tanta experiencia, tanto conocimiento, tanta ciencia para salvar la vida, se la está tirando a la mediocridad. Están dejando morir a la gente. ¿Qué cosa?
10: Doctor Wilson Cubides, de la Liga contra el Cáncer, gracias por recibir la llamada y por hacer esta aclaración. Además, importante que la gente sepa lo que está pasando y efectivamente esperamos que se resuelva muy pronto la situación porque esto es por el bien de la salud de los colombianos.
12: Bueno, gracias a Olímpica por este espacio y un mensaje final. La Liga Colombiana contra el Cáncer, sus secciones y capítulos son una entidad de carácter social, privado, que le pertenece a todos los colombianos. Entonces la invitación es a que todos los actores de la sociedad pongamos nuestro granito de arena para garantizar su sostenibilidad y su fortalecimiento. Muchas gracias.

0: Las 8 de la mañana con 37. 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
3: A las 8 de la mañana, 38 minutos, bueno. Hay una oyente cantante, ¿cómo le parece a nuestro cantante del gol? Ahorita le va a poner a narrar un gol, tranquilo que aquí tengo ya los panitas listos.
4: Ay, María.
3: Cantante, ¿cómo le parece que hubo más de 800 personas registradas dándonos el dato de quién podría ser la nueva voz o el nuevo integrante? Eso a mí me preguntaba todo el mundo. Yo, no, señores, hasta tal día se enteran, no, hasta tal día se enteran. Pero realmente nosotros dijimos, bueno, entre todos los que participan habrá uno al que vamos a llamar al aire que cumple el reto olímpica. Y que obviamente puede llevarse medio millón de pesos.
0: ¿Qué?
3: Así hicimos. Señor, y aquí tengo en línea a Claudia Mónica Alba Jiménez. Claudia, ¿qué estás haciendo?
0: Claudita, yo, buen día.
5: Yo, escuchando Olímpica Estéreo, escuchando Olímpica Estéreo, escuchando Olímpica Estéreo. Olímpica, ¡salud!
0: ¡Eso! Muy bien, Claudita.
3: Claudia, ¿dónde se metió Olímpica? Cuéntemelo.
5: Yo vivo aquí en Ciudad Jardín Norte, localidad Suba, y estoy aquí en mi casita escuchándolos. Los escucho desde muy temprano, desde hace muchísimo tiempo, cuando escuchamos las 20 latinas, ahorita con su merced, señorita Dalia, Boyacomán, La Negra, Fran, Perillita, Ávila, todos, Panda, todos.
3: Bueno, nena, y cuénteme, ¿usted cómo descubrió que iba a ser el cantante del gol, el nuevo integrante del equipo de Olímpica? ¿Y cómo le parece este nuevo integrante del equipo de Temprano es Más Bacano?
5: Bueno, primero que todo, al cantante del gol lo sigo en varias redes sociales. Supe por cuando empezaron a anunciar el partido de las estrellas del Mundial. Entonces dije, no, es Javier Fernández, el cantante del gol.
4: ¡Tan linda!
5: El que dice el 8 días, ¿cómo le pegaste esa pelota?
4: ¡Qué belleza, mi amor! ¿Cómo estás?
5: Bien, bien, emocionadísima por escucharlo todos los días mando notas de voz, opino, doy respuestas a las preguntas que hace Olímpica, estoy súper pendiente de la emisora.
4: Bien, pues me alegra muchísimo que siempre estés con nosotros, espero que nos acompañes todos los días, porque tenemos muchísimas sorpresas y muchas cosas para ti y para toda la audiencia de Olímpica Estéreo. Gracias, gracias por siempre estar siguiéndonos y por brindarnos esa posibilidad de estar con la gente. Ese es el lo máximo que puede sentir una persona que trabaja en un medio de comunicación, de saber que lo quieren y que lo siguen. Gracias, mi corazón, gracias por estar pendiente y te mereces los 500.
3: Mi querida Claudia, usted se va a embolsillar medio millón de pesos que le regala Olímpica.
4: Ahora, ¿qué vas a hacer con ese billetico? Contame.
5: Bueno, una parte la voy a destinar a una persona que le debo una plata, pues le voy a pagar. Y otra parte, mi hijo cumple ahorita en
4: junio. No, que, entonces, que el que le debes que espere, primero el niño.
0: Oiga, ¿cuántos años cumple el hijo?
6: ¿Cuántos?
5: Mi hijo cumple 15 años.
3: Muy bien, ¿y cómo se llama el hijo de 15 años?
2: Ya tiene grande el chiquito.
0: Bueno.
3: Oscar Alcides. Bueno,
2: le agrandó el chiquito en un momentico, ¿no?
3: No, ese, pregúnteme a mí que el
2: ¿Uy, sí?
4: Ay, señorita. No se pueden dar esas papayas.
2: No, por favor.
3: Pues Claudia, felicitaciones. Te llevas $500,000 de pesos. Que lo disfrute. Gracias por escuchar. Gracias. Olímpica. Y es otra feliz ganadora de Olímpica Estéreo.
4: ¡Eso! Un beso, gracias, mi amor.
5: Gracias a ustedes, de verdad, por alegrarnos el día, por la música tan bacana que colocan, porque, mejor dicho, son una emisora, mejor dicho, única y irrepetible. Gracias, señorita Dalia, por esas transmisiones del Festival de la Leyenda Vallenata, por la música, por el vallenato que colocan.
3: Ella se escuchó Olímpica, ¿no? Sí.
5: La ranchera, todo, de verdad, es una emisora, mejor dicho, de verdad que los admiro muchísimo. Recomiendo Olímpica porque ustedes nos hacen reír, nos hacen, mejor dicho, así esté uno mal en el día, pero cuando salen sus chistes, los chistes de Boya Comán, de Peter Albeiro, no, ese, mejor dicho, se ríe uno muchísimo con ustedes, baila uno aquí haciendo oficio, baila con su música, de verdad, muchísimas gracias. Gracias por existir.
3: Ay, tan bonita, Claudia. Un abrazo gigante, muchas gracias. Bueno, hoy tengo un invitado especial a Temprano Más Bacano de Olímpica y vamos a aprovechar primero para decirle a la gente que el que quiera consultarle a un abogado aproveche que nuestro invitado especial aquí en Temprano Más Bacano de Olímpica es experto en todo el tema seguridad, derecho laboral, seguridad social, especialista en responsabilidad civil y seguros y por supuesto en pensiones, el doctor Alejandro Grisales. Bienvenido a Olímpica, buenos días.
6: Muy buenos días, señorita Dalia, muy buenos días a la mesa de trabajo.
3: Qué bueno, doctor. Pues bueno, si usted tiene alguna consulta especial, aproveche. Tengo una preguntita acá que me están haciendo de una vez. Falleció mi esposo, me negaron la pensión de sobrevivientes que porque no cumplí 5 años de convivencia con mi esposo y yo viví con él hasta su muerte. ¿Qué se puede hacer en estos casos?
6: Bueno, en este caso nuestra usuaria lo que tiene que hacer nuestro oyente es presentar una demanda laboral en contra del fondo de pensiones que le negó la pensión. Pues véase que si usted es cónyuge, es decir, si está casada con matrimonio vigente, así se haya separado de hecho o de cuerpos, usted puede reclamar la pensión siempre y cuando haya acreditado 5 años de convivencia en cualquier tiempo.
7: ¿Y eso cómo se acredita?
6: Se acredita con testigos. La prueba testimonial, amigos, familiares, vecinos, van a acreditar que usted convivió con tal persona durante 5 años en cualquier tiempo dentro de la relación matrimonial.
7: ¿Y cuenta desde la primera moteliada o ya es estando viviendo juntos?
6: Puede contar desde la anterior moteliada.
7: Desde la anterior.
6: Las sábanas. Si son compañeros permanentes, es decir, que se rejuntaron, ahí sí debe cumplir con 5 años de convivencia a la fecha de fallecimiento. Anteriormente se establecía que eran 2 años, pero ¿qué dijo la Corte Suprema de Justicia? Dijo, vea, vamos a evitar un fraude contra el sistema pensional, de que las personas se junten últimamente los 2 años para reclamar la pensión. Ahora vamos a ordenar que cumplan con 5 años de convivencia a la fecha de fallecimiento, si son compañeros permanentes.
3: Si usted quiere consultarle al abogado, lo tenemos aquí en Temprano Más Bacano, así que pilas, activamos el WhatsApp, las redes sociales y hagan la pregunta a nuestro abogado invitado, el doctor Alejandro Grisales. A las 8:45, el humor del Boya Comán en Olímpica.
2: Ay, ¿de qué lo quiere, doctor Animata?
3: De pensionados,
2: porque, ay, por lo que contrató a Javier y ya se va a pensionar. No. Hostia, hijo de madre, oye, ¿cuándo pensionan? Aquí hay una fila de pensionados. Con razón el doctor de las pensiones de La Paz aquí espera. Mire,
4: así como está la situación en el país, Boyaco, ¿sí? Nosotros tenemos la fortuna de pensionarnos. No sé si los de ahora puedan.
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0: A las 8:46, aquí está Juan Pablo Navarrete. Versión popular de cómo expresar lo

0: qué buena versión hace Juan Pablo Navarrete. Y es que con esta canción, señorita Dalia, y con nuestro artista, pues estaremos en este mes de mayo sorprendiendo a todas las mamitas de Bogotá. ¡Atención! Vea, si usted está pensando sorprender a su mamá, y bueno, el tema de la plata, ¿cómo hago? 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
1: Penilla, póngame una cortinita de pastuzos, por favor. De nuestros humoristas pastuzos acá, porque voy a leer un mensaje importante, pero es una cultura que me transforma, o es una cortina que me transforma a uno de los departamentos más lindos de este país. 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Su centro histórico guarda la esencia de sus tradiciones en templos, museos y calles llenas de historia, donde la danza, la música y el arte popular mantienen viva la identidad de su gente. 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A esto también se suma el legado artesanal encabezado por el barniz del Pasto, una técnica ancestral que refleja la identidad del territorio, junto con el enchapado en tamo, la talla de madera y la cerámica. Sus 18 corregimientos abiertos al turismo permiten vivir de cerca las tradiciones, la cultura y la calidez de una comunidad que recibe con hospitalidad. 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Ven y recorre y disfruta y enamórate de Pasto, porque aquí la cultura se vive y la fiesta se siente todo el año.
2: ¡Ay, los invitamos a que conozcan la
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0: ¡Alegría, alegría!
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0: ¡Claro!
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0: ¡Buenísimo!
3: ¡Me tiraste un condón! ¡Qué cabezazo, ¿verdad?

0: Las 8:53. 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
0: 8:57. 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
20: 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Pero me debe mandar una nota de voz. ¿Qué está haciendo yo? Escuchando Olímpica Estéreo, escuchando Olímpica Estéreo, y me debe decir de dónde viene la prima olímpica mundialista de hoy. Y listo, atento porque en minutos, si se oye al aire, gana. Manden de una la nota de voz.
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1: Bueno, cuidadito.
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0: en Olímpica, aquí lo recibimos bien feliz. Y la señorita Dalia aprovechó y ya lo puso a trabajar para todo el país.
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0: Bueno.
2: Mejor hablemos de deportes.
1: No la interrumpo.
2: A las 9 de la mañana, 11 minutos en Olímpica, hablemos de deportes. A esta hora, en temprano, es más bacano de Olímpica Estéreo, la emisora que se metió en Bogotá. Ay, ya me trajeron la figurita. Ay, la panita.
0: Divina. Está divina.
1: ¿Cuál le salió? Ahí es el abogado.
0: Este tiene chivera.
2: Oiga, este es Luis Díaz. Aquí tengo los panitas de Luis Díaz. Venga, ¿por qué no narramos un gol con estos panitas?
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0: meta donde sea, hijo.
1: Pues a propósito de los panitas, señores, quiero contarles lo siguiente. ¿Qué tal si narramos el partido de fútbol de estos jugadores que esperemos tengan todo el éxito? Porque además estamos todos ansiosos con la llegada de ese mundial. Pero estos panitas usted los puede encontrar en cualquier punto de la ciudad. Ya les voy a decir exactamente en Almacenes Éxito, en Surtimás, en diferentes puntos para que ustedes vayan y lo compren y ténganlos en su casa porque es parte de una excelente colección.
2: ¡Claro! ¡Héroe, venga, rótelo!
3: ¡Esa vaina es de colección!
1: No se lo paso al boyaco porque me lo tumba.
2: ¡Deje de llamar, héroe! ¿Se va a llamar muñeco?
1: Escuchemos la narración oficial del partido con los panitas en Olímpica.
4: Aquí está David Ospina con la pelota dejando el balón por el sector derecho. Daniel Muñoz con la pelota deja para Jon Arias. ¡Mitad de la cancha! ¡Vamos, mi amada Selección Colombia! Yoka Mojica por sector izquierdo. Viene Colombia, estamos jugando frente a Portugal, señoras y señores. El partidazo del Mundial. Juan Fernando Quintero toca, jugando los dos zurditos, tocando para James Rodríguez. Juega con pierna zurda, James Rodríguez se abre por el sector izquierdo. Va corriendo por allá atrás área. Jefferson, tiene la pelota Jefferson Lerma. Va levantada por el sector derecho, dejando la pelota otra vez de atrás para Néstor. Néstor con la pelota, Néstor, va a levantar el balón. Viene

0: juego del mundial. ¡Y Olímpica Estéreo se metió!
1: Grave eso,
2: le quedó artista. Claro quién es el que narra en Colombia.
3: Que lo dejé grabado, si no va a quedar
2: los goles en Colombia.
4: Pero le voy a decir una cosa, qué verdadera escuchar la narración de un narrador colombiano como el cantante del gol, es espectacular. Vaya usted, mire cómo narran por allá en otros países.
0: Estamos retrocediendo.
4: Con esta narración, señores, les quiero contar que ya los panitas son las 15 figuras coleccionables que representan el orgullo, el talento y el compromiso de quienes defienden los colores. ¿Dónde están disponibles? En Colombia y en Estados Unidos. La gente que está conectada en el canal de YouTube, que nos ve a través de la aplicación de Olímpica Estéreo en el mundo, los que están también en el Facebook Olímpica Estéreo Bogotá, o los que están en TikTok arroba Olímpica se metió, pues si están en cualquier lugar, por ejemplo en Estados Unidos, también los pueden conseguir. Así que aprovechen. ¿Dónde los pueden encontrar? En Éxito, en Carulla, en Surtimás, en Superinter, en Express y en estaciones de servicio. Y aquí les tengo la imagen de lo que van a encontrar ustedes y lo pueden comprar, porque hay que ser orgullosamente colombianos para decir: tenemos a los panitas en casa esperando nuestro mundial de fútbol. ¿Qué más ha pasado en deportes, compañero?
0: Bueno, ahí se ha armado una polémica bastante grande, porque resulta que se programó el partido de América Santa Fe para estos cuadrangulares, que ya no son cuadrangulares semifinales, sino que son partidos de ida y vuelta, es decir, mata-mata, tipo mundial. Y el rival de Independiente Santa Fe es América. Y para el día 15 se programó el partido Santa Fe-América en el Campín de Bogotá.
4: Pero el día 15.
0: Pero ese día 15 hay concierto de Silvestre Dangond. Entonces, hay muchas críticas porque se dice que el estadio, pues básicamente está hecho para el escenario futbolero o deportivo, y que lo otro debe ser adicional. Pero me acabo de comunicar con David Charry, que está en un comité que acaba de ingresar. Quiero decir que David Charry es una de las personas que está involucrada dentro de la reestructuración del estadio Nemesio Camacho El Campín, que ya se lo entregaron a las empresas socias de él. Y la empresa socia número uno se llama Grupo Aval, que tiene el 51%, ¿verdad? Y David Charry es uno de los constructores y de los ideólogos de este tema. Y me acaba de decir que entró a un comité y que más tardecito puede salir la siguiente información. Y es que va a haber partido y habrá concierto. ¿Cómo?

0: ¿Cómo? No sé cómo lo van a hacer, si el partido lo hacen a las 11 de la mañana, a las 10, a las 6 de la mañana, a 8, y el concierto por la noche, a qué horas acomodamos sillas. Lo que sí es un hecho, si se hace de esta forma, es que la Tribuna de Sur estará inhabilitada, porque en la Tribuna de Sur va la tarima donde se va a presentar el concierto. Entonces, en este momento están en eso. Todavía no se define. Pero hay un alboroto impresionante, porque todos sabemos que cuando se va a hacer un concierto, obviamente tiene que tener unas estibas, tiene que tener unas lonas, para que el terreno de juego no se deteriore. Se va a deteriorar sí o sí, señoras. Sí o sí se va a deteriorar, porque eso no tiene vuelta. Cada que hay un concierto, el terreno queda vuelto nada. Esa es la verdad. Pero la noticia que tenemos a esta hora aquí en Olímpica Estéreo, en Temprano es Más Bacano, es que puede haber las dos cosas ese día, partido y concierto. ¿Cómo lo van a hacer? Esperemos más adelante a ver si nuestro amigo David Charri nos puede informar más sobre el partido.
1: Oye, una pregunta, si se afecta la Tribuna Sur, ahí es donde se ubican todos los que son de pronto todos los que son hinchas de un equipo, de, o sea, ¿a quiénes afectaría?
0: En este caso de Santa Fe, tendría que ubicar al otro lado. Es decir, eso no le permite a Santa Fe que el ingreso sea mayor. El ingreso de billetes. Ya que es el billete, le baja la cantidad de aficionados. ¿Cuánto caben en Sur? No sé. Perdónenme si me equivoco, pero pueden ser alrededor de 5 o 6 mil personas. Sí, más o menos. ¿Verdad?
2: Sí.
0: 5 o 6 mil personas. ¿Cuánto valen 5 o 6 mil personas en una semifinal en un partido frente al América? Esa es la pregunta que hay que hacer.
1: Una plática que le puede estar callando.
3: O sea, ¿qué capacidad tiene el estadio, la total?
0: Hoy el tiene estadio 30, tiene, algo. Sí, 37, creo, 37 mil y algo.
3: 5 mil, sí.
1: Más o menos.
0: Más o menos, más o menos. Más o menos es un promedio. Sí, el estadio se redujo cuando le pusieron las sillas, recuerden, ¿no? Exacto. Cuando lo mejoraron, tal, le pusieron las sillas, porque el estadio cabía.
3: Se redujo 42, la capacidad.
0: 3 mil, sí, personas.
2: Y sumado a dos, el primer piso de la Tribuna Sur no está habilitada.
0: No, no, porque ahí no se podría ver el partido.
2: No, ni Tribuna Sur ni Tribuna Norte. Eso está inhabilitado, claro, por el tema de seguridad.
3: Y antes había una tribuna que era de gorriones.
4: De los gorriones.
1: Que quedaba en sur.
0: ¿Cómo entraba usted a la tribuna de gorriones? Usted era una varita. Había una varita así. Si usted tenía determinada estatura, ¿cierto? Usted podía ingresar fácil, porque Boyaco ha podido ingresar tranquilamente de chiquito.
1: Claro.
0: No tenía ningún problema, sin agacharse ni nada. A nosotros nos tocaba dar un paso largo para que pudiéramos caber.
4: O doblase. Doblase y lo verá.
0: Es más fácil. Esa es la información, esa es la noticia que tiene que ver con el partido de Santa Fe y el conjunto América de la ciudad de Cali. ¿Ustedes escucharon las disculpas de Raúl Giraldo, el máximo accionista del Deportivo Independiente Medellín, que salió? Sí.
3: Oiga, qué vaya. Pero Beni, ese es el máximo accionista del Deportivo Independiente. Ay, pensé.
0: Raúl Giraldo.
3: Pero la pinta no le ayuda.
0: No.
3: No, discúlpame, pero lo mío es pleque, pleque.
0: Él es cuñado, ellos son casados con dos hermanas, ellos con cuñado. No, perdón, él es casado con el dueño de la América, el supuesto dueño de América, que no es realmente el máximo accionista de la América, sino que él funge como máximo accionista, es cuñado de Raúl Giraldo. Ellos eran los dueños de Super Inter. Ellos vendieron a Super Inter al éxito y entonces consiguieron dinero y uno compró a la América, parte de la América, y el otro compró el Deportivo Independiente Medellín. Eso es lo que está pasando. Y ya presentó excusa, dijo, perdón, doy un paso al costado, lo que quiere decir que el señor Giraldo no sería más dueño del Deportivo Independiente Medellín. ¿Qué va a pasar con el Medellín? No sabemos qué puede suceder. Pero el tema está ahí. Y para finalizar, tenemos goleadores activos para nuestra amada Selección Colombia, que están también metidos dentro de este paquete de los panitas. John Córdoba, que es la gran figura del fútbol ruso, ¿cierto? Y Lucho Suárez, que ayer se fajó.
3: Sí,
0: porque de los 5 goles puso 2, hizo otro, fue la gran figura del equipo Sporting de Lisboa y en este momento es declarado como el máximo goleador del fútbol portugués. Tenemos goleadores para nuestra amada Selección Colombia. ¿Van a hacer los goles en la selección? Eso sí no sabemos si va a pasar. Porque ha pasado muchas veces que allá hacen los goles y aquí esperamos que sí, porque el Mundial los necesita.
3: Entonces, mucho obrigado, Cantanchi.
0: Mucho obrigado para vos.
1: Bueno, Fran, el pleque, ¿cuál es?
3: Señorita Dariel, pleque, sigue con Benedetti. Esto está buenísimo por meterse con el hopo del otro.
1: ¿Qué?
3: Benedetti acorralado, ahora amenaza a quienes respaldan a Belardo de la Espriella. ¿Por qué? Porque una bodega le montó que dice que él se había ido para la campaña de Paloma. Dice él que de la campaña se insinúa que desde la campaña de los bodegueros de la campaña de Firmes por la Patria. Pero ahorita hay una tendencia fuertísima, la más fuerte es: señor procurador, suspenda a Benedetti. Entonces, cuando uno abre por donde entra Gregorio el Hatz, es otra tendencia, porque le dicen suspenda a Benedetti, suspenda a Benedetti, suspenda a Benedetti, porque su Benedetti está amenazando Benedetti, Benedetti, Benedetti. Le ha puesto Benedetti el tema al país con las nalgas de silicona de los, para que vaya viendo, señorita Dalio. Nadie habla
0: delgadito.
3: Nadie habla de Capricorn,
1: de la Liga contra el Cáncer,
3: nadie habla de los goles ayer en el Sporting, el jopo del otro es el que interesa y la silicona del otro es lo que interesa, y eso es lo que está en tendencia, es el tema de conversación en las redes. Y señor procurador, no vaya a revisar esas nalgas a ver si es verdad o es mentira, pero dicen, aquí le dicen que definitivamente pues suspenda a Benedetti. Yo no sé si es de suspender, si no es de suspender, pero tienen el pleque pleque montado. 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
1: Doctor Alejandro, tengo una pregunta, pero esto lo voy a presentar en nombre de, además cae como anillo al dedo y la mesa está nutrida de caballeros. ¿Cuántos momentos íntimos has perdido y a cuántos más vas a dejar pasar,
0: 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Ninguno.
1: ¿Ocho?
0: ¿Ninguno? Ninguno. Pues voy a dejar pasar.
1: 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Un chisme negra antes del abogado.
5: Bueno, señorita Dalia, resulta que están haciendo una campaña que se dice Hoy Colombia se une por la Mona. ¿Quién es la Mona? La Mona es la actriz María Angélica Mayarino. No sé si la señorita, la señorita Dalia se acuerde de ella. Trabajó lo más reciente, fue pues en Escobar, en la hermana de Víctor. Resulta que ella tuvo una crisis emocional de salud mental. Duró 3 años con esa crisis, le hicieron el tratamiento, pero los medicamentos le borraron la memoria. Resulta que están haciendo la campaña porque quiere recaudar 60 millones de pesos para costear las terapias y los medicamentos, porque pues ya no se los paga la EPS, ya que estamos hablando de lo de la crisis de la EPS, es porque ellos le costearon el tratamiento durante los 3 años que le duró la crisis emocional.
3: Bueno, te quiero contar, negra, después que la red se reunió con ellos y ellos comentaron eso, lo de la Baki, ayer ya iban en 15 millones algo, es decir que sí estaba dando muy buen efecto lo de María Angélica Mayarino, independiente de otros que entran a preguntar que por qué no le ayuda no sé quién y no sé cuánto. No es eso, se trata de aportar y se trata de ayudar. Una persona como María Angélica Mayarino no va a salir a eso, señorita Dalia, si definitivamente no es una necesidad urgente.
1: Tengo una pregunta para el doctor Alejandro, que nos acompaña hoy, nuestro abogado de cabecera, invitado el día de hoy, que justamente es experto en todo el tema de pensiones, en tema de responsabilidad civil. Janet Jaime dice, doctor, tengo una cirugía de mi papá de corazón abierto hace más de 10 años. Mi papá tuvo una decadencia y no habla, no dice nada hace más de 10 años. Ya aparte de mí, de eso, mi mamá se murió este año en enero. Mi papá está en la finca solo. Mi hermano hizo que le colocaran la finca a nombre de él en el 2023 y al nombre de otra extraña al 50%. Nosotros nos quedamos sin nada. Mi papá está en la finca, no lo han podido sacar, pero no demoran en sacarlo para un ancianato. Quiero saber qué puedo hacer ahí.
2: Bueno, en este caso, la oyente lo que debe hacer es presentar una demanda de simulación. decir, simularon la venta a favor de los hijos para defraudar a los posibles herederos. En ese caso, si no han transcurrido más de 10 años, usted puede entrar esta demanda ante los jueces de la República y pedir que mediante un proceso de simulación se ordene que ese bien reintegre nuevamente el patrimonio del papá para que una vez, en caso de que él fallezca, se pueda redistribuir a favor de los herederos. Siempre y cuando no hayan transcurrido más de 10 años.
6: Tengo otra pregunta por acá también a través de nuestras redes sociales. Dice Miller Becerra, ¿hasta qué edad me puedo cambiar de fondo de pensiones?
2: Bueno, usted se puede cambiar de fondo de pensiones, los hombres hasta los 52 años y las mujeres hasta los 47 años. Recordemos que el gobierno nacional el año antepasado emitió un decreto en el cual existía el traslado express, es decir, que las personas que no hayan cumplido la edad, hombres 62 años y mujeres 57 años, podrían trasladarse de un fondo privado a Colpensiones o viceversa. Eso va hasta junio. Pero ojo con esto que es muy importante y que los oyentes deben de saber, y es que la Corte Suprema de Justicia emitió tres sentencias, la 176 de 2026, 177 y 178, en el cual condena a los fondos de pensiones a pagar los perjuicios por no haber asesorado en debida forma a sus pensionados. ¿Qué significa esto? Que si usted se encuentra pensionado en un fondo privado y resulta que la pensión que podría haber percibido en Colpensiones era mucho más alta, pues el fondo privado tendrá la obligación de pagarle a usted los perjuicios que se le ocasionaron. ¿Cómo se va a establecer los perjuicios? Con la expectativa de vida probable que usted tenga, el salario devengado y la proyección de pensión, es decir, la diferencia que podría haber recibido en Colpensiones y la que recibió en el fondo privado.
6: Bueno, tengo otra pregunta por acá, Doc, dice el oyente. Doc, tengo 60 años, ¿cierto?
7: Pero se ve joven, David.
6: No, el oyente, tiene 60 años y 1.600 semanas. La empresa me despidió sin justa causa hace 2 meses. No encuentro trabajo por mi edad porque está diciendo que tiene 60 años, ¿cierto?
7: Natalia.
6: ¿Qué podemos hacer ahí en este caso? ¿Cómo le podemos ayudar a nuestro oyente?
2: Ojo con eso. La sentencia 2600 de 2025 establece la estabilidad laboral reforzada para los prepensionados. O sea, anteriormente únicamente aplicaba para las personas que le faltaran menos de 150 semanas para completar las semanas. En este caso la Corte ya dijo, las personas que les falte menos de 3 años o menos de 150 semanas también se les aplica esta estabilidad laboral reforzada en la calidad de prepensionados. Entonces pueden presentar una acción de tutela para que el juez de la República Constitucional lo reintegre a su puesto laboral. En este caso sí se lo puede hacer.
7: Hay una diferencia. Y ahora si no haga un culo, que se acostado.
3: Pero Boyaco, ¿qué es
7: pero
3: eso?
7: Pero van a echar a uno yo y me echo y hueman.
8: Que no haga nada.
3: Y... Vea, Boyaco.
2: Ojo, lo pueden despedir por causales objetivas. Es decir...
6: Y pierde todo.
2: Porque pierde la estabilidad laboral. ¿Por qué? Porque no, no fue a trabajar. Llegar. Porque cometió un delito abandono en su puesto de trabajo.
7: Yo hoy me duermo.
6: Abandono el
3: puesto. Porque le roba. Porque le roba a Boyaco la creatividad.
7: Claro. Yo hoy me duermo.
8: Por ejemplo,
7: hago la de Don Fran, vengo a dormir.
8: Usted tiene 59 años. Esto es interesante, sobre todo la gente que está en los carros a esta hora escuchándonos, a los taxistas, un abrazo muy especial que sé que nos oyen mucho acá. Los queremos de verdad. A los 50, cuando tú cumples 59 años que entras en tu etapa de prepensión.
2: Exacto.
8: Debes tener algunos. A los hombres, ¿no? Sí, a los hombres, sí. Sí, a las mujeres es menos.
1: Sí.
8: Es menos porque ellos se jubilan a los 57.
2: Así es.
8: Otros a los 62. A los 59 años y cumple, pero ya tiene la mayoría de la semana, es decir, tiene más de 1.300, le pueden decir, ahora no, pero hasta hace algunos meses atrás le decían, hasta luego, maestro.
2: Antes de noviembre lo despedían, le decían, vea, vaya a separar a su casita, espere que cumpla con la edad. Y se pensiona. Ahora ya dijo la Corte, no, esas personas también tienen esa calidad de prepensionados.
8: Claro.
1: Eso... O sea, que tienen que seguir en la empresa.
2: Tienen que seguir, la empresa los tiene que seguir vinculando.
8: Ya la Corte tomó esa
2: decisión. Sentencia 2600 de 2025.
1: Doctor, ¿dónde lo puedo ubicar en redes sociales? ¿Cuál es su número de contacto?
2: Perfecto, nos pueden llamar al teléfono 310-884-4182. 310-884-4182 por las redes sociales. sociales, RYG Soluciones Jurídicas.
6: Y lo importante que es eso de la salud ahorita, que a mí me, yo como me quedé sin salud y me tocó ir allá a un examen de próstata porque ya me tocó. Y me tocó particular y muy feo eso.
7: ¿Por qué?
6: Sí, le doctor, muy duro. No, y le dije, doctor, este examen de, sinceramente, este examen de próstata está muy incómodo.
8: Muy incómodo, claro.
6: Y dijo, pero ¿por qué? Si a todos yo les meto el dedo así. Y claro. Le dije, sí, pero es que usted es el único que da besos en el cuello.
8: Aquí está el Chacal del Sur, mi última despedida. 9:32 en Olímpica.

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0: 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Aquí está el humor del Pirata Morgan.
1: Ay, Dios santo. Oiga, quiero enviar un saludo muy especial a toda la gente que nos escucha en varios lugares. Incluso, aunque no lo crea Perita, nos escuchan mucho en los moteles, ¿sabes?
0: Sí, claro. A esta hora todo el mundo aplaudiendo allá. Claro, claro, jefe. Mira cómo nos aplauden en todas esas
1: Y esas historias tan bonitas. Eso me hace acordar de una novia que yo tuve, Perita. Me acuerdo que nosotros teníamos un, pues no sé, como una cosita así de romántica, y era que nos robábamos los jabones de los moteles. Ay, que íbamos.
0: ¿Modas? ¿En serio?
1: Claro, cuando íbamos a motelear, yo me robaba un jaboncito y lo guardaba, ella se robaba otro jaboncito y lo guardábamos. Hasta que un día terminamos.
0: ¿Y qué pasó?
1: ¿Por
0: qué?
1: Que un día nos pusimos a contar jabones y yo tenía 18 y ella 35. ¡Ay!
2: A las 9:38, bueno, tengo muchos ganadores, Perilla, y voy a empezar a nombrarlos. Esmeralda González estaba conectada a la transmisión de las redes de Olímpica y ella fue la que nos descifró en la frutinovela Olímpica quién es cada personaje. Esmeralda, si me estás viendo a través de las redes de Olímpica y me estás escuchando, te vas para Skyson. ¿Qué hay que hacer para entregarte las boletas de Skyson o los pasaportes para Skyson? Skyson es el parque de trampolines que está ubicado en el centro comercial Claro, y allá puedes llevar a tus hijos o a tu hijo a saltar durante 90 minutos, le incluimos las medias, y es un parque espectacular, cubierto, y la pasa rico allá en ese lugar. Así que, ¿qué hay que hacer, gato? 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Tengo más ganadores. ¿Quiénes se van ahora o quiénes son los oyentes que están conectados con Olímpica desde muy temprano? Olímpica definitivamente se encarga de todo el tema diversión en Bogotá. ¿Quiénes se van a Mundo Aventura? Pues se va Fabián Vargas Melo, que está en Facebook, Floreli Díaz, que está en el canal de YouTube, Kimberly Alexandra Real, que está en Instagram también, así que ellos hagan lo mismo. ¿Cómo puedo enviarles las boletas? Pues si ustedes me mandan una nota de voz al WhatsApp 320-650-1059. Y aquí vamos a escuchar al aire a la oyente que se lleva el ramillete de billetes. Recuerde que pedimos que nos dijeran quién era la prima olímpica de hoy, que mandaran una frase para mamá. ¿Cuál es la mamá a la que le van a dar ese ramillete de billetes? Escuchémosla al aire.
0: A ver, si se oye, gana.
3: Del cielo cayó una rosa, mi madre la recogió, se la puse en la cabeza y qué linda que quedó. Buenos días, Olímpica Estéreo. Le hablo desde la localidad Quinta de Usme. Y la prima de hoy es la mexicana.
0: Así es. Así es, así es, ahí está. Ella, felicitaciones.
2: Ella se lleva el ramillete de billetes olímpica. Felicitaciones, mi querida, un abrazo grande para ti. Ahora sí, gato, las tres noticias de hoy. Ahora sí, gato, lo escucho.
4: Bueno, señorita, dale las tres noticias más importantes. Atención, que un incendio en una bodega en el sur de Bogotá obligó a desplegar más de 30 bomberos en las horas de la madrugada. La segunda información, mucha atención, que la alcaldía denuncia retención de 26 funcionarios durante manifestaciones aquí en la capital de la República. Y hay una tercera noticia que la tiene el cantante del Gol en estos tres resúmenes.
5: Resulta que una de las personas más importantes administrativamente hablando de la Cámara de Representantes es su secretario. El secretario de la Cámara de Representantes maneja infinidad de proyectos y sobre todo tiene mucho que ver con el tema de las gobernaciones y los proyectos de los departamentos que vienen a la Cámara para ser aprobados o no. Esa es una persona, y los ministros también tienen que pasar por ahí entregando sus proyectos de ley y demás. Por eso ha ganado muchísima fuerza el tema de la Secretaría de la Cámara de Representantes, que en este momento está en manos del doctor Jaime Lacutir, y él piensa repetir. Entonces, hay varios pasos que se tienen que seguir para que se dé ese nombramiento, y eso lo escoge en la plenaria la Cámara de Representantes, y uno de ellos es la exposición de motivos del porqué, y pasan un video donde él simplemente dice porque sí, porque yo soy abogado y porque tengo no sé cuántos títulos y demás, y eso no ha caído muy bien. Además, porque el doctor Jaime Lacutir fue encontrado el día de las elecciones con más de 1.400 o 1.300 millones de pesos ayudando a las elecciones al partido a que él corresponde, que es el Partido Conservador, está en el ojo del huracán, y dicen que sería increíble que una persona como el doctor Jaime Lacutir pueda ser reelegido en una posición tan importante cuando está sumido en esa investigación.
6: Pues entonces si dijeron que es increíble ese ser elegido, porque aquí no es sino que digamos increíble, ¿cómo pasa? Claro, y ahí lo clavan y no pasa.
5: ¿Sabes cuál es la desventaja? ¿Sabes cuál es la desventaja que tiene el doctor Lacutir?
7: ¿Cuál?
5: Que el 75% de la cámara es nueva.
6: Oh.
5: Se removió el 75% de la Cámara de Representantes, solamente queda el 25% de los viejos, lo que quiere decir que él no tiene nada asegurado y que hay personajes ahí, y mencionan aquí a un muchacho muy joven que se llama Santiago Rodríguez, que es muy posiblemente la persona que pueda adquirir esa posición, dicen en la información de que estamos escuchando y que estamos leyendo aquí. Es decir, eso está candente. ¿Qué pasa con eso? Que la elección es el 20 de julio, porque el 20 se posesionan todos los congresistas y no alcanzan ni siquiera a decir sí, sí o no, y ni siquiera alcanzan a sino que se quedó con el pecado el doctor Jaime Lacutir. Debe pasar algún día que se escoja la persona que tiene que ser, digo yo, para que esto comience a cambiar.
6: Bueno, porque sin hacer campaña, cantante del gol, que vamos al mundial y no nos queremos estresar. Increíble.
5: La campaña después del mundial.
6: ¿Sabe cuándo va a decir? Increíble, lo eligieron. Ah, ya estamos acostumbrados.
5: Increíble, ojalá no, ojalá.
8: Increíble.
5: Pase otra cosa.
6: Hemos visto pasar unos increíbles.
5: Si no es uno, es el otro, y de los 20 que están, o 35, no sé cuántos hay. Pero por favor, a ver si un día.
6: Increíble.
2: Pero cierto. Bueno, al abogado le tengo una pregunta aquí rápidamente. Dice una oyente, Jenny Alvarado, dice: tengo 53 años. ¿Me puedo pasar a Colpensiones ya que estoy en un fondo privado? ¿A los 53 años se pueden pasar?
9: Se puede pasar. Recordemos que, como indicamos al principio, la norma es mujeres hasta los 47 años, pero el decreto del gobierno establece el traslado express, que se pueden trasladar hasta junio de este año si no cumplió la edad de 62 años o 57 años las mujeres.
2: Doctor, no pude completar las semanas de pensión, me devolvieron mis cotizaciones, pero me siento mal liquidada. ¿Qué puedo hacer?
9: Ojo.
2: Estoy robada.
9: Ojo con ese punto. Las Colpensiones liquida mal esa indemnización o esa devolución de saldos, la liquida mal. Por tal razón, usted tiene derecho a que se le reliquide esa indemnización. ¿Qué tiene que hacer? Hay que presentar una demanda ante el juez de la República para que le ordene a la entidad, al fondo privado o a Colpensiones, a reliquidar esa suma de dinero que le dieron a usted por no haber alcanzado a obtener las semanas de pensión. Eso lo puede hacer.
2: Bueno, doctor, ¿me recuerda su contacto? ¿Cómo lo siguen en redes sociales?
9: Nos pueden llamar al teléfono 310-884-4182, 310-884-4182, o a través de las redes sociales de Instagram, Abogados RYG.
2: Bueno, el chisme negro y Fran para irnos.
9: Listo.
8: Bueno, señorita Alia, hay últimamente comentarios acerca de Omar Murillo, de Bola 8, que está viviendo en Madrid, ¿no? Y Carol Costa, su pareja de muchos años, también como que llora, como que dice, como que no quiere.
6: Ellos están separados y ella está aquí.
8: Bueno, pues ella está aquí, pero la historia tiene que ver con que él han mandado imágenes de Bola 8 en un gimnasio allá en Madrid, muy amacizado, con otro de los que van a hacer ejercicio allá y dándose besitos en la boca. De manera, pues, que uno no puede decir nada porque se den besos en la boca, pero las fotos están ahí.
10: Pero pues igual, si se quieren y se aman, pues ¿por qué no se dan besos en la boca, no?
8: No, pues yo no estoy diciendo si se besan o no se aman. Yo hablo específicamente de la acción de entonces que Carol Costa, que ha llorado mucho, que ha sufrido y que no quiere clarificar nada porque uno se niega a aceptar la verdad, pues entonces ahí le pone las fotos. El muchacho es mucho más joven que Bola 8, pero ahí están muy amaizados y muy besucones.
10: Pero igual están separados. ¿Ya qué va a opinar? ¿Qué va a decir?
2: Bueno, Fran, ¿qué más chisme hay?
6: Coral chupando, venga. Les quiero contar una cosa. Les habíamos dicho hace unos 15 días que iban a citar a Laura Ojeda, la esposa de Nicolás Petro, a una audiencia de imputación de cargo e imposición de medida de aseguramiento por el delito de violación de datos personales. La víctima, Daisuris Vázquez, sí. La víctima. La diligencia será el próximo 12 de mayo a las 11 a.m. Y según tengo entendido, ese día no solo la citan a decirle usted hizo esto, esto, esto, esto, sino que le ponen medida de aseguramiento.
8: ¿A Day Vázquez?
6: Va presa.
2: ¡Ay, señores!
8: Háganme el favor, se le acabó el paraguas. Y señorita Dalia, otro chismecito ahí. Pues resulta que Gustavo Bolívar vino y presentó en la Feria del Libro el primero de su trilogía. Y toda tiene que ver con la experiencia del Congreso. Hay uno que se llama Nido de Ratas. Y la otra se llama Rabia. Y la otra, pues, no hay momentos, pues, como para escuchar, para decirle todo el tema es sobre el Congreso de la República. Y ahí están los títulos para que sepan el escándalo que se va a desatar.
1: Ay, me quedé aterrado, fue con lo de Bola 8, increíble. Y nosotros íbamos al mismo gimnasio, Perillita. Yo me...
8: ¿A usted no le daba besos?
1: No, a mí me dijo, oiga, ¿y esa palanca para qué? Yo le dije, ay, Bola 8, quédese quieto.

0: 9:50 en Olímpica. 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
0: 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Vamos a la pausa. Y al regreso tendremos ganadores de la prima mundialista.
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0: ¡9:53! 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
0: 9:54. 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

además de eso, atención mamás, lo más bello que tenemos, las mamitas, arranquen a escribirse con una palabra que se llama regalazo, y ya les voy a contar por qué se lo estoy diciendo. Lléguenme ahí, regalazo. Además de eso,

vas a llegar con una sola palabra que se llama primas. Sí. Primas. En el 320-650-1059, ahí me empiezan a saludar con la palabra primas. Muevan ese

la mamá de las emisoras. Te llevamos al concierto de Silvestre Dangond. Muchachos, todo eso viene a continuación. Solo resta decirles, lleguen al 320-650-1059, por favor. 320-650-1059. Con una sola palabra que se llama

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2: Muchachos, estamos entregando primas. Antes de hablarles de esos regalos espectaculares que les tenemos, muchachos, quiero decirles algo. Vamos a entregar un cojín de lechón. Aquí esto del cojín de lechón es algo que me parece espectacular, porque se puede armar una fiesta para madre, se puede armar lo que ustedes quieran, celebrar

0: chiquitita. ¡No te rajes! A ver, venga para acá, mi prima mexicana, que es bien chingona.
1: ¡Ay, pues órale! ¿Cómo estás, carnal? Pues aquí llegó tu prima, pues la prima de confianza, la que más te gusta. Yo soy la mexicana olímpica, pues de México, pues ¿de dónde más vaya a ser? A ver, carnales, ¿cómo te vas a poner así? Está bien chingón todo, ¿no?
0: Pues claro. Anótamela ahí, se llama la prima mexicana. Pues ¿por dónde va a ser? Pues cuando yo digo una cosa, digo otra, ¿no?

es olímpica. La que me diga la prima de ayer y la prima de hoy ahí en el WhatsApp olímpica. 320-650-1059. Pues menos nomás. Pues te ganas todo ese pongo. Todo ese poco de pesos. Pesos colombianos. Muchachos, ya lo saben, ya les di todas las instrucciones, ahora me participan escuchando Olímpica Estéreo, la emisora que es ¡Se metió! Participa de una vez y me escribes también la palabra cojín. Escríbeme la palabra cojín, dale. Y te regalo tremendo cojín de lechón exclusivo

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1: 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Oiga, un abrazo para Juan Pablo Navarrete. Muchachos, resulta de que todos los domingos, a mí me parece esto muy bonito, todos los santos domingos del mes de mayo, vamos a celebrar el Día de las Madres, ¿de acuerdo? Lo vamos a hacer con este gran amigo que se llama Juan Pablo.

0: Pues imagínense lo que le vamos a regalar. Es más, quiero que me llamen.
1: Era tan grande.
0: Pavita, présteme ahí. Voy a desocupar las líneas telefónicas de una vez. Para que a un buen hijo, quien se considere buen hijo, que me llame. 601-526-2602.
1: Te amo.
0: 601-526-2602. La línea que tengo desocupada en estos momentos.
1: Te siento. Te amo y no dejo de pensar si callar o
0: alguien que se considere buen hijo, mire lo

0: vamos a llegar con el domingo. Cojín de lechón se lo vamos a regalar también a la mamita. Ese cojín de lechón va para 20 personas. Ese cojín de lechón va para 20 personas, pero no las que diga Olímpica. Las 20 personas son del círculo de amigos o de familiares de la mamá. Y claro, además de eso, paca de bola. Además de eso, a la mamá hay que vestirla bien bonita ese día. Claro, no se puede poner la misma ropa de todos los días. Para el domingo, para que reciba Olímpica, le vamos a dar una pintazazaza, estrene completamente. De pies a cabeza se va a estrenar la señora. Ah, pero bueno, ya la estamos estrenando. Y para maquillarla, porque a ella le gusta verse bonita, le gusta verse bien hermosa. Pues Olímpica también le regala bono de maquillaje, de belleza, para que se refaccione completica de pies a cabeza, que quede cero kilómetros. Pues bien, todo eso se lo vamos a regalar a una mamá. La nevera es llena de mercado, nevera cero kilómetros. Uy, pero Javier, ¿todo eso para una sola mamá? Sí. Todo eso para una sola mamá. ¿Y cómo hacemos? Grábenos de contacto, 320-650-1059. Grábenos de contacto ahí, 320-650-1059. 320-650-1059. Nos graba de contacto y me coloca una sola palabra. Una sola palabra. La palabra es regalazo. Si quiere, haga la prueba de una vez, regalazo. Porque este viernes ya sacamos la primera ganadora, ¿no? Atención. Este viernes ya sacamos la primera ganadora. Eso vamos de una, de una, de una. Así que, si usted quiere entregar al ser más querido, a la que nos dio la vida, la que lidió con nosotros, a las que nos malcrió y las que nos biencrió, como usted lo quiera poner, pues escríbame la palabra regalazo. Hágalo de una vez. Se inscribe usted y me deja los datos de su mamita. Con todo, con la dirección y todo eso. ¿De acuerdo? Si quiere, haga el intento ahí. ¿Vale? Mientras todo eso llega, me voy con Ganadores Olímpica.
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0: 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Un abrazo para ellos. Vamos a ver a quién le corresponde ganar. Teresa Penagos. Teresa, buenos días. ¿Qué estás haciendo? ¿Qué estás haciendo, Teresa?
2: Yo escuchando Olímpica Estéreo, o escuchando Olímpica Estéreo. Olímpica Estéreo se metió.
0: Teresa, ¿dónde andas?
2: Yo estoy en la casa, en el barrio Lucero.
0: Teresa, ¿hace cuánto que escucha Olímpica?
2: Más o menos como 9 años.
0: 9 años. Cuénteme su historia de vida, ¿qué ha ganado?
2: Yo he ganado boletas de Mundo Aventura, he ganado una chaveta de Navidad del año antepasado.
0: Bien, perfecto, Teresita. Oiga, ¿por qué le interesa ahora el cojín de lechón? Y me gusta que usted diga que ha ganado para que quede, sí, el señor, testimonio de vida de lo que a veces me preguntan. Si uno gana, ¿puede repetir? Aquí esta señora que va por el tercer, sí, claro, tercer premio, oiga. Tercer, ay, gracias, premio, Alecito. Tercer premio, Teresa Penagos, mire, ya van 3 veces que repite.
2: Todos los días los escucho, estoy participando en todos los programas y al fin me llaman.
0: Al fin no, porque ya la hemos llamado antes, ¿cómo así? ¿Cómo así?
2: Bueno, está bien.
0: ¿O me está diciendo mentiras?
2: Este año, Javier.
0: Ah, no, pero mire que ha ganado 3 veces. O sea, no hay un poquitico
2: pero de... estoy feliz escuchándolo.
0: Pero no hay un poquitico de gratitud, ahí me estoy dando cuenta.
2: Ay, ¿cómo así?
0: Pero mire que al fin me llamaron.
2: Pero este año.
0: Pero entonces no hay gratitud con la emisora.
2: Claro, los escucho todos los días. Me encantan todos los programas.
0: Bueno, mi señor. Ojo, ojo, porque yo le pongo la lupa al que es así que, ay, nunca me llaman, ¿eh? Y ganan y ganan y ganan y nunca me llaman. Ojo con eso. Ojo con eso. No. Le voy a regalar la lechona. Felicitaciones, mi señora, ¿vio?
2: Gracias, Javiercito, gracias.
0: La próxima que quiera participar, no me diga que por fin me vuelven a llamar, porque ya sería el cuarto premio, ¿vio?
2: Bueno, bueno, está aquí.
0: Bueno, listo, un abrazo.
2: Olímpica Estéreo, Dios se metió.
0: Y toda la familia también está participando. ¿Quién está
2: claro,
0: ahí atrás?
2: Claro, los nietos.
0: Los nietos.
2: Mi nuera, los nietos y mi esposo.
0: Y ya los está inscribiendo.

0: Tomás, la otra nieta es Sara, somos bíblicos. Mi nieta Andrea, mi hijo especial Fabián y mi esposo Carlos Arturo.
1: Carlos Arturo, ¿el apellido de Carlos Arturo?
0: Moreno.
1: Carlos Arturo Moreno, para que lo tengamos en cuenta también, para que sepan los oyentes que también Carlos Arturo puede ganar, ¿vio?
0: Sí, señor.
1: Bueno, mi señora, un abrazo. Escuchando cuál emisora.
0: Gracias, Javiercito. Olímpica Estéreo se metió.
1: ¡Eso!

0: Mal hecho, mujeres, que lo dejan a uno en visto, oiga. Pero mire, mi amor, de celulares más caros me han bloqueado, ¿yo? De celulares más caros me han bloqueado, señorita.
1: Daniel Bandón y José Carreño.
0: Voy a sacar llamadas porque minuto los voy a llevar a cine también. Oiga, qué mañana tan bonita, llena de regalos. Los quiero llevar a cine para que lleve a su Bendy. Hay una película infantil de moda. Pero pendiente, si quiere empiece a llamarme a los teléfonos fijos 601-526-2602, 601-432-3106. Para eso le servimos aquí en Olímpica, señorita.

0: 11 de la mañana, 29 minutos. Hablemos con oyentes porque los quiero llevar a cine con mis amigos de Visión a Cine en el Centro Comercial El Edén. Recomendadísimo, es, mejor dicho, 20 estrellas para el que quiera de verdad disfrutar. Salas B-Max, salas VIP, cafetería premium, gratis, te llevamos con cafetería incluida. ¿Así o más consentidor esta Olímpica Estéreo? Hola, buenos días, ¿qué estás haciendo?
1: Hola, buenos días. Aquí escuchando Olímpica Estéreo, aquí en Gran Granada, allá en Gatibá.
0: Bueno, muy bien, mi señora, adelante, por favor.
1: Hola, Javiercito, quiero ir a ver a Silvestre. Es un sueño que quiero hacerlo realidad con Olímpica Estéreo, la número uno, pues, la que sí nos consiente.
0: Pues me alegra muchísimo, mi señora, ya queda inscrita, ¿oyó?
1: Sí, ah, bueno. Ahí para el día de la mamita, ¿puedo escribir ahí a la mamita consentida?
0: Pero sabe cómo se escribe, ¿no? Yo dije ahorita, ¿sí le puso cuidado? Métase al WhatsApp.
1: Sí, claro, es que ya le escribí ahí regalazo.
0: ¡Eso!
1: Pero no me ha dicho nada.
0: ¿No le ha dicho nada? Pero tan raro. ¿Por qué no me espera un momentico?
1: Tres veces seguidas le escribí regalazo.
0: En texto. Tiene que escribirme una sola vez, de pronto es por eso, porque hay que esperar un momentico que le llegue la respuesta. Sin embargo, no me vaya a colgar, que la voy a escribir aquí por interno. ¿Listo?
1: Bueno, gracias, Javier.
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1: No me... Ahí son las tres B's. Bonito, bueno, buenísimo.
0: Bueno, bonito y buenísimo, sí, porque barato no le salgo, porque yo como bastante.
1: No, los santanderianos cocinamos bastante.
0: Mamita, no es que a mí me gusta comer harto, mamita. Ay.
1: Pues los santanderianos cocinamos harto.
0: Sí, claro. Yo sí sé cuántos pares son tres moscas, mamita. Ay.
1: Ah, bueno.
0: No me vaya a colgar, por favor, ya le escribimos, ¿vale?

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1: Tengo las 10 de la 11 de la mañana, 38 minutos. 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Con Visionacine, tenemos 20 minuticos, muchachos. Tenemos 20 minutos. Entran con la palabra prima. Eso es lo primero. Entran con la palabra prima. No dejen de completar toda la inscripción, porque la señora que me estaba pidiendo lo de las mamitas no llenó los datos. Por eso era que de pronto no le terminaba la inscripción. Lléneme todo el formulario, todo el formulario, de principio a fin, por favor, que el nombre, que la cédula, todo lo que le preguntamos es para que pueda ganar. Lo mismo para cine. Cuando yo les pregunte la palabra prima, me hace un favor, me coloca ahí, Javi, lléveme a cine, ya. Javi, lléveme así, en texto, por favor, en mensaje de texto, para que aquí Pavita los pueda leer y los encuentre muchísimo más fácil. Javi, lléveme a cine, pero ingresan con la palabra prima. Todo el mundo debe ingresar con la palabra prima. ¿Estamos? Es muy fácil ganar con Olímpica Estéreo. Ingresen de una vez con la palabra prima. Con la palabra prima. Caigan ahí. Si quieren ir gratis a cine. Ahora es con cafetería. 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Buena. 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Proyecto Fin del Mundo. 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Proyecto Fin del Mundo. 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Esa es muy buena película. La gente de Boulevard. La película se llama Boulevard. Y obvio, está la de Michael Jackson. La biografía de Michael Jackson. Y la que está de moda, que lleva millones y millones de dólares recogidas por su éxito, El Diablo Viste a la Moda 2. 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Usted nomás siga en el WhatsApp. Me coloca la palabra prima y me participa. Y llevamos a sus bendis, a su familia. Esto solo lo puede hacer una sola emisora.

0: para el concierto de Silvestre Dangond. Pero no va a ser por el WhatsApp. Los tengo locos llenándolos de premios por todos lados. Los tengo locos. Ahora, quiero que se conviertan en seguidores de Instagram, seguidores de TikTok. Olímpica Bogotá en Instagram. Vayan y nos siguen allá. Olímpica Bogotá en Instagram. En TikTok, Olímpica se metió. Vamos a poner dos entradas. $500,000 están costando esas dos entraditas. Pero con ustedes los revendedores no vamos. Vamos a ir con los oyentes. Vamos de una vez con los oyentes.
1: Aquí se llegó la hora.
0: Cada boleta se la vamos a entregar a los oyentes. ¿Cómo funciona esto? Olímpica Bogotá. Olímpica Bogotá. Vamos a poner un video. El video todavía no aparece ahí. ¿Cómo funciona esto? Cuando yo cuente 5, 4, 3, 2, 1, el primer oyente que comente la palabra Olímpica Estéreo, pero no lo van a hacer de manera horizontal, que es como uno normalmente uno escribe, mamá, uno escribe normalmente es Olímpica Estéreo de forma horizontal. No, lo van a escribir de manera vertical. Una letra vale un comentario. No pueden escribir todo completo Olímpica Estéreo en un solo comentario porque no se vale. Tiene que ser una letra y le da enter. Otra letra le da enter. Otra letra le da enter. Hasta completar Olímpica Estéreo. La cuenta de TikTok que me complete eso. La primerita. Le regalamos dos boletas. Aquí está mi compañero Omar Martínez, que estará hasta las 2 de la tarde pendiente de ustedes. Entonces voy a hacer el conteo. Atención. ¿Están preparados? El teclado más rápido del oeste. Olímpica Estéreo. Letra por letra. Letra por letra. Letra por letra. Así que voy. Conteo regresivo. 5. 4. Empiecen a actualizar en TikTok, empiecen a hacer actualización en el Instagram Olímpica Bogotá. Empiecen a hacer actualización, bájenlo ahí para que se vea el video. Tranquilos, Bobby. ¡Ay, qué rápido! Esa es la emoción porque son dos boletas. Atención, ya está, ya salió, ya la estoy viendo en Instagram. Ahí le salí en estos momentos. Atención. Arranco de una vez los primeros comentarios que lleguen. Olímpica Estéreo, letra por letra. Letra por letra.
1: 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Que no
0: le interrumpa a otro, ¿no? Porque es una guerra de letras. Que no le interrumpa a otra cuenta, ¿no? Porque todos quieren la misma boleta.
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0: ¡Un carajo!
1: Sigo siendo el papá.
0: ¡Un carajo!
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0: Olímpica, letra por letra, sin que otra cuenta lo interrumpa.
1: Repítelo conmigo.
0: Vamos con dos boletas. Omar Martínez mirando las cuentas. Yo también las voy a estar revisando. Pendientes, muchachos. Porque Olímpica te lleva al concierto de Silvestre Dangond. A ver, no importa, háganle, sigan comentando. Vuelve y repita. Si se le atraviesa una cuenta, vuelve y arranca con la O. Claro, y tiene que ser seguidor. Pues yo no valgo que no sea seguidor, porvis. Tiene que ser seguidor Olímpica.
2: ¿Cómo dice Melky?
1: Sigo
0: siendo el papá. Exacto.
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7: ¡Olímpica! 11 de la mañana, 58 minutos, 11:58. Muchachos interesados en ganar par boletas de Silvestre Dangond, evaluadas las dos boleticas en medio millón de pesos. Tengo en estos momentos una publicación en arroba, vayan al Instagram, muchachos. Si de pronto usted acaba de llegar a la sintonía, por cosas del destino acaba de llegar a la sintonía de Olímpica, váyase de inmediato a la siguiente cuenta. Vaya a Instagram, búsquenos en La Lupa, coloque Olímpica Bogotá. Olímpica Bogotá. El primer oyente que me complete la frase Olímpica Estéreo, letra por letra, de manera vertical, hacia abajo, mamá, hacia abajo para que me entienda, hacia abajo, pero letra por letra, es decir, la O, brum, lo que tiene que hacer es enter, la L, enter, la I, enter, la M, enter, la P, enter, la I, enter, la C, enter, la A, enter, luego viene el estéreo, La S, lo mismo, la T, la E, la R, la E y la O. Que ninguna otra cuenta lo interrumpa. Que ninguna otra cuenta lo interrumpa. Los leo. Para buscar un ganador. En pocos días, en 10 días. Olímpica Estadio te lleva al estadio El Campín totalmente gratis. Los leo. Los leo en ese momento. A ver, rapidito. Ahí, dale. Pilas. Yo le voy a dar me gusta también desde mi cuenta personal.

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8: Este es el informe de la hora para Olímpica Estéreo. Mucha atención, que a partir de hoy, oiga, esta noticia grave, la Clínica Medical suspende sus servicios en 4 sedes. La única sede que quedará funcionando será la sede de Kennedy, pero en ella se realizará cierres de servicios de las unidades de cuidados intensivos e intermedios para adultos, hemodinamia y diálisis. Se sigue, hombre, profundizando la crisis del sistema de salud en el país. En las últimas horas, mediante un comunicado, la clínica anunció la suspensión de la prestación de sus servicios en 4 sedes en la ciudad de Bogotá por cuenta de las dificultades en el flujo de recursos y a la cartera pendiente por parte de los aseguradores. Una noticia bastante, bastante grave y triste para los bogotanos. Más información, numeral Olímpica te informa.
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0: estamos llegando a Vallenatos de Oro con las buenas tardes para ustedes. ¿Qué tal? ¿Qué me cuentan? ¿Qué están haciendo? A ver, cuenten algo. ¿Algún chisme? ¿Qué está pasando allá afuera? ¿Dónde está el taco? ¿Dónde está el trancón? Oiga, hoy voy a entregar regalo a los reporteros Olímpica. Me va a entregar un combo chévere que trae bono de tanqueo, que a propósito la gasolina subió. Ay, Dios mío, señor, ¿ahora qué vamos a hacer? Va a tocar empezar a echarle agua al carro, yo, a la moto, a la... Ah, no, bueno, las patinetas no tienen ese problema, pero las motos, los carros, ¿ah? Dios mío, señor, ¿cómo así que subió 400 pesos? ¿Ah? Santísima Virgen, y ahora yo, ¿qué vamos a hacer? ¡Ay, Dios mío, señor! Pero bueno, por eso Olímpica Estéreo les apoya. Y de la plata a las primas Olímpica, voy a decirle a las primas que hoy nos colabore pues con el combo que trae bono de tanqueo y pasaportes de Mundo Aventura. ¿Qué tal ese combazo, ah? Sabroso. Así que si usted va en moto, va en carro, si usted maneja algún vehículo, ¿cierto?, que requiera gasolina, pues aproveche para que pueda participar con nosotros. Nos va a enviar el reporte, es decir, nos va a contar en dónde está escuchando Olímpica Estéreo, dónde está escuchando Vallenatos de Oro. Y por favor, me van a recordar la prima Olímpica. La prima Olímpica. Me van a recordar, por favor, la prima Olímpica de hoy. ¿De qué país viene la prima? A ver.
1: ¡Ay, pues órale! ¿Cómo estás, carnal? Sí, pues aquí llegó tu prima. Pues la prima de confianza, la pues que claro. Más te gusta. Sí, yo soy la mexicana olímpica. Pues de sí. México. Pues de dónde más pues vaya a ser. A ver, carnales, ¿cómo te vas a poner así? De estar en chingón todo, claro. ¿No? Claro. Por eso
0: veo la aquí. Pues ahí está. Ella me da. Recuérdeme de qué país viene la prima. Espera un tico por aquí, por favor. Mándalo por ahí.
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0: Entonces, vamos a recapitular para que lo tenga súper claro. ¿Cuál va a ser la mecánica, la tarea para hoy para que pueda ganar con Olímpica Estéreo? ¡Ay, perilla! Pero es que yo no tengo carro, yo no tengo moto. Pues tranquila, tranquilo. Recuérdeme la prima de ayer, la prima de hoy. Y con eso van a participar también por primas, porque también estaré entregando primas. ¿Listo? Ahí está. Tengo primas para todo, regalos para todo. Y más adelantito estaré también entregando invitaciones para Champetiza, ¿cierto? Así es, ¿cierto? Champetiza. Oiga, es el festival de la champeta más grande que se va a hacer aquí en Bogotá, próximo 23 de mayo. Eso será en el Centro de Eventos Autopista Norte. Así que si usted quiere ir a Champetiza, el festival de champeta más grande,

0: Esta semana, a partir de hoy, durante todos estos días, en Vallenatos de Oro me va a acompañar Otilita, la más bonita. A ver, Otilita, venga para acá. Regáleme, por favor, el mejor humor al mediodía en Vallenatos de Oro.
1: Venga, yo borrachito en una moto. Ay, no, y diga, se estrelló contra una señal de tránsito. ¿No?
0: ¿Qué pasó?
1: Cuando llegó el policía le dijo: oiga, señor, ¿es que usted no ha visto la flecha? Y el borracho dijo: ni el indio que me la tiró, mi señor.
0: 12 del mediodía con 14. ¿Qué tal si recordamos este clásico? Hoy que es martes de clásicos. Al binomio de oro. Después del Festival Vallenato quedaron felices, contentos.

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0: En instantes estaremos escuchando noticias de voz de los oyentes que están participando, por supuesto, por la prima olímpica de hoy. Oiga, a propósito, ¿de dónde viene la prima olímpica de hoy? La prima olímpica de hoy, ¿de qué país viene? Ustedes deben apuntar todos los días de dónde llegan las primas olímpicas para que puedan ganar billetes. La prima para arriendo. Oye, a propósito, hoy es 5, hay que pagar arriendo yo. Hay plazo por lo menos esta semana de pagar arriendo yo. Bueno, no son los únicos, ¿qué creyeron? Ah, a Perillita le toca, claro. Así como subió la gasolina, también sube todo. A ver, prima.
1: Ay, pues órale, ¿cómo estás, carnal? Pues aquí llegó tu prima. Pues la prima de confianza, sí, ¿no? La que más te gusta. Yo soy la mexicana olímpica. Pues de México, pues ¿de dónde más voy a ser? A ver, carnales, ¿cómo te vas a poner así? Está bien chingón todo, ¿no?
0: Ahí está, apunte por favor, ¿no? La prima sí que habla locura, ¿no? Apunte por favor, porque con esta prima usted se puede embolsillar el billete para pagar el arriendo esta semana. Pero los conductores, el día de hoy aquí en Vallenatos y Oro, pues van a participar también, porfa, por el bono de tanqueo y también por pasaportes de Mundo Aventura. ¿Cuál es la tarea? Recuérdeme, por favor, la prima de hoy, ¿cierto? ¿De qué país viene la prima de hoy? Envía su reporte, ¿dónde está el taco? ¿Dónde está el trancón? Para los conductores. Si usted maneja moto, carro, oiga, esto va a caer, como dice por ahí, va a caer como anillo al dedo. La prima subió, la gasolina subió. Y esperemos que este año la prima también suba yo. Así que aprovechen pues para que puedan participar. Por ahora, mientras siguen enviando sus notas.

0: bonita.
1: Ay, Gamaro, estuve aniversario con la porquería de la Tembao, mano. Cumplimos ya, uy, ya vamos como 28 años casados, ¿no?
0: Pero Tilia.
1: Me le acerqué, le dije, bueno, Pito, hoy estamos de aniversario. ¿Será que usted me lleva a cine? Me dijo, claro, mamita, dígame, yo voy y la dejo allá y me dice a qué hora la recojo. ¡Ay, ya está la porquería,
2: mano! 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
0: Oiga, otro de los artistas que vimos en tarima desde el Parque de la Leyenda rindiendo homenaje al binomio de oro fue el maestro Fabián Corrales. Tremendo show se llevó el maestro Fabián Corrales interpretando una de las canciones, uno de los clásicos en homenaje al binomio de oro. Pues aquí está una de las consentidas, claro, porque si es vallenato, es olímpica.

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0: Obviamente otro de los artistas que se sobró en el Festival Vallenato con sus presentaciones, estuvo con nosotros, compartió precisamente todo su agenda musical y de presentaciones que tenía dentro del marco del Festival de la Leyenda Vallenata en homenaje al Binomio de Oro. Oiga, pero también estuvo participando su acordeonero Pipe Mendoza. Pipe Mendoza también estuvo participando en la categoría acordeonero profesional. Pues hombre, no le alcanzó en esta oportunidad, pero hizo un buen trabajo. Sí que sí, hizo un buen trabajo el muchacho. Sorprendió a más de uno, porque este pollo entró a la pelea
1: donde quiera.
0: Y bueno, les demostró a más de uno que también tiene talento. Y bueno, muchas ganas de coronarse más adelantito como nuevo rey del Festival de la Leyenda Vallenata. Faltan algunos años, sí, porque el próximo año será el Rey de Reyes, homenaje al Rey de Reyes. En esta oportunidad, pues Pipe no alcanzará a participar, sino en la que viene, ¿no? Así que tiene 2 años más o menos para entrenar, seguir, por supuesto, estar pendiente de las notas y de todo lo que tiene que ver con esta gran competencia del acordeón. Así que muy bien por Pipe Mendoza, por Orlando Liñán.
1: Me desespera recordar.
0: Compartió con nosotros también nota. Oiga, a propósito, ustedes pueden revivir esas notas de los artistas que pasaron por la Casa Olímpica en Valledupar, la Casa Naranja, la Casa del Vallenato. Usted puede revivir esos videos, esas entrevistas, esas notas a través de Instagram o también a través de nuestro canal de YouTube, Olímpica Estéreo FM. Olímpica Estéreo FM, ahí pueden ubicar precisamente todas estas notas con Orlando Liñán,
1: Jorge Rosado,
0: por supuesto también, oiga, una infinidad de artistas. Peter Manjarres también estuvo, Penchi Castro también estuvo con nosotros. El Chulo Díaz también estuvo. Oiga, una lista gigante de todos los artistas que pasaron por la Casa Olímpica. Así que les dejo el dato para que ustedes revivan esos momentos chéveres de Festival Vallenato.

0: pausa me voy con los olimpiconductores, los moteros. Oiga, los olimpitaxistas también que se están reportando a esta hora a través del WhatsApp 320-650-1059, porque en instantes estaré entregando bono de tanqueo. A propósito, ya que la gasolina sigue subiendo, ¿ah? Si dice que 400 pesos, ¿ah? ¡Ay, Dios mío! Y también voy a entregar bonos y pasaportes de Mundo Aventura. A ver, los reporteros a esta hora. Hola, ¿quién escucha Olímpica? Buenas.
1: Javi, buena tarde. Reportándonos acá desde la calle 80 con la avenida Boyacá. La avenida Boyacá al sur, un poco congestionada. Antes de la 80.
0: Sí.
1: Hacia el norte, muy 55.
0: Ok.
1: La prima de ayer. ¿Cómo llamó la gringa? Ayer fue la gringa. Hoy, la mexicana.
0: La gringa y la mexicana, señor.
1: ¿Qué estoy haciendo yo? Sí, escuchando Olímpica Estéreo. ¡Se metió!
0: ¡Se metió! ¡Muy bien! 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
0: Más oyentes, hola, buenas tardes.
3: Olimpia Amarillito, Mutis al Oriente. Todo 5-5.
0: 5-5.
3: Javi, la prima de hoy es México. La prima México.
0: La mexicana.
3: Para el bono de tanqueo, Javi. Olimpia Amarillito. Dios los bendiga.
0: Por eso pasan las cosas por despistado. Uno más, a ver, hola, 12:50, hola.
4: Olímpica Estéreo, ¿qué estoy haciendo? Escuchando Olímpica Estéreo. Soy por la localidad de Teusaquillo.
0: Sí.
4: En el JMN 975.
0: Ajá.
4: Antonio Cataño, reporte movilidad calle 32 con carrera 13A. Fluye un 5-5. ¿Qué estoy haciendo? Escuchando Olímpica Estéreo. Olímpica Estéreo se metió.
0: ¡Se metió! Muy bien. Ya en instante estaré entregando regalitos para los reporteros Olímpica. Aproveche, aproveche. Nos envía notica de voz 320-650-1059 para que puedan participar en Vallenato, ¿sí o no?
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0: 12:52. 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
1: Y a propósito, prometí que iba a entregar invitaciones para el Champetiza Fest, el festival de champeta más grande. Oigan, este festival está muy bueno, será el próximo 23 de mayo. Sábado 23 de mayo estará Luister La Voz, Kevin Flores. Oiga, también estará, estoy

este gran festival de champeta va a estar muy bueno, así que no te lo puedes perder. Y tengo por acá ganadores de estos oyentes que se van con nosotros. Próximo 23 de mayo, Centro de Eventos Autopista Norte, no te lo puedes perder. A ver, Jefferson Pertus. También se va con nosotros Laura Patricia Pupo, Caterín Delgado y Hernán David Sánchez. Repito, Jefferson Pertus, Laura Patricia Pupo, Caterín Delgado y Hernán David Sánchez son oyentes que se llevan de sus invitaciones para acompañarnos a este festival de champeta, Champetiza Fest

0: Pendientes los reporteros porque en instantes estarán entregando bono de tanqueo, pasaportes en Mundoaventura. A uno de esos reporteros que estén viendo su nota de voz al 320-650-1059 y nos está contando esta hora qué está pasando allá afuera. Reporte de sintonía, reporte de movilidad y me recuerdan, por favor, la prima de ayer. ¿De dónde era la prima de ayer o la prima de hoy? Cualquiera de las dos, ¿vale? Cualquiera de las dos. De esta forma ustedes van a participar con nosotros. Por ahora llega el humor de Otilita. Ven, Otilita, venga para acá, Otilita, la más bonita.
1: Hola, la gente es muy mañosa. Oye, sí. ¿Sí o no?
0: Sí,
1: no,
0: sí,
1: pero
0: es verdad,
1: no los
0: es
1: que escuchan Olímpico.
0: Por favor.
1: Sí, no.
0: Sí.
1: Esta gente es hermosa, es divina, es buena persona.
0: Mañoso lo
1: asexuada,
0: sí.
1: Popular, valiente.
0: Linda.
1: Ay, sobre todo por lo asexuado usted,
0: bueno,
1: papito.
0: Bueno, ya.
1: Regáleme la hora.
0: Una 23, mamita, una ya. 23, una 23, a ver.
1: Ahí, buena hora. Buena hora para que nos chupeteemos los dos.
0: Bueno, buena hora.
1: No me deje chupones. Mamita. La última vez me dejó chupones. Horrible.
0: No diga eso.
1: Vale, cuidado que llama un señor y dice, ¿aló? Dice, ¿aló? Y dice, ¡ay, pastor! Era cristiano. Le dijo, ¡ay, pastor! Dijo, ¿sí? Dijo, pastor, es que mi mujer me abandonó. Dice que porque yo soy un hombre muy inseguro. Dijo, bueno, la verdad yo sí he notado. Dijo, ¡ay, no! Ya volvió, ya volvió. Estaba ahora comprando el mercado. Chao, pastor. ¡Ay, mira cómo se ríe el bobo!

0: los gigantes, el vallenato. Me mata la melancolía. Una de la tarde con 24 a esta hora en tu radio.
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0: En Vallenatos de Oro. ¡Vamos!

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0: Año 1992 sale al mercado una producción musical, producción vallenata que lleva por título El Regreso del Cóndor. Por supuesto, sale al mercado esta producción y de esa producción se destaca precisamente esta canción. Yo soy el que te quiere, composición del mismo conejito Juancho Royce. Compone y toca el acordeón. Y por supuesto, la interpretación del cacique de la Junta de Diomedes Díaz, ¿eh? Que en esa época se convierte en canción del año. Estamos hablando del año 1992. Así que además más de 30 años, ¿cierto? Bueno, ¿qué estaba haciendo usted para esa época? Año 1992 sale al mercado precisamente esta buena producción, El Regreso del Cóndor. Y bueno, de esta producción se desprenden otras canciones que también hicieron parte importante de la carrera musical del cacique de la Junta. Hoy que es martes de clásicos, estamos recordando precisamente esas canciones, ¿eh? ¿Cuántos no dedicaron esa canción? Yo soy el que te quiere, ¿eh?
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0: La nota, por supuesto, para...

0: propósito en este mes de mayo, que se preparen todas las mamitas y especialmente, hombre, todos los hijos, los familiares que quieran sorprender a las mamitas de la casa, ¿cierto? Es que en mayo Olímpica Estéreo se prepara para entregar el gran regalazo. El gran regalazo Olímpica. Oiga, el gran regalazo Olímpica. Escuche con lo que viene. Una mamita de Bogotá, bueno, exactamente cuatro mamitas de Bogotá van a recibir la visita de parte de Olímpica Estéreo, donde se le va a llevar una nevera llena. Nevera Sasa llena, bono de belleza, la mejor pinta, lechona y pola y la serenata soñada con Juan Pablo Navarrete. ¿Ah?
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0: Yo sé que ustedes han escuchado esta canción versión vallenato. Pero ahora Juan Pablo Navarrete sale con su versión popular regional colombiano. Una fusión entre regional mexicano y por supuesto de

0: que están escuchando Vallenato, Dionisio, oiga, yo quiero llevarme ese regalazo. Quiero que Olímpica Estéreo visite mi barrio, visite mi casa, porque quiero sorprender a la reina de la casa, a la mamita de la casa, ¿cierto? A la abuelita, ¿por qué no? Llevándole tremendo regalo. Usted sabe qué es llevarse, que Olímpica llegue con el camión, con todo el show de Olímpica, con nevera llena, bono de belleza, la mejor pinta, lechona y pola. Y por supuesto la serenata con Juan Pablo Navarrete.
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0: ¿Pa' qué más? Todo un regalazo, tremenda celebración. ¿Qué hay que hacer? Fácil, sencillo. Vea, escriba la palabra regalazo en el WhatsApp 320-650-1059. Es más, los próximos 20 minuticos, todos los hijos, los nietos, los sobrinos, los familiares que quieran sorprender a la mamita de la casa, escriban ya, escríbanme ya a través del WhatsApp la palabra regalazo. Regalazo, así como suena, regalazo. Al 320-650-1059. ¿Cierto? Van a cumplir el reto Olímpica, esperan la llamada y se llevan. Cada domingo estaremos visitando un barrio de Bogotá, una localidad de Bogotá, por estos regalos. ¡El regalazo Olímpica!

0: La tarde con 39. Pila, hace la tarea. Palabra regalazo al WhatsApp 320-650-1059. Es el mejor regalo para mamá. Por ahora me voy con ganadores, porque prometí entregar bono de tanqueo, ¿cierto? Bono de tanqueo y pasaportes de Mundo Aventura a un conductor de Bogotá. Bueno, vamos a hablar con Iván Darío. Don Iván Darío. Iván, ¿qué estás haciendo? Buenas tardes.
1: Escuchando el Tigre Estéreo.
0: ¡Se metió! ¡Eso, carajo! ¡Muy bien! Oye, Ivancho, ¿en dónde se metió Olímpica? ¿Dónde anda usted, ah?
1: Estoy aquí en Fontibón, saliendo a la 26.
0: Venga, reporte de movilidad, ¿cómo anda Bogotá a esta hora por ahí?
1: La 26 está, la movilidad está 5253 aquí por la 26.
0: O sea, ¿que se puede andar o no se puede andar? ¿Cómo es la vuelta?
1: Suave, suave, pero se está moviendo.
0: Se está moviendo, está moviendo. Apretadito, pero está moviendo, ¿cierto?
1: Bueno.
0: Eso, bueno. Bueno, Ivancho, recuérdeme cuáles son los programas que usted más escucha aquí en Olímpica.
1: Campeonatos de Oro, Temprano el Más Bacano y la Mente Latina.
0: ¡Eso! Venga, ¿y qué maneja usted?
1: Olimpia Amarillito.
0: ¿Y a qué empresa pertenece, don Ivancho?
1: A las RTAM.
0: ¡Eso! Venga, ¿tiene por ahí algún colega, compañero, amigo, compadre que también se dedique al tema de la conducción para que lo salude? ¿Ah?
1: Mi hermanito Alfredo, Alfredo Pulido.
0: Alfredito.
1: Está por los lados de Fontibón también.
0: Eso, ahí está el saludito. Bueno, recuérdeme, por favor, cualquiera de las primas, a ver, ¿de qué países han llegado las primas por acá?
1: La prima gringa y hoy la prima de México.
0: No, la prima mexicana, este man está en la juega.
1: La prima mexicana, la mexicana.
0: La gringa y la mexicana. Oiga, eso suena como cuando preparan las hamburguesas en el barrio, ¿cierto? Voy con la mexicana. No, que prepárame la gringa, no, que la mexicana. Pues Ivancho, usted se lleva su bono de tanqueo y sus pasaportes de Mundo Aventura. ¡Felicitaciones! Y eso le pasa por escuchar qué emisora.
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0: ¡Qué chévere! Bueno, a ver, Otilita en el humor. Al mediodía esta semana me estará acompañando Otilita en el humor.
2: Ay, a mí me encanta ese turno contigo.
0: Ay, a mí también, ¿cierto?
2: Estoy haciendo canto, sí sabía, ¿no? Vea cómo me escucha. A ver, yo le canto.
0: A ver, cante.
2: Si la vida fuera sola todo el tiempo. Ay, ¿no le gusta?
0: No, no me gusta.
2: Ay, papito, yo que le iba a dedicar una canción.
0: No, mejor no.
2: Sombras nada más.
0: No, mamita, gracias.
2: No, usted no le gusta que yo cante, claro.
0: No, cuénteme bien humor.
2: Pare bolas que va a contar un chiste. Hora del humor.
0: El humor con Otilia.
2: En Olímpica.
0: Bueno,
2: mami. Llega una niña corriendo con la mamá y le dice: mami, ay, ¿qué pasó, mamita?
0: Sí, ¿qué pasó?
2: Mami, ¿yo de quién saqué la inteligencia? ¿De usted o de mi papá?
0: La verdad.
2: Le dice la mamá: ¿de su papá?
0: Claro.
2: Y le dice la niña: ¿y por qué? Dice: porque yo todavía tengo la mía, mira.
0: ¡Ay, mejor!

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0: 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Una de la tarde, 48 en Olímpica.
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0: 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Una de la tarde, 49. 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
0: Una de la tarde con 50. Oiga, póngale cuidado a esto. 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
12: Llegaron las noticias a Olímpica Estéreo. Hablemos de las acciones de la Policía Metropolitana de Bogotá. Desmantelado un taller que funcionaba como desguazadero de patinetas eléctricas en Santa Fe. En el marco de la Estrategia Seguridad, Dignidad y Democracia, la Policía Nacional, en coordinación con la Secretaría Distrital de Seguridad, intervino un supuesto taller de reparación de patinetas eléctricas en el barrio Las Nieves. Esto es aquí en la localidad de Santa Fe. Gracias a la denuncia ciudadana de movimientos sospechosos en este lugar, la Seccional de Investigación Criminal realizó una inspección donde fueron halladas múltiples partes de patinetas que habían sido desmanteladas para su comercialización. De igual manera, al solicitar a los encargados la documentación que acreditara la propiedad, que sean de ellos, de estos elementos, manifestaron no contar con las facturas ni soportes legales. Ahí está entonces las acciones por parte de la Policía Metropolitana de Bogotá. 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

muchachos, regreso a hablarles de las entradas de Silvestre Dangond. ¿Cómo quedamos ahí en el Instagram para buscar esos ganadores? Voy a buscar el pantallazo, a ver, confírmenme quién completó esa frase. Pero tranquilos, no solamente les estoy entregando vía Instagram, tengo también boletas en mi poder para entregarlas por WhatsApp. Nos vamos vía WhatsApp 320-650-1059 con una sola palabra que se llama prima. Con la palabra prima, ustedes van a activar entradas para cine. Me coloca la palabra cine. Con la palabra prima, también van a ingresar, póngame, Javi, boletas para Silvestre. Boletas para Silvestre Dangond. Yo voy a estar también pendiente ahí por el WhatsApp porque se acerca la hora. Faltan, ¿qué? 10 días. 10 días para el conciertazo. Yo que usted no me despego de Olímpica, porque hoy vamos a estar...

0: muchachos, hoy Juan Pablo Navarrete con Olímpica Estéreo le está rindiendo un homenaje a todas las mamitas con esta muy buena canción que se llama ¿Cómo expresar lo que siento? Versión Juan Pablo Navarrete. Pues imagínense que ustedes con la palabra regalazo. Métanse con la palabra regalazo porque Olímpica Estéreo les va a dar nevera llena con mercadazazo. Hay una nevera llenita con mercado. Cuando se le lleve la nevera el domingo a la mamita, un día antes la vamos a vestir gratis de pies a cabeza. ¿Cómo se imaginan eso? Que queden bien bonitas, que escoja la ropa que quiera. Pero también, oiga, el domingo como está vestida nueva, está de pies a cabeza, hay que maquillarla, hay que arreglarla, arreglarle el pelo. Le agregamos un bono extra de ropa, de belleza. Ah, pero ¿qué le damos a los invitados? Porque si va a ir Olímpica Estéreo, nos va a poner sonido, nos va a poner animación. Juan Pablo Navarrete les va a dar la serenata a todas las mamitas llevando la nevera llena de mercado. Ay, pero ¿qué le ofrecemos de tomar y de comer? Cojín de lechón para 20 personas para ese día. Ay, de tomar paca de pola. Paca de pola, no. ¿Cómo se hace? Escribe en el WhatsApp Olímpica 326501059. Una sola palabra, atención. Y es una sola vez. No tiene que escribir varias veces. Una sola palabra. No sea ansioso. No sea ansiosa. Coloca una sola palabra y la palabra es regalazo. Ya, regalazo. Es todo lo que hay que hacer. Colóquelo en el 326501059 y quedas inscrita. Dejas los datos suyos como hijo, como hermano, como familiar y los datos de la mamá. Tienen que ir los dos datos. Ya voy a revisar el WhatsApp a ver cómo vamos. Vengo saludándolos a esta hora, escuchando Olímpica Estéreo, chicos. Con todas estas buenas noticias, les damos la bienvenida a mi turno.
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Las 2 de la tarde con 18 minutos, 2 con 18 aquí en Olímpica Estéreo. Así que es el momento de empezar a participar por todo lo que les acabo de decir.

con 23 minutos, 2:23. Le envío un abrazo a una mujer que le gusta la salsa. La señora Leonor. Un abracito a la gente de Leonor. Son los que tienen claro el tema de las cerraduras. Un abrazo para ellos. Oye, Leo. Un abrazo, Leito.

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2: Con 30 minutos, 2:30 minutos, le voy a presentar la prima de hoy. La prima de hoy, pues, viene muy chingona y la traemos de México. ¡No te rajes, chiquitita! Y aquí les vengo con mi mariachi.

0: y señora, la prima de hoy, la prima de ayer, para que le paguemos primas. Primas en el día de hoy. Así se llama la prima de hoy.
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0: Así se llama la mexicana, la mexicana. ¿Y cómo se llama la de ayer? ¿Cómo se llama la de ayer? ¿Cómo se llama la de hoy, muchachos? Actívense con eso, ¿no? Es súper importante. Mejor dicho, todo depende de que ustedes ingresen al WhatsApp. 320-650-1059. Y no se les olvide, chicos. Hoy Olímpica Estéreo está buscando a una mamita para celebrarle la vida.
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0: Bueno, activo aquí.

0: quien estará con nosotros celebrando con todas las mamacitas. ¿Ustedes qué tienen que hacer, muchachos? Con una sola palabra, por favor, es importante. El dato suyo como oyente y el dato de su mamacita. No paren de hacer la inscripción completa. No se detengan hasta el final, hasta cuando ya los despidamos. Ahí sí ya queda inscrita su mamá. No se ponga así solamente que escriba regalazo y ya. No, porque es que este viernes, muchachos, por eso tengo ese afán. Este viernes hay que buscar la primera ganadora para el domingo e entregarle un premio que está más o menos avaluado en 6 millones de pesos. Nevera, mercado, cojín de lechón, vaca de pola, serenata con Juan Pablo Navarrete, ropa de pies a cabeza para la mamá. La llevamos a un salón de belleza. Así que los interesados en celebrar con mamá, hágale de una vez, escríbame regalazo. ¿Listo? Y ya voy a buscar ganador de prima. ¡Aquí hay de todo! ¿Cómo van ustedes en el Instagram con lo de Silvestre? Mejor dicho, ustedes tienen por todos lados cómo ganar con Olímpica.
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0: muchachos, nos vamos a entregar las entradas de Silvestre Dangond, pero lo estoy canalizando por Olímpica Bogotá. En el Instagram, Olímpica Bogotá. Caigan ahí. El primer oyente que me complete la palabra Olímpica Estéreo, pero de manera vertical. De manera vertical. Es decir, ¿cómo funciona esto? Usted llega, empieza a escribir la O, le da Enter. La L le da Enter. La I le da Enter. La M le da Enter. Hasta completarme la palabra Olímpica Estéreo sin que ninguna otra cuenta se le atraviese en el comentario. Si otra cuenta se le atraviesa, tiene que volver a comenzar. Tiene que volver a comenzar. Y ya voy a empezar a buscar gente que clasifique para llevarlos al estadio en 10 días. A ver a Silvestre Dangond.
1: Bueno, ¿qué tal, amigos? Yo soy Silvestre Dangond. Quiero enviarle un saludo muy especial a todos los oyentes de Olímpica Estéreo, los olimpiqueros, los olimpicazos aquí en Bogotá, porque Olímpica Estéreo fue la emisora que se metió. Gracias, hijo.
0: Así que prepara las gafas, porque vamos a estar este 15 en el estadio con Olímpica Estéreo. Los que quieran participarme también por el WhatsApp, puede ser de la siguiente forma. Puede ser de la siguiente forma. Vamos a entregar con la palabra prima. Con la palabra prima. Nos fuimos con la prima. ¡Prepara la gafa! ¡Oye, Fanilú! Me escuchan en un almacén que se llama Valencia, en el sector del Olarte, en Valencia. Mi querida Fanilú, chica olímpica, modelo 95. Javi, el señor Mauricio. Pues señor Mauricio, Dios me le pague, muy amable por estar ahí escuchando Olímpica Estéreo. A Fanny también por el reporte de sintonía en el almacén Valencia. Gracias, gracias. Ay, en todita mi carrera, tú que deja. Ustedes también me pueden escribir 320-650-1059. Vamos con música y luego estamos con los premios. Vaya. Me voy con este reggaetón.
2: Javier,

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música de la champeta. Esto está muy bueno. ¡Hey! Kevin Flores, Cider, Luister La Voz, Jader Tremendo y Juetan, Chrissy Ryan.

High on Fire, Héctor Nasa. Uy, Héctor Nasa tiene unas cancionesotas. La Factoría, los de La Piña, que están muy pegados. Todos ellos vienen más, vienen DJs. No, eso está, los dos mejores picos de la música afrobeat. El Rey Turbo.

0: Centro de Eventos Autopista Norte, ahí en el kilómetro 19, vía Chía. Eso será el próximo 23 de mayo. Regalo boleta. Esta la regalo, lo podemos hacer. Es, podemos hacer por teléfono fijo, si quieren. Lo podemos hacer por teléfono fijo, si quieren. Entonces, les voy a dar las líneas por si usted de pronto ha venido atrás de esas boletas y que son VIP, ¿no? Atención, que son VIP. Las líneas olímpicas son 601-526-2602, 601-432-3106, 601-526-2602, 601-432-3106. Obviamente, ahí hay servicio de transporte para todos, no hay ningún problema, lo pueden llevar. Tienen es que averiguar ahí con la gente de Cacaos Group, el Champetiza Fest. Hola, buenas tardes, ¿qué estás haciendo?
1: Hola, buenas tardes. Yo escuchando Olímpica Stereo. Se metió.
0: Bueno, mi señora, ¿viene escuchando Olímpica?
1: Sí, claro.
0: A ver, ¿qué vengo hablando en este momento? A ver, ¿qué vengo hablando?
1: Estaban hablando de una vaina de champeta.
0: Va a ir
1: Mister la
0: Altapucha. Ok. Bueno, listo. Muy bien. Y a la orden, ¿en qué le podemos servir, mi señora?
1: ¿Señor?
0: ¿En qué le podemos servir? Bienvenida.
1: Quisiera poder participar por la...
0: ¿Usted me tiene? ¿Usted me tiene por altavoz? ¿Usted me tiene por altavoz? Sí.
1: Sí,
0: sí, sí, sí, sí. Bueno, ya la atiendo por interno. 3 de la tarde, 17 minutos.

0: Si te gusta el vallenato, te gusta Olímpica, tengo las 3 de la tarde con 25 minutos. ¡Ay, qué rica! ¡Ay! Ya, mamá, le puse este reggaetón para que se pusiera contenta. ¡Ay, es que Javier no pone esta música! ¿Cómo que no, hombre?
1: ¡Ay, Javiercito, cómo lo sabrosea y lo mueve de rico!
0: Bueno, bueno, bueno, bueno, bueno, doña. Contrólese, contrólese, por favor. No, no le puedo dar confiancita, va agarrándole a un...

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0: quiero enviar saludos para la señora Diana Marcela Sierra. Diana Marcela Sierra, muchísimas gracias. Está en su local, que es Blueberry. Blueberry de celulares. Nos vamos al Champetiza Fest. Voy a buscar ganadores porque no son cuentos. Olímpica Estéreo te lleva este 23 de mayo al Champetiza Fest. Así que viene la pámpara, viene la pámpara. ¡Puro picón! ¡Como la es olímpica! ¡A la coletera, sí!
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0: ¿Quién se iba a imaginar este sacrilegio? Guns N' Roses en Champé. La propia culetera. Vamos a ver a quién le toca ir al Champetiza Fest con Olímpica. Veamos, a ver. Tengo por aquí gente que se escribió con nosotros, que se puso pilas. Andrés Felipe Salas, ¿qué hubo, Andrés? Buenas tardes, ¿qué estás haciendo?
1: Yo, escuchando Olímpica Estéreo, escuchando Olímpica Estéreo, escuchando Olímpica Estéreo, Olímpica Estéreo, ¡se metió!
0: Bueno, muy bien, Andrés Felipe, ¿dónde se escucha Olímpica?
1: Aquí en la casita, Javi.
0: Bueno, muy bien. ¿Por qué le interesa el Champetiza Fest? ¿Qué conoce de eso? ¿Cómo es la cosa?
1: El Champetiza Fest, mejor dicho, ahorita viene revolucionando porque es el evento de Charampeta aquí en Bogotá, y mejor dicho.
0: ¿Ya había ido a la primera parte o nunca había ido?
1: No, nunca había ido. Siempre había querido ir, pero no había tenido la oportunidad.
0: No se había podido. Bueno, dígame, dos programas de Olímpica, ¿y qué escucha ahí con su familia?
1: Listo, señor. Vallenatos de Oro y Temprano es más bacano.
0: Vamos bien. Personas que salgan aquí al aire, que usted recuerde.
1: Javier Ávila, Periquita y la señorita Alia.
0: Bueno, André Felipe, prepara las gafas, ponte la pinta más coletera, porque te vas para el Champetiza Fest. ¡Felicitaciones! ¿Con quién va a ir? ¿Con quién va a ir?
1: Ahí va a ir con mi mamá, a aprovechar.
0: Ah, claro. Se lleva a su mamá. ¿Y su mamá de dónde es?
1: Claro, sí, señor. Mi mamá es de Monpox Bolívar.
0: Ah, no, le dio usted en la ñoña a señora, ¿oyó? Claro, toda esa zona le gusta la Afrobeat, la Champetica. Además van a estar dos picos que su mamá va a recordar, que es el Rey Turbo y el Papa Sabor, que son picos muy, muy de la región, muy de la zona. Allá le van a poner Diomede, le ponen de todo para que se divierta su mamá. ¿Listo?
1: Mejor dicho, la coletera.
0: La coletera. Arrancó bien el Día de las Madres con una mamá coleta. La propia claro, mamá claro. Coleta. La mamá coleta. La mamá coleta. Listo, papá, un abrazo. Y eso le pasa por escuchar. ¿Cuál emisora?
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0: Oiga, cacique, si a usted le llegan a hacer una encuesta, le llegan a hacer una encuesta y le preguntan, oiga, cacique, ¿usted qué emisora escucha? ¿Usted qué responde?
1: Yo escucho a Olímpica Estéreo. ¡Ese soy yo! ¡Dios me bendiga!
0: ¡Vamos, chavos!

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7: Gracias, jefe. Tres de la tarde con 49 minutos, 3:49. Voy a colocarles un vallenato muy bueno que se llama Mi Novia Mujer. Y atención que voy a estar entregándoles a ustedes con esa canción de Mi Novia Mujer. Voy a entregarle entradas de Mundo Aventura a los oyentes que están escuchando Olímpica Estéreo. Así que con esta canción, ¿quién canta esta canción de Mi Novia Mujer? Me participan llegándome al 320-650-1059. ¡Ay! Además, empiecen a mandar reportes, muchachos. Empiecen a mandar reportes. Los reportes Olímpica.
8: ¡Sí!
7: Empiecen a enviarme, por favor, reportes Olímpica. ¿De dónde se encuentran? Para comenzar la ruta Olímpica. Ya, Javier, acabo de escuchar Mi Novia Mujer. Me falta es que me digan quién la canta. Y lo llevamos a Mundo Aventura. De una. Ahí en el...

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6: 3 de la tarde, 59 minutos, 3:59, escuchando Olímpica Estéreo. 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
1: Tenemos las 4 de la tarde en punto, 4 en punto, escuchando Olímpica Estéreo. 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
1: Escuchando Olímpica Estéreo, un día de martes en horas de la tarde. 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
4: Ay, imagina la que le pasó al oficial San Pedro. No, pues imagina que él es policía, el doctor San Pedro es policía. Y entonces iba una muchacha a saltar del puente de ahí, de la siema, ¿no? Así se hace. Y estaba la muchacha y le dijo, ¿por qué se va a suicidar? Y dijo, no, quiero contar. Dijo, pero venga, ya que se va a suicidar, porque no nos damos besitos, ya se va a morir, reparta esa vaina. Dijo, bueno, besito. Y se pegaron una manicojita, tía, mano. No, pero de verdad, se cogían por todos lados, bolearon chupalina al piso. Le dice, hermano, ya que estamos así en calor, mi vida, ¿por qué te quieres suicidar? Y dijo la china, ay, es que a mi papá no le gusta que yo me vista de mujer.
5: Un pastor decía, y todos los hermanos, acudiremos al negocio de nuestro hermano. De nuestro hermano congregado, y hay que colaborarle, porque no podemos dejar a nuestros hermanos. Levanten la mano los que quieren ya utilizar el negocio. Aquí el hermano presenta y todo el mundo levanta la mano. Ahora, hermano, cuéntenos, ¿de qué se trata su negocio? Dijo, pastor, yo tengo una funeraria.
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7: A las 4 de la tarde con 25 minutos, 4 con 25. Esto es la Ruta Olímpica, edición doble 5. Mes 5, día 5 del 2026. Ya casi ya cambió el numerito, el último. Pero aquí estamos comenzando. Buenas tardes, bienvenidos. Dirección programación de la señorita Dalia Marlene Bernal. Hoy tenemos mucha felicidad para darle a todo el que tenga sintonizado esta emisora llamada Olímpica. Pero antes, Piratica, ¿cómo me le va?
8: ¡Ay, ay, Mar! Yo quiero estar en la Ruta Olímpica porque estoy con mis grandes amigos, ¿no? Me voy a tomar una cerveza en el bar de Moe con Javier y el Pirata Morgan.
9: ¡Hola, señora Simpson! ¡Javiercito, cordialísimo saludo! Un abrazo muy especial a toda la hermosísima audiencia de la Ruta Olímpica. Hoy en un día muy especial, Javiercito, porque
7: a ver, ¿con
9: es
7: qué?
9: 5 de mayo, Día Internacional de la Partera. Increíble, nosotros pues como ya nos volvimos casi de ciudad, entonces se nos olvidó que las parteras son las que recibían los niños en los pueblos y municipios, pero eso sigue ocurriendo en muchos municipios.
7: Hartos.
9: Y más con la crisis de salud que tenemos en este país, pues no se le haga raro, así que un saludo muy especial a todas esas mujeres y creo que, no sé si existirán parteros hombres, no creo, ¿no?
7: La mayoría es mujeres.
9: Sí, mujeres. Bueno, día también de la lengua portuguesa, querido Javier Ciño, y a todos nuestros oyentes, niños, para todas las primillas.
7: Para las primas, porque claro, no demora en venir prima brasilera.
9: Uy, ¿qué? Yo tuve una prima que era brasilera.
7: Ah, sí.
9: Y eso yo le dije, mamita, ¿usted hace el amor a oscuras? Dijo, a oscuras, a sacerdotes, a obispos.
7: 4:26. Estamos comenzando nuestra Ruta Olímpica y arrancamos de una vez entregando primas, muchachos.
9: Ay, qué buena noticia, jovencito.
7: La prima olímpica la vamos a entregar justo en estos momentos. Así que comenzamos.
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0: 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Es que todo el día, por si usted no lo sabía, pirata, ayer dictamos una prima, no la voy a decir. Hoy se dicta otra prima. El oyente que citemos en estos momentos vía telefónica tiene que cumplir el reto. Y es la prima de ayer, la prima de hoy, y tiene que hablar parecido a unas primas así.
1: Entonces, bueno, Javiercito, pero es que, discúlpame, pero ¿de cuánto estamos hablando?
0: No, papito, eso es un pocotón de
1: plata. Imagínese, cualquiera, lo que haya que hacer, mejor yo, con todas las primas, acabamos con una familia.
0: Claro, entonces tiene que hablar como una prima del país que yo le pregunte y una prima del país que yo le pregunte. Entonces, lo que tenemos que hacer es simplemente imitar una prima de la de ayer. ¿Cómo hablaba la prima de ayer y cómo habla una prima de hoy?
1: Ah, está fácil.
0: Pero no le puedo decir la nacionalidad porque esa es la dinámica.
1: Claro, la idea es que los oyentes sean quienes estén pendientes, por supuesto.
0: Porque es un premio impresionante. Vamos a ver a quién le corresponde. Olímpica Estéreo, pagando primas, es la única emisora que adelanta la prima. Oiga, la prima de junio ya se la estamos adelantando.
1: Jamás en la vida, Javiercito, en ninguna empresa, en ningún trabajo, usted le van a pagar una prima en mayo.
0: No.
1: Entonces, únicamente en Olímpica Estéreo, eso no se ve en ningún lado.
0: Por eso es que nosotros somos desde septiembre y desde mayo se paga la prima.
1: Eso.
0: Vamos a decirle
1: claro que para los oyentes, para nosotros. No sean tan optimistas, Carlos. Que ya Mojica estaba mirando. Ay, ¿cuándo la pagan? No, señores, para los oyentes.
0: Por eso vamos a hacer. Debería decirle al jefe. Desde mayo,
1: la prima
0: olímpica te paga la prima de junio.
1: Pero mire, para los oyentes y Javiercito, para nosotros no, porque uno es tan irresponsable que llega en junio y está mal
0: endeudado. Cuidado, le entra usted una prima ahorita en mayo, porque ya en junio...
1: Ya se ha gastado todo.
0: Ya en junio lloraron los guaduales, ya.
1: Santísima Dios, lo han parido los favores.
0: No, mejor que no, dejémoslo así para junio, madre. Me voy para el DF. ¿Cómo le parece?
1: Órale, ¿cómo así que te vas para el DF?
0: Para la gente de Fontibón.
1: Ah, no. Yo pensé que para México.
0: No, pues la gente de Fontibón.
1: Ah, la gente de Fontibón. Ah, sí, bueno, sí, la gente del DF.
0: Me voy con Madeleine Mirit Torres. Madeleine Mirit Torres. Madeleine, buenas tardes, muchacha de risa loca. ¿Qué estás haciendo? ¿Qué estás haciendo?
2: Yo, escuchando Olímpica Estéreo, ¡se metió!
0: Por ahí es, vamos muy bien, Madeleine. Feliz tarde, ¿cómo ha estado?
2: Bien, Javiercito, aquí emocionada y nerviosa la llamada. Pero bien.
0: ¿Por qué está emocionada? ¿Por qué está nerviosa, Madeleine?
2: Nada, porque no pensé que me fueran a llamar. Siempre escucho a la emisora y escucho pues a la gente, pero uno no piensa que le va a tocar, ya que sí.
0: Muy bien, mi querida Madeleine. Venga, conozcamos algo de Madeleine como oyente. Me interesa saber a qué se dedica Madeleine, cómo es la cosa.
2: Yo soy florista, pues trabajo todo lo que son arreglitos florales, desayunos sorpresa, todo para llevar sonrisas a todas las personas.
1: Oye, Madeleine, entonces este es tu mes definitivamente, porque este es el mes de las madres y pues empieza, mejor dicho, ese trabajo grandísimo que es.
0: Sí es.
1: Obviamente desayuno. Claro que hay una gente que es tan descarada. Mi hermano, tacaño.
0: ¿Qué pasó?
1: Como era que el año pasado le mandó un desayuno sorpresa a mi mamá, pero se lo mandó pago contra entrega.
0: Ay, no sea así.
1: Descarado.
0: Oiga, Madeleine, hablemos de su emprendimiento, porque cuando llegan estos momentos de conocer personas trabajadoras aquí en Bogotá, pues de una vez a mí me da el espíritu de decirle, yo te apoyo como Olímpica Estéreo. Madeleine, ¿cómo la pueden seguir a usted en redes sociales? Mire, la gente de Fontibón, que es una localidad muy grande, si usted quiere que entre todos nos ayudemos a progresar, sigamos a Madeleine, hagámosle los pedidos y los arreglos del Día de la Madre. Mire que es una oyente que está trabajando al igual que todo. Entonces, empecemos por ahí, Madeleine, aprovecha la emisora, promocione su emprendimiento.
2: Ay, claro que sí, muchas gracias. Nos encuentran en todas las redes sociales como @floresydetallesmadeinc, industria colombiana.
0: Ah, bueno, vamos.
2: Estamos en Facebook, en Instagram, en TikTok.
0: Ay, mire, bueno, venga a ver, yo me meto aquí a un TikTok.
1: Ve, yo ya me metí ahí unas cosas muy bonitas.
0: Vamos a hacer el ejercicio, a ver, yo estoy en TikTok, empecemos a buscarla. Sí. ¿Cómo es? A ver, todos, @
2: @ floresydetalles
0: Flores. Flores.
2: Madre.
0: Mamá, termina con Z. Pegado, flores, sí. Y detalles. No, no voy a escribir con Z.
1: F.
0: Flores y detalles.
2: Flores y detalles. Madre.
0: Flores y detalles. No, mentira, yo aquí estoy molestando.
1: Flores y detalles.
0: Flores y detalles.
1: Detalles con Y.
2: Madre Inc. INC. Madre Inc.
0: Madre Inc. A ver, miramos.
1: Inc con H, ¿no?
2: Sí.
0: ¿Tiene ahí como un ramito de rosas rojas?
1: Sí, muy bonito.
2: Sí.
0: Bueno, vamos a darle seguir.
1: Sí. Eso.
0: Flores y detalles. Mamá con doble L, por amor a Dios. Los flores y detalles. Madre INC. Para que la gente la encuentre. Flores y detalles, sí, Made INC. Vamos a ver cómo le aumentamos seguidores. Tiene 60 seguidores. Vamos a darle la bendición de seguirlo más personas.
1: Y no solo que la sigan, sino que le compren por favor.
0: Sino que a uno le gusta ver primero.
1: Claro. Por eso en OnlyFans uno ve primero.
0: Epa, claro. Flores y detalles, Made y luego coloca INC. Lleguen allá y chismosean la gente. Bueno, ya se le subieron algunos seguidores. Estamos viendo ahí que... Y un teléfono de servicio, mi señora.
2: El 314-201-0170.
0: Bueno, esta es una...
2: Este es el WhatsApp. Por ahí ya recibimos todos los pedidos, enviamos los catálogos y ya todo más detalladito.
0: Bueno, Dios la bendiga mucho. Olímpica Serio le dice, yo te apoyo, mi señora. Yo te apoyo.
2: Ay,
0: para eso es Olímpica, para apoyar esos emprendimientos pequeñitos. Mire, tiene, ya lleva 63 seguidores.
1: Nah, que mi Dios la bendiga y le multiplique.
0: Ya se le subió un poquitico. Bueno, mamá.
2: Ay, amén, gracias.
0: Yo te apoyo y Dios le bendiga en el mes de mayo, mi señora, que le llegue muy buen progreso. Ahora, mi señora, llega la hora cuchicuchi donde usted puede ganar o perder la prima.
2: Ay, Dios mío, bueno.
0: Dígame,
2: preparada.
0: ¿Tres programas de Olímpica Estéreo?
2: Las 20 latinas, Temprano es más bacano y los viernes la hora loca.
0: Las 20 latinas, vamos bien, por ahí vamos bien. Siguiente pregunta, personas que usted recuerde aquí en Olímpica Estéreo.
2: A Javiercito, a Romeo, a la señorita Dalia.
0: Muy bien. Y a Pirata, diga Pirata.
2: Y a Pirata Morgan.
1: Y diga a Fran Solano.
2: Fran Solano, la negra. Bueno, Natalia.
0: Bueno, vamos ahora con el momento de la verdad. Resulta que nosotros las primas las estamos enrutando, por decirlo así, en primas que están en países. ¿Cuál es la prima de ayer, mi señora?
2: La prima de ayer es la gringa.
0: Bueno. La prima de hoy, ¿cuál es?
2: Mexicana, órale.
0: Bueno, ahora la tiene más complicada. Usted tiene que hacer como la gringa. ¿Se acuerda cómo hablaba la gringa o se la pongo de nuevo?
2: Colócamela para acordarme lo que decía.
0: Vamos a empezar con la prima mexicana. Trate de imitarla un poquitico la mexicana. Vamos con la mexicana.
3: ¡Ay, pues órale! ¿Cómo estás, carnal? Pues aquí llegó tu prima, pues la prima de confianza, la que más te gusta. Yo soy la mexicana olímpica, pues de México, pues de dónde más vaya a ser. A ver, carnales, ¿cómo te vas a poner así? Está bien chingón todo, ¿no?
0: Hágale usted ahora, no tiene que decir todo igual, ¿no? No tiene que decir todo igual, porque esto es un reto por una prima. Hable como una mexicana.
2: Órale, güey, aquí llegó la prima. La mejor, la que va a ganar, Madeleine.
0: ¡Eso!
1: Es una mexicana como huilense, ¿vale?
0: Sí.
1: Es como de Neiva.
0: Sí. Faltó decir, ¡péguese la rodadita!
1: Como chico de buena la marrana.
0: Sí, como tú. Ahora viene la otra, la prima gringa.
1: Upa.
0: La prima gringa.
2: ¡Ay, Dios mío!
0: Así dice la gringa, a ver.
4: ¡Hi! ¡Hi, Ann! ¡La gringa! ¡Olímpica! ¡Yo soy tu prima de confianza! ¡Papacitos!
0: Bueno, ahora haga usted como la gringa.
2: ¡Hi! ¡I am la gringa de confianza! ¡Kisses, papacitos!
0: ¡Qué bonita actitud, Madeleine! ¿La pongo en todos esos apuros? Porque es que es una prima. ¿Oyó?
2: ¡Ay, sí!
0: La pongo en todos esos apuros porque es una prima, así que no me la puedo poner así tan difícil. Tan fácil, perdón. ¡Mi querida Madeleine, acabas de ganar tu prima!
2: ¡Ay, ¡Ay, qué emoción! Gracias, eso. gracias, Olímpica. Gracias, muchas gracias.
0: ¿Cómo te sientes?
2: Justo a tiempo.
0: Le llegaron justo a tiempo para no sé, invertirlas.
1: Puede surtir el negocio de las flores, sí, claro.
2: Sí, estaba esperando también eso, porque ahorita toca comprar flores, toca estar preparados para el Día de la Madre. Entonces, ay no, mi Dios me los mandó. Muchas gracias.
0: Qué bonitas palabras. Pues Madeleine, de verdad que le deseo que le vaya muy bien, que sea un año muy, muy bonito para usted y para su emprendimiento, ¿yo? Se lo merece.
2: Amén, amén, y muchas gracias, gracias a Olímpica. Olímpica sí paga, inscríbase, llamen, mis hijas no me creían, y aquí estoy, ganando hoy la prima.
0: Oiga, ¿sus hijas no le creían? ¿Cómo es esa historia?
2: Yo les dije que me iba a inscribir, pues, me había inscrito ya hace ratico, ¿no? Entonces estaba primero participando por lo de Silvestre y me decían, ay no mami, eso que va a ponerse a escribir, si ahí eso nos llaman, y vea que sí. Olímpica sí paga.
0: Ahora le voy a decir a sus hijas, vea, aquí tengo la plata en la mano, ¿yo?
2: Sí.
0: Felicitaciones.
1: Dígale, vea, ¿le va a enseñar a su mamá a hacer hijos?
0: Madeleine, Dios la bendiga, un abracito.
2: Ay, gracias, Javiercito. Amén, amén, y muchas gracias. Bendiciones para todos.
0: Algo de humor y les tengo boletas de Silvestre. A ver, resta ahora, el Pirata Morgan.
1: Bueno, me alegra muchísimo, mi Dios me la bendiga muchísimo. Y qué bueno es un emprendimiento de flores y todo eso. Bueno, no es por lo que los flores son muy, muy importantes en esta época que viene de mes de mayo.
0: Pero por supuesto.
1: Ay, a propósito, se le murió la mamá a mi mujer.
0: Ay, cállate.
1: Mi suegra falleció.
0: Ay.
1: Me dijo, ay, amor. Yo le dije, ¿qué pasó, mamita? Dijo, ¡se murió mi mamá!
0: ¡Uy, Dios mío!
1: Yo le dije, uy, no, mamita, y cogí, saqué 300 mil pesos y le dije, mire, mamita, vea, 300 mil pesos para que vaya y traiga unas coronas. Digo, ay, gracias, le dije eso, y si no hay coronas, tráigase águila o poque.
0: ¡No, hombre! Momento de los reportes de tránsito, pero esta vez vienen motivados por boletas de Silvestre Angón. Los primeros 20 reportes que me graben lo siguiente. Soy olimpiquista, soy silvestrista y este es mi reporte de tránsito. Y me mandan el reporte. Dentro de los primeros 20 reportes, vamos a regalar 2 boletas de Silvestre Angón. Dentro de esos primeros 20. Se lo repito, ¿cómo es Javier? Soy olimpiquista, soy silvestrista y este es mi reporte de tránsito. Háganle de una vez. Soy olimpiquista, soy silvestrista y este es mi reporte de tránsito. Solo los primeros 20 reporteros de la ruta olímpica. Este es el reto. Soy olimpiquista, soy silvestrista y este es mi reporte de tránsito. 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
1: 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Los buses del cuidado están llegando a distintas localidades. 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Consulte las ubicaciones en sistemadecuidado.gov.co. 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
17: Este es el partido del año. Luis Alfonso con la pelota dejando para Jesse Uribe. Jonales Castaño tiene la pelota de Cocortico para Johnny Rivera con el balón. Benchi Castro por el sector izquierdo abriendo, quita la pelota a los 50 de Joselito dejando para Boyacomán. ¡Ay, Boyacomán! El Chacal del Sur con el balón. Gabriel Arriaga tocando para Nico Hernández. Deja el balón, pero Daniel Calderón. Mr. Black, viene Checo, pierna derecha. ¡Qué golazo!
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2: Cinco de la tarde con 12 minutos, 5:12 aquí escuchando Olímpica Estéreo.
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2: Bueno, y ahora vamos con el humor del señor Pirata a esta hora en Olímpica Estéreo. A ver, Pirata.
3: Oiga, Javiercito, estábamos hablando acá fuera de micrófono que por qué al chigüiro, que uno lo conoce normalmente como chigüiro, le dicen capibara. Yo, ¿de dónde sacó eso? Y alguien nos responde que el, no, o sea, el capibara se llama porque así se le dice en inglés al
2: dele los chigüiro. Créditos a Mojica.
3: Mojica, bien. O sea, nos dice que precisamente se le dice capibaras porque en inglés se le dice así a... Pero es que los que nosotros cambiamos tanto, los tiempos han cambiado tanto.
2: Hello, capibara.
3: Ahora, por ejemplo, yo mi abuelito, el otro día le dije a mi abuelito, le abuelé, abuelito, ¿usted cuando era chiquito le daban tablet? Dijo, me daban tablet, me daban correa, me daban con lo que fuera. Entonces, hemos cambiado, ya nos volvimos de mejor familia.
2: Claro.
3: Ya es un mismo acuerdo.
2: Ahora es capibara, ya no es chigüiro.
3: Ya no es el chigüiro, es el capibara. Nosotros
2: ay, que cuidado, te agarré el capibara.
3: Es que ya no tienen moza, ya tienen una fer. ¿Qué sé?
2: Ah, sí. Bueno, a ver.
3: Tengo una fer.
2: Humor de capibaras, que había unos pastuzos y unos.
3: Precisamente habían dos capibaras. Habían dos capibaras. Estaban ahí dos capibaras, estaban hablando ahí en plena selva, estaban ahí en la selva, estaban los capibaras y estaban ahí. Cuando de pronto cogió y llegó el león, que es el rey de la selva.
2: Sí.
3: Pues, buenas. Así hablaba el león, no tengo la
2: culpa.
3: Buenas, buenísimas.
2: Yo soy de pilo.
3: Bonito, joven millonario. Otro capibara, bonito, joven millonario. Ligeramente asexuado.
2: Eso.
3: Y le dijo, venga para acá, capibara. Yo me tengo hambre. Y dijo, no, pero venga, señor león, no, venga, no, pero no me vaya a comer, por favor. Dijo, no, pero tengo hambre. Dijo, no, pero venga, ¿por qué no pedimos una pizza mejor?
2: Claro.
3: Dijo, no, pero una pizza. Dijo, sí, una pizza y pues con eso no me tiene que comer.
2: Claro.
3: Dijo, bueno, hágale, a ver, gástela entonces. Y dijo, bueno, espera un momentico. Y llamó a la tortuga, es que para que trajera la pizza.
2: Ah, la tortuga.
3: Le dijo, tortuga, venga acá. Y yo, ¿qué pasó? Era como un chino de esos adolescentes de ahora. ¿Qué pasó, león? ¿Todo bien o qué? Digo, ve, tortuga, vaya a ver por una pizza, que la va a gastar acá el capibara.
4: Sí. Yo, bueno, venga la plata, socio, de una, ya les vengo.
3: Mano, una hora y no llegaba con la pizza.
2: ¿Una hora?
3: Dos horas no llegaba con la pizza.
2: Oye.
3: Tres horas no llegaba con la pizza. ¡Seis horas y no llegaba!
2: No, pero claro.
3: Mano, ese león ya estaba rabón y con... ¡Oiga! ¿Qué pasó con la pizza? Vea, eso nos pasa por mandar a ese estúpido, ese tontarrón de la tortuga. Teníamos que haber mandado a ese soroco, por eso es que no pudieron traer la pizza. Preciso, teníamos que mandar a esa bestia.
2: Pero con hambre.
3: Cuando de pronto salió la tortuga detrás de un árbol y dijo, bueno, si siguen hablando mal de mí, no voy.

0: Soy olimpiquista, soy silvestrista y este es mi reporte del tránsito. Javi, Pirata, Mojica.
1: Eso.
0: Cali con Américas. Está 5-4, 5-3. Ya se está formando harto trancón sobre el romboy de la Cali con Américas. ¿Qué cuáles son mis canciones de Silvestre? A Blanco y Negro, Materialista, Niégame tres veces. ¿Qué hago yo? Escuchando la mejor, Olímpica Estéreo. Se metió.
1: Está haciendo bien la tarea. A ver, más reporte, 5 de la tarde, 16 minutos.

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1: Válido ese reclamo. Pero válido ese reclamo de un conductor.
2: Con todo el respeto, Javiercito. ¿Qué es preferible, verlos echando tinto o verlos muy activos?
1: No, pero es que...
2: que cuando se ponen muy activos también...
1: No, pero es que lo que él dice es cierto.
2: Que no ayudan al tráfico, sí.
1: Ayuden a detener y a organizar el tráfico. Si están en esa zona, por favor ayude. Que no solamente sean sanciones, sean retenes, pare aquí.
2: Eso es otra cosa.
1: Que esa llanta tiene 40.2 milímetros de la llanta, entonces tome su parte. No, pues... lo que él dice es, hey, que se vea gente agentes moviendo el tránsito. Pues, en el caso de lo que él dice. 5 de la tarde, 17 minutos. ¿Quién más?
3: Olímpica Estéreo, buenas tardes. Buenas tardes, buenas tardes para la ruta olímpica.
1: ¿Y?
3: Para el informe de movilidad aquí por la carrera séptima desde el 20 de julio. Hasta el Congreso de la República, calle Sexta, todo 5-5.
1: Muchas gracias. 5 de la tarde, 18 minutos, 5-18. ¿Qué más reportes tenemos a esta hora?
4: Buenas tardes, Javi. Olímpica Estéreo, la mejor. Se me dio para reportar movilidad aquí enfrente de Ayuelo, sobre la Cali. Hacia la Guayacanes, taco, y el sol bien caliente.
1: Y no es de galleta el taco. 5-18, más reporteros a esta hora.
5: Bueno, si presta, soy olimpiquista y yo soy Olimpia Amarillito, escuchando la mejor. Vengo desde la localidad, como les dije ahorita, zona Quinta de Usme por la Boyacá, muy 55, por el momento no sé. Y en este momento nos encontramos por la autopista sur hacia Soacha, pues ya está un poco congestionado, un poquitico ahí hasta el puente Venecia, ya se congestiona. El resto muy 55, la autopista hacia el norte, un sol espectacular. ¿Qué estoy haciendo yo? Escuchando Olímpica y quiero ir a Silvestre para escuchar sus mejores canciones.
1: Listo, mi hermano, muchas gracias. Bueno, estos son los que están participando. Recuerde, si usted quiere boletas para Silvestre Dangón, tiene que grabar diciendo: soy olimpiquista, soy silvestrista y este es mi reporte de tránsito. Soy olimpiquista, soy silvestrista y este es mi reporte de tránsito. Háganlo porque ya vamos a buscar ganadores.
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1: Bueno, y los martes son para aprender acerca de los signos. Tenemos aquí nuestro parapsicólogo.
2: ¿Para qué?
1: Sí, parapsicólogo. Parapsicólogo, mi querido Edwin.
7: Hola, muchachos, ¿qué más? ¿Cómo están?
2: Ay, Edwin, ¿cómo vas? Nosotros esperándote siempre porque todo el mundo, y además todo el mundo quiere saber, ¿no, Javiercito?
1: Todos quieren con Edwin.
7: Todos quieren conmigo, imagínense.
2: Edwin, ¿qué se siente que todos quieran contigo?
7: Abre el paquete de papas y salgo yo.
2: ¿Qué más? ¿Qué día te vi? Están en el canal del Congreso. ¿Qué cosa?
1: Sí.
7: Faltaba.
1: Es el que falta.
2: En otros planetas. ¿Qué día te vi? En Venus.
1: ¡Oh!
7: Bueno, rico.
1: Todo se supo. Bueno, está bien.
7: Está bien. ¿Para qué? ¿Qué más, muchachos? ¿Cómo van?
1: Bien. Edwin, y muy interesado aquí con el tema de los signos. ¿Qué tenemos para hoy? ¿Cómo podemos ayudar a la gente para que nos envíen notas de voz con la palabra? Puede ser parapsicólogo, puede ser Edwin, puede ser cualquiera.
7: Bueno, vamos a estar hablando de algo muy interesante que son los signos zodiacales. Vamos a ver qué signo zodiacal nos conecta con el tema a nivel de una relación estable para tener hijos, para tener familia. Los signos que son semejantes para poder generar una conexión bonita. Son signos que nos pueden formalizar una relación chévere. Usted tiene una relación, por ejemplo, es Cáncer y la otra de la persona es Virgo. Entonces les voy a decir si funciona esa relación con compatibilidad emocional y también a futuro.
1: Bueno, entonces hágame el favor y envíe notas de voz al 320-650-1059. Uh-huh. Edwin, yo soy Sagitario. ¿Cómo me va con mi pareja? ¿Cuál pareja me conviene? ¿A cuál mujer puedo hacer mamá? Ya que estamos en el mes de mayo, señor pirata, ¿sí? Que puede ser uno. ¿Con qué mamá, qué tipo de signo usted puede embarazar a alguien? Por ejemplo, ¿cuál es el signo que me conviene si usted es Cáncer? Mire, hermano, busque pareja que sea este para que se case.
2: Pero es que también, Edwin, qué pena, y es que te quería hacer un paréntesis en eso. Muchas veces, a veces la gente no piensa que, bueno, una relación uno la puede tener con cualquier persona, pero los hijos no se tienen con cualquiera, ¿no?
7: No, tiene que generar hasta también.

0: tiene un feeling con la situación emocional. Los hijos no es para regar en cualquier lugar, exacto, es cierto, ¿no? Pero sin embargo, sí, siempre va a ser esa conexión de signos zodiacales que nos pueden beneficiar, que son afines a nosotros, que podemos tener una familia chévere, que podemos, exacto, tener una situación de tranquilidad.
1: Entonces ahí está. Ustedes organícense cómo les va con su pareja, qué signos son. Ya tenemos algunas notas de voz. Pues arranquemos de una vez con las consultas. Nos faltan dos minuticos aquí.
2: Sí. Zairita, muy buenas tardes. ¿Qué estoy haciendo? Escuchando Olímpica Estéreo. Se metió. Mi signo es Cáncer y el de mi pareja es Acuario.
1: Oiga, ¿ya queda? Repítelo otra vez, por favor.
2: Piercito, Zairita, muy buenas tardes. ¿Qué estoy haciendo? Escuchando Olímpica Estéreo. Se metió. Mi signo es Cáncer y el de mi pareja es Acuario.
1: ¿Cómo están ahí esos dos?
0: Sí, funcionan. Cáncer y Acuario, cuando tienen una relación, se entregan mutuamente. Son relaciones que pueden llegar a funcionar y a fluir. Lo importante es que Cáncer siempre termina manejando un poquito a los acuarianos. Pero los acuarianos, cuando ya le cogen ventaja, también le dan la vuelta y empiezan a manejar. Pero no es un manejo negativo, realmente es una relación que puede llegar a funcionar, a generar una familia. Sí, está bien ubicada. Lo único es que deja de ser celosa, porque los cancerianos que se respeten son celosos y quieren manejar al antojo también el tema de la persona, que no se vaya, que no esté, o sea, que se retire de sus amigos. No, uno puede estar con su pareja, pero no que no se retire de su vínculo social, no tiene por qué.
1: Oiga, me nace una pregunta aquí, pirata Edwin Oyentes. ¿Hay signos mandones? Es decir, como choque de trenes. Es decir, sí, claro. Por ejemplo, el caso mío, un Sagitario no le conviene pegar con un choque de trenes, que sea qué signo. Por ejemplo, ¿cuáles serían?
0: Un Escorpio le generaría estrés, y también un Tauro también, que es fuerte. Le generaría el choque impresionante, pero hay veces esa situación que son similares también pueden llegar a generar esa empatía, porque se van a conocer también que son iguales, entonces pueden andar por el mismo camino. Pero normalmente son signos que se van a agarrar y se van a poner a pelear, porque siempre quieren ver uno más arriba que el otro. Entonces, hasta en el tema económico. Entonces, si usted gana 5 pesos, el otro quiere ganar 10. Y si usted gana 10, pues yo voy a ganar más, porque se vuelve en competencia.
1: Mire, eso es interesante, porque una vez le gusta a alguien, pero resulta que lo conoce ya siendo mandón y el otro es mandón. Eso, uy, claro. No, 5:24, dígame.
3: Lo regañan a uno, lo empiezan a uno a decir de todo. Y a mí me pasó. Pero uno tiene que aprender a ser inteligente.
1: A ver.
3: Uno tiene que aprender a ser inteligente. Por ejemplo, yo le doy un consejo a los caballeros. Si usted quiere coger y como tramar a su mujer ahí de que usted es súper fiel y todo, cuando ella le sirva la comida. Ajá. Usted le dice, no, qué pena, no quiero nada, yo tengo esposa y la amo mucho. Ella obviamente le va a decir, pero ¿cómo así? Si yo soy su esposa. Le dice, ay, perdón, es que es la costumbre.
1: Es que
3: yo soy intelectual.
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0: acompaño con la hora, 5:33.
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2: Oigan, ¿ustedes qué? Ya estamos a nada de que llegue el momento.
0: Ey, ¿pero qué? ¿Cuál momento, Piratica?
2: Ay, Gaviercito, ¿cómo así que cuál momento? Pues el de cantar goles con amigos en la U, el de abrazarnos por una camiseta, el de grabar cada alegría. Y en esas reuniones de verdad que hay que grabarlo todo. El gol, la fiesta, subir historias, ay, comentando cada jugada. Y no falta el que dice, uy, no, espere, se me llenó la memoria.
0: Ah, claro, pues... 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
0: Oiga, vamos a regalar nevera llena.

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2: 20 minutos, nos faltan para las 6 de la tarde, muchachos. 20 para las 6. Ustedes sigan enviándonos las noticas de voz si quieren las entradas de Silvestre Dangón. Grabando notas de voz, ese es el reto. No se vale otra forma. Soy, porque hoy le vamos a dedicar las boletas de Silvestre Dangón a nuestros amigos de la Ruta Olímpica. Soy olimpiquista, soy silvestrista y este es mi reporte de tránsito. Ya. Que usted va en cicla, que usted va en moto, que va en Transmilenio, que va sentado en una buseta, se vale. Que usted está por una ventana viendo la avenida, la NQS, se vale. Tiene que ser un reporte de tránsito y tiene que encabezar la nota de voz diciendo así: soy olimpiquista, soy silvestrista y este es mi reporte de tránsito. A ver, el humor de el señor Pirata Morgan.
3: Ya llegaron, hay huelgas de todo, ¿no? A propósito, ahorita que estamos hablando que hay protestas en
2: ya
3: todo
2: le
3: lado.
2: Ya le muestro cómo andamos con
3: él. Oh, esas protestas por todo. Hasta a nuestro señor le hicieron protesta.
2: Ah, ¿cómo así?
3: Se fueron los animales allá a protestarle a Diosito.
2: ¿Cómo?
3: Y entonces Diosito lo recibió de San Pedro.
2: Claro, les hizo así,
3: le dijo, bueno, sigan a ver.
2: Un meeting, hicieron un meeting.
3: Y entonces llegó el mico y empezó. Dijo, bueno, ¿y usted qué, mico? ¿Qué? No, señor, pues es que yo me quejo porque pues la verdad es que mire, todo lleno de pelos por todo lado.
2: Y mire, ay, no, pues.
3: Pelos por aquí, pelos por arriba, pelos por abajo. Y mire, y esa boca así todo con bambón y todo, y esas orejas así, mire, parecen una galleta cortada y no. Entonces dijo Dios, en su infinita sabiduría, le dijo, hijo, no te quejes. Mira, las orejitas son para que precisamente no te vaya a quemar el sol en la, por dentro, ¿no? En los tímpanos y demás. El pelo es para que te proteja por si alguna caída o algún roce con las ramas de los árboles. Y también, así como te hice con bambones, para que puedas comer precisamente los productos y todas las frutas que hay en los árboles.
2: ¡Ay, qué bonito!
3: Dijo el mico, bueno, está bien. Se salió.
2: Bueno.
3: Llegó el burro. Digo, no, Dios. La verdad es que... Digo, no, Dios. No, ¿cómo es posible? Que a mí me hizo así.
2: Oiga, está bueno para ponerle en un pesebre, ¿vio?
3: A mí contratan de niño Dios para acá, dígame.
2: No, no. Yo dije, de eso no. Ya sé de qué.
3: Llegó. Entonces dijo, ¿y tú de qué te quejas? ¿Cómo me? ¿Me voy a quejar?
2: ¿Qué tal, chilindrina?
3: Dios, mira esas orejas todas largas.
2: Ah, las orejas. Uy, sí.
3: Las orejas todas largas. Y mire esas patas así todas tiesas. Y míreme también ese lomo así todo grande y todo. Y además me hizo bruto y todo.
2: Eso.
3: Dijo papito Dios, dijo, amigo burro, no te quejes.
2: Eso.
3: Mira, las orejas larguitas son para que precisamente las moscas y todos los animales, garrapatas, eso no te oye.
2: Claro.
3: Se ve, iban a hablar de otra cosa, pero...
2: No, esa no.
3: Bueno, la... Dijo, el lomo. Dijo el lomo, no, pues la verdad el lomo es simplemente para que tú puedas realizar trabajos pesados, pero yo sé que aunque es fuerte, eres una gran ayuda para el ser humano. Y las patas son así, de engarra y todo, es para que te puedas apoyar y no te vayas a resbalar.
2: Ah.
3: Además te dice también algo muy generoso.
2: Claro, no sé qué.
3: Ya no sé qué. Dijo el burrón.
2: Mire que usted es el terror del bueno. Límite ahora.
3: Dijo el burrón, bueno. Y así pasaron todos los animales cuando de pronto entró la gallina, pero emberracada la gallina. Y dijo Diosito, ay.
2: ¿Qué pasó?
3: Y tú, querida gallina, dijo, no, señor. A mí no me venga con cuentos. O me achica el huevo o me arranda el rabo.
2: Sí, organicémonos. Con futuros ganadores, personas que se van en 10 días al conciertazo de Silvestre Dangón, te lo regalamos en la Ruta Olímpica.
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2: Vamos a ver quién puede ser favorecido.
4: Uy, yo sigo siendo el papá.
2: Tengo por aquí a John Alexander Ortiz. John Alexander Ortiz en San Blas. Hola, Jonales, muy buenas tardes. ¿Qué estás haciendo?
5: ¿Qué estás haciendo? yo, escuchando Olímpica Estéreo, escuchando Olímpica Estéreo, Olímpica se metió.
2: Bien, bien, bien, bien. Bueno, señor John, bienvenido. ¿Hace cuánto que escucha Olímpica Estéreo, por favor?
5: Hace unos 10 años, unos 10 años, Javi.
2: Oiga, me alegra muchísimo, oiga. Bueno, John, pregunticas así sencillitas. Dos personas que salgan aquí al aire, la primera.
5: Javi, usted pirata, Romeo, Cacha.
2: No, vamos súper. Siguiente pregunta, por dos entradas de Silvestre Dangón. ¿Cuál fue el reporte que nos envió? Busquemos una nota de voz que usted nos envió, a ver cómo salía esa nota de voz. A ver.
5: Soy olimpiquista, soy silvestrista y este es mi reporte del tránsito. Javi, pirata, Mojica. Cali con Américas, está 5-4, 5-3, ya se está formando harto trancón sobre el romboy de la Cali con Américas. ¿Que cuáles son mis canciones de Silvestre? A Blanco y Negro, Materialista, no. Niégame tres veces.
2: Mejor dicho, John Alexander, usted está, mejor dicho, ¿cómo es que dicen en las hojas?
5: A mi Javi.
2: Como las hojas de vida, sobrecalificado. Oiga,
5: sí, mi Javi.
2: Anda bien, John Alex. Y por último, hay unas primas, ahí sí tengo que ponerme un poquito más serio, hay unas primas que hemos dictado, la de ayer y la de hoy, ¿cuáles son? Y ya.
5: La gringa y la mexicana, mi Javi.
2: Nada que hacer, John Alexander, usted se me va para el concierto de Silvestre.
5: Bravo, mi Javi, gracias, qué felicidad, mi Javi.
2: Todas las felicitaciones. Gracias por ese reporte. Todavía me quedan más boletas, así que tienen que estar muy pendientes. John Alexander Ortiz, y eso le pasa por escuchar ¿cuál emisora?
5: Olímpica Estéreo, la emisora del primer lugar.

0: parapsicóloga, parapsicóloga. Bueno, Edwin Ocampo, escuchemos a ver noticas de vos, gente
1: pues,
0: que está
1: pues
0: interesada en tus servicios.
2: Muy buenas tardes para Olímpica Estéreo. Yo soy olimpiquista y soy silvestrista. Soy Olimpia Amarillito con placa LTK906. Para reportarle sintonía desde la calle 127 con avenida Suba hacia el oriente está un 5151.
0: Ah, está delicado.
2: Muy, muy congestionada la subida, está muy trancado.
0: Bueno, muchas gracias. Ahí va participando por las entradas de Silvestre Dangón. Y ahora vamos a buscar nuestras consultas con el parapsicólogo Edwin Ocampo, que la tenemos aquí. Oiga, Edwin, ¿cómo hacemos con las compatibilidades de lo que yo decía? Choque de trenes. ¿Qué signo no le recomienda usted con otro? Porque eso es bueno saberlo.
1: Bueno, los signos, mira, todos son compatibles con todos. Simplemente es que el ascendente tiene mucho que ver con esto. O sea, tú puedes ser Cáncer, pero puede ser ascendente Virgo.
0: Cuando usted dice ascendente, ¿es por el número de la fecha de nacimiento?
1: Y por la hora, exactamente. Todos los seres humanos tenemos un signo zodiacal que nos rige, pero también nos rige las actitudes de nuestro ascendente, que es un signo que se conecta con el número de la fecha de nacimiento y con la hora exacta en la que uno nace. Hay veces ni siquiera tiene que ver con el signo, sino que tu ascendente te genera ciertas conductas distintas y puede generar choques con otros signos, pero sin embargo el ascendente también tiene mucho que ver.
3: Edwin, ¿y si uno no conoce su hora de nacimiento, cómo hace?
0: Uy, pregúntele a la mamá.
3: Nada que hacer ahí.
1: Y la mamá tampoco se acuerda porque hay veces como que hay...
3: Sí, no, es que por eso hay muchas mamás que...
1: Ay, no sé.
3: O esas mamás de antes que tenían 14 hijos, eso que
0: se iban a... Yo tenía un mal genio ese día.
1: Sí, en el registro civil aparece la hora.
3: Ah, excelente respuesta. Ah, bueno, ahí está.
0: Pero porque eso la coloca el médico, ¿no?
1: Claro, por eso.
0: O sea, la mamá de pronto no se acuerda, pero el médico sí obligatoriamente. ¿A qué hora salió este chamaco? Tal hora.
1: Uy, no. ¿A qué hora salió usted?
0: Hay que averiguarlo, hay que averiguarlo.
3: Nah, y con lo perezoso que es uno. Yo no tuve parto normal. A mi mamá.
0: ¿Cómo así? ¿Usted tuvo hijos?
3: No, mi mamá. Ah. Yo desde siempre he sido y más vago. Que, ¿cómo era que a mi mamá le tocó sacarme con abogado?
0: Notas de voz 549, a ver qué dicen nuestros oyentes de Olímpica Estéreo.
4: Hola amigos de Olímpica, señora. Mi nombre es Rebeca.
0: Rebeca.
4: Yo soy Leo y mi esposo es Géminis.
0: Leo y Géminis.
1: Uy, bueno, antes han durado, ¿no? Porque los leones son muy fuertes y los Géminis también son de los que quieren manejar y manipular. Los dos son signos fuertes, son signos que pueden llegar a chocar. Pero si existe la dualidad y la conexión con la parte sexual, con la parte del deseo, de la conexión de abrazar, de besar y demás, puede funcionar. Lo único de ellos es que si pelean por sandeces y por cosas que no son. Si que colocó la toalla de tal lado, entonces ella se agarra.
0: Ya por eso se agarra.
1: Ella agarra. Y Géminis, pero si esta es mi orden, ¿por qué me está mandando?
0: Ay, granito.
1: La respuesta la tiene. Pero si es un signo que puede ser opuesto, pero a la vez se atrae y genera esa conexión. Dentro de lo que cabe la parte energética puede llegar a funcionar y puede ser un signo que genere equilibrio. Y lo mejor es que en el tema a nivel sexual, en el tema a nivel de contacto, generan mucha pasión, mucha conexión en esa parte y desde ahí empieza todo a funcionar.
0: Estamos ya por TikTok, saludando a los oyentes que nos quieren ver un ratico ahí en el TikTok de Olímpica se metió, muchachos, Olímpica se metió. Ahí nos pueden empezar a ver justo ahora con el tema del TikTok. Ahí pueden ver nuestra señal. Más notas de voz a esta hora escuchando Olímpica.
5: Muy bien. Pero... Olímpica Estéreo se metió. Bueno, mi signo es Tauro y el de mi pareja es Escorpio.
0: Ahí está.
1: Ay, ¿qué se puede?
0: Tauro es fuerte.
1: Dios mío. No, mira, lo que pasa es que Escorpio es más fuerte que Tauro. Escorpio sí quiere generar el poder sobre cualquier situación, pero en cuestiones de relaciones ellos pueden estar hablando, conectándose bien con el diálogo. Hay veces como que les hace falta, es como salir de la rutina porque ellos son muy rutinarios. Quieren estar en la casa, en el espacio. Ah. La rutina de pronto los puede matar, pero realmente el tema del signo puede funcionar. Y Tauro, pues Tauro se deja también llevar. Uno piensa que el torito es bravo y que de pronto por la figura, no, él es dócil cuando se enamora y empieza a perder y Scorpio empieza a coger ahí su mandato y no lo suelta. Normalmente las mujeres Scorpio son las que mandan en la casa, no las que pegan en la casa, son las que están ahí conectando todo el
0: nivel de
1: poder. O sea, una Scorpio es la que maneja al antojo las relaciones, sea el signo que sea.
3: Le casca uno. Wow. ¿Sabía usted?
0: Vive, Dios mío, menos mal que no me he encontrado con ninguno.
1: Pero Sagitario también, un Capricornio también.
0: Ay, sí.
3: No, yo tuve nada.
1: Sagitario, ahí que escuche el programa. Ya, que,
0: mi esposa es la que manda, hermano.
3: Mi ex mujer era Escorpio, me tiraba platos por la cara.
0: ¿Tiraba platos?
3: Yo un día fui y le puse la queja y le dije a la gente policial, le dije.
0: Claro.
3: Señora gente, hace más de 5 años mi mujer me tira platos por la cara.
0: Oiga.
3: Me dije, ¿por qué viene hasta ahora? Le dije, es que hasta ahora cogió puntería.
0: Vamos con una última nota de voz 552, ya volvemos con Eddie.
6: Hola, amiguitos de la Ruta Olímpica. Bueno, mi chico es Géminis de mayo y yo soy Géminis de junio.
1: Ah, bien. Bueno, hablando de los signos compatibles, son los similares, ¿no? Uno piensa que de pronto por ser iguales y demás, pero son signos que se pueden llegar a formalizar una estabilidad, familia y demás. Signos con los mismos signos uno puede funcionar. Simplemente es llegar a un consenso y una buena comunicación, porque la comunicación es donde más se pierde cuando son signos similares. Pero sin embargo, un Géminis con Géminis funcionarían. Harían una familia grande, o sea, son de siempre compartir con todo el mundo y realmente van a entenderse muy bien. Sí, vale la pena.
0: Vale la pena, ahí está. 5:53, nos quedamos en TikTok. Los que quieren seguir hablando con Edwin Ocampo, háganme un favor, pirata, quédese a cargo y un momentico de la transmisión que tenemos de TikTok.
3: Claro que sí.
0: Y ustedes sigan ahí en TikTok. Y los que quieran hablar con Edwin, les quieran escribir, ya lo pueden hacer por medio de Olímpica Se Metió. Mientras tanto, algo de humor aquí en Olímpica. A ver, joven, un chascarrillo.
3: Ay, Dios santo, el tema de los signos cada día a mí me genera como más dudas de todo lo que son las relaciones, porque las relaciones una vez es... termina metido con mujeres que uno no debe, las mujeres también se meten con tipos que no deben, y uno a veces no le hace caso a los papás, Javiercito.
0: Uno no le hace
3: caso. Una vez le presenté yo a mi novia, a mi mamá, y cuando ella la vio dijo, uy, y no pudo conseguirse algo mejorcito, le dije, mamá, respétela que ella es mi novia, dijo, no, estoy hablándole a ella.
0: ¡Oiga!

0: Las 5 de la tarde, 54 minutos, 5:54. 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
0: 5 de la tarde, 56 minutos, 5:56, la playlist de lo más votado por los oyentes, Olímpica Estéreo, ya está lista. 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
2: Son las 6. 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
19: Hay batallas que no se ganan luchando, sino soltando. A veces peleas por personas, por situaciones o cosas que ya cumplieron su ciclo. Y mientras tú más te aferras, más te desgastas. Hay que soltar. Soltar no es perder. Soltar es confiar en que Dios tiene algo mejor preparado. Aferrarte a lo que se va solo retrasa lo que viene. Escucha, Dios obra cuando tú aprendes a soltar. Suelta, libera hoy lo que no te da paz. Dile a Dios que te enseñe a soltar con fe lo que ya no es para ti. Mi amiga, mi amigo, hay batallas que no se ganan luchando. Suelta, suelta, ten paz, suelta. Recibe la bendición que Dios te quiere entregar.
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0: Desde la biblioteca El Tintal. Entonces ahí está CJ, todo el grupo, todo el Team Olímpica. Bueno, muchachos, ¿cómo va eso?
1: Oiga, qué gritería, por ahí no le han mordido.
2: Uy, casi que sí, CJ, con ese poco de perritos que vinieron a disfrutar del mascoteando ando con Olímpica.
1: Ah, yo pensé que había sido el perro del Duván. Venga, Duván. Estamos por acá, estamos exactamente detrás de la biblioteca El Tintal, porque hoy estamos en Mascoteando Ando.
3: Oiga, sí, a todos nuestros oyentes que están por aquí a través de la biblioteca El Tintal, los invitamos para que se acerquen con su mascotica, porque tenemos varios regalitos y premios para ellos.
1: Por ejemplo, ¿regalos como cuáles, mi querida Camila?
2: Oiga, mi querido CJ, tenemos comida para perritos, tenemos juguetes, tenemos los huesitos y más tarde vamos a estar regalando guacales, vamos a tener también la cama para los perritos, mejor dicho, Olímpica Estéreo está botando la casa por la ventana como siempre.
1: Y bueno, usted, si de pronto está por este sector, por el sector de Tintalá, por el sector del Tintal, estamos detrás de la biblioteca El Tintal, ahí está la Truba Olímpica, porque hoy mascoteando ando con Olímpica Estéreo. Si usted tiene su mascota, tráigala para acá, de paso se va a tomar la foto, porque uno nunca sabe que de pronto su mascota se vuelva influencer a través de las redes sociales de Olímpica Estéreo. Así que recuerde, estamos a un lado del CAI del Tintal, detrás de la biblioteca El Tintal, así que acá los esperamos, y eso pasa porque Olímpica Estéreo... ¡Sí!

0: tardecito y mañana, ¿no?
1: Claro, mañana también vamos a estar ahí en ese TikTok. Aquí ingresamos ya al modo radio. Un abrazo para todos los que llegaron al TikTok y nos acompañaron con Edwin. Ya estamos nuevamente para radio. Y nos vamos despidiendo también de la transmisión de nuestro amigo de TikTok. Ahora pásense a la emisora, que ahí los vamos a estar también atendiendo con muchos cariñitos. Voy para los barrios de mi ciudad porque hay una campaña que se llama Mascote.

0: Soy silvestrista Javiercito, buenas tardes, reportando aquí movilidad desde la calle 8080, calle 80 con Avenida Boyacá, 5454, bastante, está casi movida. ¿Qué está haciendo? Escuchando Olímpica Estéreo.
1: Muchísimas gracias, 6 de la noche, 24 minutos, más reportes a esta hora con Olímpica.
2: Soy olimpiquista, soy silvestrista, reportando movilidad. Soy olimpireportero Juan Pablo Segura. Estoy de sur a norte en un trancón 0051, se puede decir. De sur a norte, soy olimpiquista y silvestrista.
1: Eso. Bien, así es que van participando. 625, más reportes.
3: Buenas tardes, mi nombre es Jorge Muñoz, soy olimpiquista, soy silvestrista, mi reporte de tránsito es 80 hacia el oriente, por el momento muy 5-5, no tenemos ningún tipo de trancón. ¿Qué escucho yo? Olímpica Estéreo se metió.
1: Bien, 6 de la noche con 25 minutos, un último reporte por acá, por favor.
4: Soy olimpiquista, soy silvestrista, reporte de movilidad, vengo por las Américas de Oriente Occidente, un 5-3, Carlos Cárdenas, Olímpica Estéreo, Sanetío.
1: Y es el momento de buscar más ganadores de entradas de Silvestre Dangón, que será en 10 días. Será en 10 días, vamos a ver a quién le corresponde. Me voy con Enrique López. Enrique López está en Engativá, Villa Teresita. Enrique, buenas noches, ¿qué estás haciendo?
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1: Bueno, vamos arrancando bien. Vamos a buscar con Enrique la nota de voz, cuál fue la que nos envía sobre reportes de movilidad, a ver cómo le fue.
6: Soy olimpiquista, soy silvestrista y este es mi reporte de tránsito. Me encuentro en la calle, desde la calle Sexta hasta la calle Primera de Mayo, donde hay alta congestión vehicular. Reporte está duro, duro, duro por acá. Vemos a los agentes de tránsito que echando tinto, chateando, hablando con las compañeras, con los paleteros, pero...
1: Oiga, Enrique, estaba piloso ahí con los alférez, ¿no? ¿Aló?
5: Tocaba cogerlos, porque es que imagínese, no hacen nada.
7: Pero venga, ¿usted prefiere verlos sin hacer nada o le da susto cuando le ponen a hacer algo?
5: No, sí lo asustan a uno, pero lo que pasa es que molesta, pero da más molestia ver un trancón.
1: Claro.
7: No, sí, es verdad.
5: Tranquilo.
1: Oiga, Rafa, Rafael Enrique López, necesitamos es que nos diga, por ejemplo... Dígame, por favor, la prima de ayer y la prima de hoy, si es tan amable.
5: La gringa y la mexicana.
1: Vamos, muy bien. Dos personas que salgan al aire, dos programas de Olímpica Estéreo, por favor.
5: Perilla, Javier Ávila y la señorita Dalia.
1: Vamos, muy bien. Bueno, ¿qué maneja, Enrique? ¿Carro particular, carro público?
5: Particular.
1: Ok. Hermano, pues vaya preparando las gafas, porque con Olímpica Estéreo se va de conciertazo.
5: Gracias.
1: Que se lo disfrute, don Enrique.
5: Gracias, muchas gracias, Olímpica Estéreo. ¡Se vendió!
1: Así vamos en estos momentos. Y vamos despidiendo también a nuestro querido Edwin. Oiga, Edwin, ¿cómo le fue en el TikTok?
7: Mucha gente. Muy bien, la gente preguntando de todo un poquito y haciendo cuestionamientos también de los signos zodiacales, que eso es importante.
1: Mire que vamos a adelantar el tema de la otra semana. ¿Qué fue? Porque me pareció buena esa pregunta. ¿Qué es lo que la gente también quiere saber sobre los signos?
7: Mire, preguntaron que si también la compatibilidad con nuestros hijos también es importante según los signos zodiacales. Y es interesante también porque hay veces no nos comprendemos con los hijos digamos, y puede ser que el signo zodiacal sea el que esté afectando la situación y esa comunicación entre padres. Entonces, vamos a ver si ese signo que tiene su hijo o su hija es compatible y por eso se comporta de esa forma con ustedes.
1: Chévere. ¿O con quién se la lleva mejor? ¿Con el papá o con la mamá?
8: Sí, claro.
7: Sí, puede ser que alguno puede llevarse mejor con uno. ¿Por qué? Porque el signo zodiacal tiene que prevalecer frente a esa situación y por eso se maneja las circunstancias de hablarse. Hay gente que no se habla con el hijo no habla con el papá.
8: O los hermanos también a veces.
1: O el nivel de confianza. Hay veces las relaciones, no, abro comillas, normal, pero le confían más cosas a un papá o a una mamá y al otro.
7: El otro no, sí, es distinto, sí. Y uno dice, es que no me quiere. No, no es que no quiero, simplemente es que el signo zodiacal también tiene que ver.
8: Sí, no, y yo sí le dije una vez a mi mamá, le dije, mamá, dígame la verdad, usted no me quiere. Y me dijo, ¿cuántas veces le he dicho que no me diga mamá en la calle?
1: Ay, pobrecito. Ay, qué pecado. Edwin, ese tema está muy bueno. Si Dios quiere, el otro martes, prepárense las mamás, porque como estamos en el mes de las madres, pues les vamos a ayudar a ese tipo de, oiga, es que mi esposo no pega con mi hijo, o pega más con él.
8: O pega más con la vecina.
1: Claro, eso es un peligro.
7: Puede pegar más con la vecina.
1: Edwin, ¿dónde lo encontramos? Redes sociales, teléfono.
7: @ para psicólogo, uno en Instagram, en TikTok, para que me sigan así. Recuerden que para psicólogos sin pedir intermedia. 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
1: Muchísimas gracias, mi querido Edwin, un abrazo.
7: Un abracito para todos, bendiciones.
1: Gracias a Edwin y el humor del... Señor Pirata Morgan.
8: Llegaron al consultorio de Edwin Ocampo.
1: ¿Cómo así?
8: Lo atendió la secretaria al tipo.
1: Sí.
8: Dijo, muy buena. Sí, señor, dígame. Hagan el favor, y le dije que yo soy un cliente, un paciente que quiere una consulta con Edwin.
1: Sí.
8: Dijo, muy bien, sí, ¿qué es lo que usted desea? Digo, yo quiero consulta con el parapsicólogo.
1: No, parapsicólogo. Para
8: psicólogo. Eso le dijo la enfermera, le dijo, no, qué pena. La asistente dijo, no, ¿cómo dijo? El parapsicólogo. Dijo, no, la P no se pronuncia. Entienda eso, la P no se pronuncia. Yo, ¿cómo decir? ¿La P no se pronuncia? Dijo, no se pronuncia la P. ¿Y usted a qué viene? Dijo, no, dígale a Edwin que yo soy el asiente al que no se le hará el I.
9: ¡Suena!

0: 20 minutos, serán las 7 de la noche, 20 para las 7. Pirata Morgan en Olímpica Estéreo.
1: Las cuchitas.
0: Las cuchibarbis.
1: Sufrían de Alzheimer, Javiercito. Y queridos oyentes.
0: Complejo la verdad.
1: Hicieron una reunión en la casa.
0: Ok.
2: Y dijo la primera, dijo, ¿y a dónde hacemos la reunión? Dijo, en la casa de Maruja.
0: Ah, bueno,
2: la casa. Maruja. Maruja organizó la reunión para el club de Alzheimer.
1: Dijo la cuchita, dijo, bueno.
0: Bueno.
1: Y cogió y anotó en un papel.
0: Ah, ok.
2: Dijo, bueno, a ver. Arrancando la reunión ofrezco tinto.
0: Eso.
2: A las 9:30 ofrezco desayuno.
0: Bien.
2: Después de mediodía ofrezco almuerzo.
0: Bien.
2: Y en la noche ofrezco comida. Anotó la cuchita ahí en una hoja.
0: Ay, qué bonito.
1: Llegaron las cuchas allá.
0: Llegaron todas.
2: Ah, Maruja, sigan.
1: Y bajó la cuchita con los tintos.
2: Yo, miren. Miren, mija, aquí están los tintos y todo. Ay, gracias, Maruja. Ay.
1: Cuando de pronto llegó a mediodía y dijo a la cuchita, ¿qué es lo que tengo que hacer? Y revisó la hoja y dijo, sí, ofrecerles tinto.
0: ¿Al mediodía?
1: Otra vez, y llevó y otra vez tintos.
0: Ok.
1: Dijo más al rato, dijo, ¿ahora qué es lo que tengo que hacer aquí a media tarde? Y dijo, sí, ofrecerles tinto. Otra vez le dio tinto.
0: ¿Cómo así?
1: Pronto cogió y dijo, más tarde, dijo, ¿qué es lo que yo tenía que hacer? Sí, ofrecerles tinto.
0: No,
1: ¡ey, otra
0: ¿y
1: vez!
0: Entonces...
1: Llegó la hora de la comida y digo, ¿qué?
0: Claro.
2: ¿Y ahora qué es lo que hago? Digo, espere, miro a ver. Digo, sí, ofrecerles tinto. Y bueno, otra vez.
0: Y el papel.
1: Claro, y nada. Y el papel lo miraba y siempre miraba donde decía ofrecer tinto.
0: Ah,
1: y
0: ok.
1: Decía, ¿y ahora qué es lo que hago antes de que se... sí, ofrecer tinto. Y otra vez.
0: Otra vez.
1: Y todo el día de la pasó en esas cuando fueron saliendo las otras cuchitas del club de Alzheimer.
0: Sí.
1: Le dijo la una a la otra, dijo... Si vio tan desatenta la Maruja, ¿no? No nos ofreció ni un tinto.
0: Ay, qué pecadito, hombre. 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
0: Y nos vamos para la sala de redacción. A esta hora se encuentra Oscar Ortiz. Oscar, buenas noches. ¿Qué estás haciendo?
4: Muy buenas noches, aquí pendiente de los chistes y del café de Marujita y todo el cuento, pero también de las noticias, ¿no?
0: Claro que sí. Oiga, mi querido Oscar, bueno, vamos avanzando de una vez. ¿Qué está pasando? Informe usted a Bogotá, porque hay de todo para contar. Adelante.
4: Uy, sí, señor, es que se habló un montón de un debate que iba a haber esta noche entre Iván Cepeda y Paloma Valencia. E Iván Cepeda respondió, y eso sí con tono irónico le fue diciendo cuando le preguntaron que se iba a tener un debate y que qué pasó... Entonces, pues el hombre esquivó el tema y dijo, no, pues que le vaya bien a ella siempre. Y hablando de chistes, dijo, hay buenos chistes hoy en el escenario político. Así que le respondió medio duro y pues dijo ya cuando le volvieron a insistir, venga, que si va a ir a debates, que yo no sé qué. Entonces él dijo, yo muy claramente he dicho que los debates son pactados con los candidatos que he pedido. Ella no tiene ninguna prevalencia en este caso. Hay dos candidatos que son el señor Valencia y la Estrella. Y cuando se pacten las condiciones, con el mayor de los gustos. Así que... quedó el tema abierto, igual le preguntaron por la designación de los compromisos para la gestión del debate y ahí como que sí, en eso estamos, pero mejor dicho, para que vean toda la respuesta y que él también tiene su chiste, pueden ver el video en pulso.com con la respuesta de Cepeda acerca de este tema, que al final nos dejó ahí en ascuas.
0: Ok, 6:44 PM.
1: Como decían en mi pueblo, le hizo el feo a Paloma.
4: Sí, le bajó del pelo.
0: Oscar, ¿qué otra
4: noche?
0: ¿Sí?
4: De movilidad en Bogotá.
0: Hablemos de movilidad.
4: Sí, señor, y es que hay un paso clave para un nuevo puente entre Soacha y Bogotá, una construcción que va a tener 4 carriles de tráfico mixto. Y es que la gobernación de Cundinamarca recibió este martes la firma de protocolos de acuerdo para toda la consulta con la comunidad muisca de Bosa y con eso se asegura el inicio del proyecto de conexión vial sobre el espacio público en la quebrada Tibanica. Este va a ser el puente de Tibanica que va a conectar a Bogotá con Soacha. Pues lo bueno es que va a ser un desahogo gigante para la salida alterna hacia el suroccidente de la capital del país, y pues esto pues también va a descongestionar un montón la autopista sur, y pues bueno, va a ser un puente que va a medir 87 metros de longitud, va a tener un ancho de 50 metros, una estructura con 4 carriles de tráfico mixto, 2 pasos peatonales y senderos para bicicletas que van a facilitar un montón la movilidad alternativa. Y pues el proyecto incluso incluye la adecuación de los empalmes de la avenida Ciudad de Cali y Ciudad Verde, además de que se va a construir la segunda calzada de la avenida Terreros en Soacha, con una extensión total de 1 kilómetro de vía. Esto pues se va a empezar a licitar después del primer, ahorita en el primer semestre de 2026, y bueno, es un gran avance y un gran respiro para toda la gente, los viajeros hacia afuera de la capital y toda la gente entre Soacha y Bogotá.
0: Bueno, pues ventajas y cosas buenas, ojalá que sigan. ¿Cómo así que una persona atacó con arma a una mujer? ¿Y qué fue lo que le dijo? Esto es de Ripley, esto es de locos. ¿Qué fue lo que pasó, Oscar, con un intento de asesinato o cómo sería la cosa?
4: Sí, señor, no, pues nos encontramos con el sicario más amable de Colombia, porque llegó el hombre en el municipio de Castilla la Nueva, ubicado en Meta, y cuando llegó y fue a atacar a la mujer, le dijo: discúlpenme, pero es que me pagaron para que la matara.
0: Uy, Dios.
4: Y pues ahí, pues, imagínese, le va diciendo eso y le mandó tres lanzadas de cuchillo, en donde pues la dejó herida en el pulmón derecho y en el hígado, pero pues la mujer finalmente, que estaba saliendo del trabajo, no terminó, o sea, afortunadamente está viva, está siendo atendida en una clínica de Villavicencio, y las versiones de la familia dicen que pues es la expareja de ella, pero pues la policía no ha dado ningún como ninguna versión oficial sobre el tema. Pero pues imagínese, una cosa loquísima. Y además que la mamá, que contó este pedazo de historia, dijo que una de las cosas que le dijeron al final es que el mensaje, o sea, por una cosa delicadísima que deja la verdad en evidencia que estamos locos, Lucas.
0: Ay, no, Dios mío. Bueno, y la ñapita, Oscar, del Sala de Redacción de Pulso.
4: Oiga, sí, chisme de Selección Colombia, es que Luis Javier Suárez, el delantero de la selección, soltó durísimo un drama familiar que vivió hace 2 años, y es que, mejor dicho, hace 2 años viene un proceso abierto en España, en donde como papá de familia no le han dejado ver a sus hijos, a sus 3 hijos mayores, tiene problemas con la esposa, y finalmente la justicia pues notó que hay contradicciones de la mamá de los hijos, de la que era pareja de él, para no dejarlos ver, y dijo: mire, ya he tenido como una ausencia forzada, ya he tenido un desgaste emocional, y ya en este momento pues se me ha impedido ver a mis hijos, pero la justicia está a mi favor. Ya en este momento, él dijo: no pido nada extraordinario, solo quiero ejercer un derecho básico de estar con mis hijos y que ellos puedan tener a su padre presente. O sea, todo un tema delicado. Mire, uno no sabe, uno los va botando goles, pero pues no sabe lo que se están comiendo por dentro, ¿no?
0: Fuerte eso, fuerte eso. Pues mi querido amigo, muchas gracias, Osquitar. Muy amable. ¿Y dónde encontramos más noticias?
4: Por favor, esta y toda la información en pulso.com. Saludo a todas las mamás de Colombia, a la mía y a la de ustedes, a todos. Qué con chévere. Todo el cariño de una vez.
0: Claro que sí, feliz mes de las mamitas.
5: A la suya, por si acaso también.
0: No, pero
5: bien,
0: el hombre la hace de corazón.
5: Sonó tan raro.
0: Un abrazo, papá. Chao.
4: Claro, un abrazo.
0: 6:49, vámonos con ganadores, que aquí no nos detenemos, Dios mío, en esta ruta olímpica.
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0: 6:49, nos vamos a hablar con un conductor que va a recibir bono tanqueo y entradas de Mundo Aventura. Se llama Jorge Mario Muñoz. Jorge, muy buenas noches, ¿qué estás haciendo?
6: Yo, escuchando Olímpica Estéreo, se metió.
0: Bienvenido, Jorgito, ¿cómo va todo?
6: Bien, bien, bien, mi viejo, gracias a Dios, por aquí trabajando juiciosos.
0: ¿Qué va manejando?
6: Voy manejando un particular, aplicaciones.
0: Bueno, ¿cómo le fue? Páseme su informe de movilidad, por favor.
6: Mi informe de movilidad, el que realicé, fue por la carrera 80 hacia el oriente, muy 5-5 en el momento en que iba. Aquí en el momento voy por la 68 hacia el sur y la movilidad está un poquito 5-3, 5-2.
0: Perfecto. Entonces, mire, Jorge Mario, por ese informe, y muchas gracias por la sintonía, le vamos a entregar full de tanqueo más entradas de Mundo Aventura.
6: ¡Eso! ¡Gracias! Para que todo el mundo vea que Olímpica sí paga. Es mi primer premio ahí para todos los oyentes, para que se den cuenta que Olímpica y escuchar Olímpica Estéreo sí paga.
0: Bien, muy bien, hombre. Y siga enviándonos reportes porque eso nos suma a todo, la verdad. Esa es la idea de este programa. ¿Listo?
6: Claro que sí, amigo. Muchas gracias. Bendiciones a todos los que están en las rutas.
0: Saludos para Jorge Mario Muñoz, que acaba de ganar. Oiga, mire qué bonito, pirata.
5: Eso sí son cosas bonitas, Javiercito, ver a la gente ganar,
0: eso.
5: Ver a la gente como con esa actitud, además porque son actitudes bonitas.
0: Sí, claro.
5: No como me pasó a mí que estuve almorzando en estos días con una chica con la que estaba saliendo.
0: Ah, galán, está de galán.
5: Sí, pero Javiercito, fuimos a almorzar, imagínate, ella pidió frijoles y yo pedí lentejas.
0: Ok.
5: Ella pidió garbanzos y yo pedí pasta.
0: Pasta.
5: Ella pidió lentejas.
0: Sí.
5: Y yo pedí frijoles.
0: Sí.
5: Llegué a una conclusión, Javiercito.
0: ¿Qué?
5: No compartimos los mismos principios.
0: Ah. No tampoco.
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